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1: Charlie, ¿cómo estás, familia? Muy buenas tardes. Yo soy Gaby Ortega, la princesa. Y sí, salimos a las calles. Nos encontramos en 5 y 10. Para ser más exactos, en Rendichicas, La Mesa. Y no me encuentro sola, me encuentro con Abdulio, quien nos va a explicar sobre el rendirreto. Tan sonado, tan escuchado, pero hoy es una realidad. Abdulio, ¿cómo estás? Buen día.
2: ¿Cómo estás, Gaby? 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
1: 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Y si tú dices, oye, ya no puedo alcanzar otro día, ya me dijeron que habrá más fechas para que te prepares. Así que los esperamos y en todas partes pónganse EXA.

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Acabas de escuchar Sauvignon Blanc aquí en XFM 91.7 y se va par de boletos para que viva la verdadera diversión en la Feria del Condado de San Diego. 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Y ahorita se va par de boletos para el espectacular concierto de Good Charlotte. Sábado 20 de junio se van a presentar en la Feria del Condado de San Diego. ¿Qué significa? Para poder ganarse estos boletos, tienes que poder cruzar a los United States of America de manera legal y que no hayas ganado nada en los últimos dos meses aquí en EXA. Ok, si cumples con esos requisitos, mándame, métete ahorita al internet, guarda. Dale guardar una foto de la agrupación Good Charlotte y mándame la imagen al WhatsApp. Mándame la imagen al WhatsApp. La primera persona que me mande esa imagen se lleva el par de boletos para el concierto de Good Charlotte, sábado 20 de junio en la Feria del Condado de San Diego. Por cierto, quiero mandarle saludos a mi carnalito, el Zika de la Colonia Libertad. Saludos a mi compa el Zika de la Colonia Libertad, que ahorita andaba ahí con la princesa. Saludotes, bro. Me voy con música. Mándeme la imagen. La primera persona que me mande la imagen se lleva el par de boletos, ¿eh? Ahí está, ya llegó. Ya llegó. Terminación 7868. Ahorita vamos a ver quién eres. Te quedas con Doma, José Anlock.

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10: 5:27 p.m. Y si vas a cruzar a los Estados Unidos por la garita de San Isidro, harás 2:50 en carriles normales, 1:55 en Ready Lane, 35 minutos por la Sentry y 50 si te vas a pie. Por la garita Otay harás 2:15 en carriles normales, 2:20 en Ready Lane, 40 minutos por la Sentry y 1 hora por el cruce peatonal. Que tengas un excelente viaje y en todas partes, Pontexa.

0: ¡Bam, bam, bam! David Bisbal sonando aquí en XFM 91.7. Oigan, ya ven que les dije que tengo muchos premios. Pues bueno, se va. ¡Par de boletos! Ahorita nomás primero voy a buscar una rolita, pero les aviso. Par de boletos para que vayan a la gran presentación de la gran estrella internacional, Yandel. En concierto, Yandel Sinfónico Tour. Viernes 30 de octubre se va a presentar en el Viejas Arena en San Diego. Vas a poder escuchar el poder y el ritmo de los grandes éxitos de Yandel mezclados con el impactante sonido de una sinfónica en vivo. Yandel en concierto, Sinfónico Tour. Viernes 30 de octubre en el Viejas Arena en San Diego. Para poder participar, ahorita te voy a poner una rolita, ¿ok? Todavía no. Tengo que ver qué rola. Ahorita te voy a poner una rolita para que la primera persona que me diga cómo se llama la rola, ahí están los boleticos. Charlie, oye, ¿no vas a regalar paquete familiar para la Feria del Condado? Hoy no. A mí no me toca regalar para la Feria del Condado. Hoy no. Charlie, ¿podrías poner la de Santa Lucía? No la tengo, loco. ¿Estás buscando un reporte? ¿Según yo tenía reporte? ¿No? Bueno, dejamos con música del Harry. Oigan, por cierto, hablando de Harry Styles, me acordé del Harry, el amigo del Spider-Man. ¿Ya vieron que lanzaron el nuevo trailer de Spider-Man? Brand New Day. Está pasadísimo de lanzas, vato, ¿eh? Van a verlo, se lo recomiendo. Harry Styles, Sign of the Times.
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Wild Son of the Times. Te lo acabas de escuchar aquí en XFM 91.7. Y ahora sí se van. Par de boletos para que disfruten del concierto de Yandel Sinfónico Tour. Viernes 30 de octubre en el Viejas Arena en San Diego. Por lo tanto, ahí te van los requisitos. Una, poder comprobar que puedes cruzar a los United States of America de manera legal. ¿Ok? Es decir, que cuentes con visa vigente o con tu ID gabacho. ¿Verdad? Y dos, que no hayas ganado nada en los últimos dos meses aquí en EXA. Premiers no cuentan, ¿ok? Bueno, si cumples con esos dos requisitos, te voy a poner una parte de una rola. De hecho, me fui al concierto, a una de las presentaciones de Yandel Sinfónico Tour. Y le puse pausa en una parte de una rola. Entonces, la primera persona que me diga el nombre de la canción, el puro nombre, ¿ok? Se lleva el par de boletos. Charlie, solo de manera legal, sí. Nada de que me traigas al tío y me diga, no, hombre, Charlie, mi tío tiene la ruta secreta. No, no, no. No, no, no. ¿Ok? Porque te van a pedir tu visa vigente o tu ID al momento de entregarte los boletos. Por eso te digo. Entonces, puedes ganar, pero si no les compruebas, no te van a dar nada. Entonces, no tiene caso que participes si no tienes. ¿Verdad? Ahí te va. La rolita que me tienes que identificar es la siguiente. 3, 2, 1...

0: ¡Caliente! Ya, ahí está. Vamos a ver quién fue la primera persona que me dijo el nombre correcto. Era un solo mensaje. Si mandaste más de uno, ya te fuiste hasta arriba y ya pedites. Ya pedites. Estoy viendo. ¿Cuál fue el primer mensaje que me llegó? Es que, están llegando más. No quiero picarlo porque luego van a decir, me picaste a mí primero. Estoy esperando. Vamos a ver. A ver, aquí está, vamos a ver si latinó. ¡Ay! Le tengo que ponerle pausa primero. Ya le puse pausa. Ahora sí vamos a poder escuchar. ¿Cómo se llama la rola?
1: Abusadora.
0: ¡Abusadora! Es correcto, está bien fácil. Abusadora. Doctora Carolina, le tengo que hacer primero la primera pregunta. Fíjese que traigo un dolor, no es cierto. Doctora Carolina, así viene la información. Pregunta, ¿puedes cruzar de manera legal los United States of America? Ocupo saber si sí, para quedarme contigo. Para ver si vas a querer los boletos, ¿ok? Ahorita que me conteste la doctora, si en dado caso que me diga, híjole, no, pensé que era aquí en México, me voy con la siguiente mensaje, ¿ok? Te quedas con Rockin' Lovers, Corazón de Papel, en todas partes, Pontexa.

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1: Mi nombre es Carlos Olmos, el Charlie. Nos escuchamos mañana en punto de las 2 de la tarde. Te vas a quedar con Ángel Hernández contigo hasta las 10 de la noche. 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A ver, espérame. Es que eran 52 mensajes. Charlie, reporte ciudadano. Ahorita están reparando afuera del Calimax, aquí sobre el Boulevard Díaz Ordaz. Tráfico moderado. El de las 5 y 10. ¡Ay, los hoyotes que estaban! ¡Qué bueno, loco! ¡Ey! Ya me tocó caer una vez ahí. Era de noche y no lo vi. Qué bueno que están reparando ahí por el Cali de 5 y 10. La neta, ya hacía falta. Mi gente, pues me voy. Cuídense mucho. Se quedan con Ángel Hernández y nosotros nos escuchamos mañana. Él es Bad Bunny. David.

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2: Una de las nuevas normas en este torneo de selecciones de fútbol 2026 es la ley Vinicius, que establece que los jugadores que se tapen la boca durante enfrentamientos con rivales serán expulsados. Esta nueva norma surge a partir del caso que involucró a Vinicius Jr. y a Gianluca Prestiani, por un presunto caso de discriminación durante el cotejo entre Benfica y el Real Madrid.
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3: 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Damas y caballeros, bienvenidos a una edición más del Rock en EXA. Yo soy Ángel Hernández, voz activa del Spirit Tijuana. Qué gusto, qué placer, qué agasajo, qué excitante. Ah, no, excited en inglés, ¿no es lo mismo? Ah, no, perdón. Qué emocionante estar aquí contigo. Nuestro WhatsApp está activado, el WhatsApp 664-281-5103, para que mandes tus saludos, tus reportes ciudadanos. ¿Cómo les va en esta tarde, 17 de junio? Muchas cosas. Ayer no fue viernes y mañana no es viernes, así que hoy estoy triste pero contento. Es miércoles de emos, miércoles para sacar sus skinny jeans, peinarse el fleco, si es que todavía tienes cabello, y si no, pues vete pintando las uñas negras o el estoperol, sácalo para que te puedas amarrar el cinto, porque mientras te pones tus Vans, descubrimos lo que no fue una fase, mamá. Es lo que vivimos por dentro. Jumbo, cada vez que me voy, bienvenidos al miércoles de Emos en el Rock en EXA. Entonces...

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1: Ya son las 6:06 PM. Acabas de escuchar a Jumbo. Saludos a la Gavichota, que andaba por acá hace unos instantes. Saludó, pasó rápido, dijo, como las estrellas fugaces, porque si me quedo mucho tiempo los quemo a todos. ¡Ándese! Un saludo para ustedes. No, no lo dijo, pero yo lo pensé. Dice por acá, ¿qué rollo, Angelillo? Escuchando acá a Titi, me pregunto si tengo muchas novias. No, es que así se llama en el WhatsApp, Titi. Te mandamos un saludo, fan de Kudai Number One, Premium Pro Max, ahí para que esté igual que tú, al igual que ustedes, se pongan exa y disfruten de este miércoles de emos. 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Oigan, vamos a continuar con el miércoles de emos. Esta canción de los chicos de Dildo, que luego cambiaron su nombre a DLD porque era muy explícito. Los tiempos cambiaron, pero los emos no, en el Rock en Exa.

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1: Eso que acabas de escuchar se llama Escapar y lo cantan los chicos de Kudai. Por acá me dicen, yo nunca fui emo, pero la neta es mi día favorito de la semana del Rock en Nexa. Esas rolas son mis rolas. Es que miran, el miércoles de emos realmente no significa que tuviste que ser una persona que se vistiera siempre de negro y que te tenías que poner delineador. Yo, lo bautizamos de esa manera porque, es más, ni siquiera es un concepto, para la neta. Este es el único lugar, el único sitio que ponemos estas canciones y que lo disfrutamos, yo creo que de la misma manera, para aquellos que fueron a la secu, a la prepa, que usaban el Messenger, que llegaban a su casa y lo primero que querían es prender la computadora y tener su Windows 98, yo no sé cuál Windows tenías. Y de repente le decías a tus amigos, hay que conectarnos a tal hora. Y te metías al MySpace o tenías tu primer iPod, tal vez, o tu MP3, a lo mejor tenías ahí tu CD player. De alguna manera de eso se trata el Rock en Nexa y de eso se trata el miércoles de emo. Pero hey, no tienen que haber sido así, ¿eh? Oigan, por acá me dicen, ¿qué rollo, Angelillo? Buenas tardes, dice, ¿qué onda? No, hoy no tenemos complacencias, Alfred. Ni empieces, güey, el sábado, el high five nos rifamos también. De repente por ahí David, que le mandamos un saludo al David. El Metroflog, dice por acá, Steph. Sí, cierto, el Metroflog, ya no me acordaba. De hecho, imagínate que una vez te metiste por última vez al Metroflog y al High Five y nunca más volviste a meter tu contraseña y nunca más volviste y se quedaron los álbumes ahí. Yo me imagino que si recordáramos las contraseñas tendríamos fotos icónicas, o sea, fotos que uno dice, ah, no manches, eso fue hace casi, que estamos hablando del 2007, hace 20 años casi, no manches, no, bueno, ¿para qué hablamos? Mejor recordemos, es el miércoles de emos. ¿Dónde quedó Mónica Murillo, la chica más popular del high five?

Ya son las 6 de la tarde con 23 minutos. Oigan, el día de ayer me tocó andar en las calles, anduvimos en la zona Río, anduvimos grabando unos videos, los chicos de Digital y tu servidor, y te invito a que nos sigas en nuestras redes de Exa FM Tijuana en YouTube. Especialmente en YouTube, porque son videos que son hechos para esa plataforma directamente. Claro que nos puedes seguir en Facebook, que nos puedes seguir en Instagram, en TikTok como Exa Tijuana o Exa FM Tijuana. Y podrás estar al pendiente de todo esto. Tan al pendiente vas a poder estar que vas a poderte ganar boletos de todas las cosas que tenemos. Y en este momento, fíjate, tenemos una oportunidad. Te doy la oportunidad de que te ganes boletos para el concierto de Good Charlotte. Good Charlotte se estará presentando en San Diego el próximo 20 de junio, o sea, hace este fin de semana, el sábado, en los terrenos de la feria en Del Mar, la feria del condado de San Diego. 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Ahora, te quiero regalar estos boletos, pero dije, a ver, ¿cómo podemos mezclar que te gusta el fútbol? Porque me imagino que ahorita estás muy concentrado en ver los partidos. Mañana, por ejemplo, vas a ver juegos de fútbol. Mañana juega México, por cierto. Y me quedé pensando y dije, bueno, como andamos grabando videos y todo, subí un video de fútbol en mi Insta. Me puedes encontrar como Ángel Hernández y ya, así me hallas, Ángel Hernández y ya. Claro que quien ya nos sigues en XFM Tijuana también. Y quiero pensar que eres tan creativo, que te puedes aventar un buen piropo, pero no un piropo del que sea. El mejor piropo futbolero, donde tú mezcles cosas de fútbol. Te voy a dar la oportunidad de ganarte los boletos de las ferias del condado de San Diego si ahorita me mandas una captura de pantalla y me pones en ese video que acabo de subir de fútbol. Ahí lo vas a ver, es el último video, ahí lo vas a ver. Que me pongas tu mejor piropo futbolero y me lo mandas aquí por el WhatsApp 664-281-5103. Le tomas screenshot, porque el mejor, le voy a regalar boletos ahorita para las ferias del condado de San Diego al concierto de Good Charlotte, y que escuches esta canción en vivo. Aviéntate tu mejor piropo futbolero. Mira, sé creativo, escríbemelo ahí en mi Insta, en mi video. Ahí vas a ver.

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Ya son las 6:36. Miren, les voy a dar hasta las 7:00 p.m. porque no pensé, de verdad, no pensé que fueran a ser tan buenos y tan creativos. No se limiten en los piropos futboleros. Yo sé que la ciudad de Tijuana es una ciudad muy romántica. Yo sé que la gente de San Diego también, de Tecate, de Rosarito. Pero cuando le meten fútbol y piropos, ¡ay, Dios! O sea, yo me quito el sombrero, güey. O sea, por acá me dicen, siento que eres como un gol en el último minuto. Inesperado, emocionante y siempre hace vibrar mi corazón. ¡Ay! No, me lo están... O sea, si quieren, pueden... Ustedes van a decidir, es más. Voy a ver, ahorita estoy revisando todos los mensajes, todos los comentarios. Es que es vía comentario en el último video de fútbol que subí. Ahí me puedes encontrar en Insta como Ángel Hernández y ya... El mejor se lleva boletos de la Feria del Condado de San Diego para la presentación de Good Charlotte. Tienen que seguirnos también en XFM Tijuana. Así que el mejor comentario, mejor piropo futbolero y que nos sigan en nuestras redes también de XFM Tijuana. Se lo van a ganar. Es más, es donde tengo una foto con Edwin Cass cuando jugamos fútbol, porque jugamos fútbol con ellos en el estadio. Ahí vas a ver el último. Está el Edwin Cass en la primera plana y todo este. Mejor piropo futbolero se lleva los boletos de la Feria del Condado de San Diego. Ay, Dios, a veces me tengo que... Ven, tengo que comer, bro, es todo lo que puedo decir. Oigan, ahí métanse, ahí me encuentran como Ángel Hernández y ya. Y síganos en Facebook y en Insta, en Face, en TikTok como Exa FM Tijuana. Tienen de aquí a las 7. Tienen de aquí a las 7. Dice, ¿eres futbolista? Porque desde que te vi me dejaste sin defensa. ¡Ah! ¡Ah! Míralo, mano. No necesito VAR para confirmar que me gustas. Ay, Dios. Oye, hay unos que son románticos. Yo quiero creativos. Pónganse pilas. Pongan los comentarios que quieran. De ya hasta las 7. Tienen 22 minutos. Vamos a continuar el miércoles de Emos. Porque, bienvenidos a mi vida, ¿no? Aquí en Exa.

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1: Ya son las 6:49 aquí en Exa 91.7. Ay, Dios santo, niño de antorcha. Ya faltan 11 minutos. Acuérdense que los comentarios no me los deben de mandar por el WhatsApp. Los tienen que poner en el video. Si no, no van a valer para que se puedan participar y llevarse sus accesos para las ferias del condado de San Diego en la presentación de Good Charlotte. Oye, pero qué bueno. Dice, eres como una cruzazuleada. Al final, siempre te meto el gol, dice por acá. No sé si eres el VAR, pero desde que llegaste aclaraste todas mis dudas. Ah, mira, yo quisiera hacer pasto en tu estadio para que me pises los fines de semana. ¿Qué onda, güey? No, bueno, está bien. Ya, está bien. En el video, aquí no, aquí no. Los estoy leyendo todos del Insta y me pueden hallar. Órale, pues. Me preguntan sobre otros boletos que vamos a regalar. Claro que vamos a regalar más boletos, pero del cine hoy no. Hoy no vamos a dar boletos del cine. Hoy vamos a tener boletos de Good Charlotte, paquetes familiares para la Feria del Condado de San Diego y también para la presentación de DJ Marshmello. Hay muchas cosas, hay cosas fenomenales. Manden sus saludos, manden sus reportes, manden lo que ustedes quieran para que puedan disfrutar de esta gran, gran tarde. Y bueno, obviamente queremos escucharlos, mandarnos también sus reportes ciudadanos. Continuamos con el miércoles de Emos aquí en el Rock en Exa.

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Ya son las 7 de la tarde con 4 minutos aquí en Exa 91.7. Acabas de escuchar a Kylie Minogue con esto que se llama Can't Get You Out of My Head. Ahorita estoy, me dispongo a leer todos los comentarios que mandaron a través de la cuenta de un servidor ahí en el Insta, buscando el piropo futbolero más creativo para regalar los boletos de Good Charlotte. Y también que nos mandaron la captura de pantalla a través de nuestro Insta, de nuestro WhatsApp, aquí en Exa FM Tijuana, al 664-281-5103, porque somos una conexión, somos una familia y queremos que toda la comunidad crezca. Síganos en nuestras redes de Exa FM Tijuana, en todas nuestras plataformas también. Oigan, vamos a seguir con el tema de hoy. Fíjense que hay muchos trabajos en la vida, pero ¿hay alguno en el que tú digas, qué bueno que renuncié a ese trabajo? ¿Hay alguno que tengas en tu radar que tú digas, neta, qué bueno que sí renuncié a ese porque la neta no valía la pena? 664-281-5103. ¿Qué tipo de trabajo te alegras de haber renunciado y por qué motivo? 664-281-5103. Vamos a indagar un poco a esa satisfacción de haber salido de trabajar de algún lugar, porque sé que mucha gente a veces le cuesta mucho trabajo, le da miedo iniciar algo nuevo, claramente. Como la vida es, pues claro que te preocupas, pero yo quiero preguntarte cuál es aquel trabajo que dijiste, ay, qué bueno que renuncié a ese, o que me corrieron de ese, porque la neta, las cosas no iban a salir nada bien. 664-281-5103 también, ese WhatsApp guárdalo para que mandes tus saludos, tu reporte ciudadano y todas esas cosas bellas que te gusta compartir con nosotros. Hoy nos quedan boletos de DJ Marshmello en las ferias del condado de San Diego y también boletos para que te vayas a las ferias. Hacer lo que tú quieras, todo cortesía de Exa, 4 boletotes.

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0: Ya son las 7 de la tarde con 19 minutos. Acabas de escuchar la canción de Milky, el perrito panzón. Uf, ese video está genial. Tenemos un reporte ciudadano, dice, cerrada la vía lenta frente al periódico Frontera porque tienen una movilización policiaca ahí por la vía rápida, pegadito al canal. Entonces, si tú vas ahí por la vía rápida, va a haber tráfico pesado porque está habiendo un movimiento policiaco ahí a la altura del periódico Frontera. Ese me lo enviaron hace poquito, así que mucha paciencia, familia. Continuamos con el programa hasta las 10 de la noche. La pregunta de hoy, qué bueno que renuncié a ese trabajo. ¿Y cuál fue el motivo? Hay trabajos en los que uno se siente aliviado. Fíjate, yo tengo compañeros, compañeras, amigos, amigas, que de repente he visto cómo han cambiado de trabajo o algo, y a muchos les va bien, a otros no les va tan bien. Pero de alguna manera me llama la atención preguntarte, ¿cuándo sí te sentiste como muy pleno, muy plena de haber dicho, qué bueno que renuncié a ese trabajo? ¿Y cuál fue el motivo por el cual te alegras? Venga, buenas noches, ¿qué tal?
1: ¿Qué onda, Angelillo? Buenas tardes, aquí opinando sobre tu tema. Ajá. Fíjate que un trabajo que yo tenía, trabajaba en un call center de una telefonía de celulares. Uh-huh. Y ahí no me dejaban ir al baño, tenías que pedir permiso como media hora antes.
0: ¿Qué?
1: Para que te dejaran ir al baño, pararte poquito. No te dejan ni nada. No te dejan ni tomar agua, no te dejan ir al baño.
0: Wow.
1: No, estaba bien criminal. Qué bueno que renuncié.
0: Sí, me imagino. Me imagino que prefieres perder un trabajo que perder un riñón. No, es que esas veces que uno quiere ir al baño y es que tienes que pedir permiso una hora antes. Y yo no sé si en una hora voy a estar aquí, oiga. Por acá me dicen, qué bueno que renuncié a mi trabajo, porque la neta me pagaban súper mal y todas eran bien víboras ahí. ¿Trabajabas en un hospital de pura casualidad? No, no es cierto, no. Obvio, no me escribí dónde trabajaba. Pero sé que hay otro comentario acá que me dicen, Ángel, qué bueno que renuncié al hospital donde trabajaba y me hice emprendedora porque ahora tengo tiempo libre y no tengo que estarme preocupando por los chismes. A ver, ¿sí existe mucho eso de los chismes en los trabajos? O sea, pensaría yo que la gente adulta se iba a comportar adulta. Pero ya me di cuenta que están batallando. 664-281-5103. Dime, ¿cuál fue el trabajo que te alegras de haber renunciado y cuál es el motivo? Venga.

Ya son las 7:25 de la tarde. Ahorita vamos a continuar con la pregunta: ¿cuál es el trabajo que te dio mucho gusto haber renunciado a él? ¿Y cuál fue el motivo por el cual te aliviaste? 664-281-5103. 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Ahorita continuamos con el tema, el WhatsApp 664-281-5103. Es miércoles y esta canción te lo dice todo. Bruno Mars, Risk It All, aquí en Exa.

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1: Ya son las 7 de la tarde con 40 minutos aquí en Exa 91.7. Buenas tardes, Tijuana. Oigan, tenemos saludos por acá. Saludos a Elizabeth Medina. Eli, te mandamos un abrazo, un beso enorme. Gracias por escucharnos. Dice que a ella le gusta pelearse en comentarios con gente desconocida en Facebook. Es como un hobby, güey. 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Continuamos con el programa. ¿Cuál es el trabajo que te alegra haber renunciado? Sí, que tú digas, ¿sabes qué? La neta, qué bueno que me fui de ahí y ya estuvo. 664-281-5103, dice la chamba de la cual me revisaban hasta el bote de la basura para ver si no había comido adentro de la oficina. Eran súper castrosos en ese lugar. ¿De qué era el trabajo? Me hubiera encantado saber, digo, nomás para poder saber en qué no chambear. Damara Pulido, te mandamos un saludo, Damara. Muchas gracias por escucharnos como siempre. Buenas noches, ¿qué tal?
2: ¿Qué onda, Cerillo? Fíjate que yo hace ya unos ayeres, yo trabajaba en una maquiladora que se dedica a hacer cajas de cartón.
1: ¿Sí?
2: Ellos nos pedían mucha flexibilidad de horario por temas de emergencias o cosas imprevistas, ¿no?
1: Sí, claro.
2: Y bueno, la gota que derramó el vaso fue un día que yo salí de trabajar como a las 3 de la mañana, entrando a las 7, por un tema de unos servidores caídos. El chiste es de que salí a las 3 y yo llegué al día siguiente como a las 7 y media de la mañana y me pusieron un regañadón por haber llegado 30 minutos tarde. Y nada, pues, les dije adiós. Por eso.
1: Ok. Hay muchas cosas que a veces uno no le gustan y saben que son algo injustas. Pero también hay otras que uno dice, neta, conozco peores compañeros que yo y que eso no les pasa tampoco, ¿verdad?
3: Angelito, buenas tardes. Sin duda el trabajo que yo no me arrepiento de haberme salido es el ejército. Dicen que es uno de los mejores trabajos y por supuesto que sí, es algo seguro. Pero ahora gano más estando aquí afuera. Llego todos los días a mi casa y disfruto a mi familia.
1: ¡Órale!
3: Saludos a todos, pónganse Exa.
1: Gracias, carnal, un saludo para ti. Vamos a seguir escuchando. ¿Cuál es el trabajo que te alegra haber salido de chambear ahí? ¿Y cuál motivo fue el que tuviste? Vamos a ver qué nos dicen.

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2: Ya son las 8 de la noche con 2 minutos aquí en EXA 91.7. Vamos a continuar con el programa. ¿Cómo les va en esta tarde de miércoles? Hoy tenemos boletos para que se vayan a la Feria del Condado del San Diego. Es un paquete de 4 boletos el que te está esperando antes de las 10 de la noche. 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Continuamos con el tema de hoy. La pregunta que te hicimos: ¿cuál es el trabajo que te alegras al haberte salido o al haber renunciado? 664-281-5103. ¿Qué tal?
3: ¿Qué onda, Angelito?
2: Buenas noches.
3: Buenas tardes.
2: ¿Qué tal, men? ¿Cómo estás?
3: Fíjate que hace ya como unos 6 años yo trabajaba en una empresa de comedores industriales.
2: Sí.
3: Estaba en el área de compras.
2: Ajá.
3: Entonces era una empresa familiar, eran los dueños, una pareja de esposos, tenían sus 2 hijas. Una de las hijas, la mayor, era lesbiana, y se corrió a mi jefe, al gerente de compras, uh-huh, y se trajo a su novia de Sonora y la puso, ¿no?
2: Sí.
3: Como la nueva gerente.
2: Uy.
3: La señora venía de Danone, de Sonora, no sabía ni papa de compras.
2: No.
3: Nosotros, una compañera y yo que éramos los dos encargados de compras, la enseñamos, y la neta, la vieja se me echó encima, bien castrosa. A pesar de que no sabía nada,
2: sí,
3: estaba sobre mí todo el tiempo.
2: Wow.
3: Al último nos aventamos un tirote en su oficina, le grité de todo.
2: Sí, claro.
3: Y me salí a fumar un cigarro. Y todavía me salió y me dijo que acabara de mandar mis pedidos y no mandé nada.
2: ¿Y luego qué pasó?
3: Ni le pasé correos ni nada.
2: ¿Y luego?
3: Saludos, pónganse.
2: Ay, o sea, tú te autorrenunciaste. Así de, mándalo que... Nah, voy a estar aquí fumando. Yo no le voy a decir nada, ahí lo guacho, ¿no? Cuídense mucho.
4: Reporte ciudadano. Señor, mucho Daniel. Tráfico en la vía rápida poniente.
2: Sí, sí nos dijeron.
4: A causa de aparente aseguramiento de sospechosos.
2: Uh-huh. Sí, sí, sí nos dijeron que hubo un operativo ahí a la altura del periódico Frontera. Más chisme que reporte, pero está bien. Dice Ángel, ya te pasaron el reporte que está cerrado enfrente del Costco. No, ese no me lo habían pasado. Está cerrado enfrente del Costco de la zona Río. De la zona Río, por lo mismo que están llevando a cabo este operativo policiaco. Así que sí van a encontrar tráfico pesado por esa zona. Por acá me dicen, Ángel, buenas tardes. La vez que me tocó renunciar a una veterinaria porque no me gustaba la manera en cómo trataban a los animales. Creo que por más que pude levantar reportes, nunca hicieron nada y al final sé que cambió de administración, lo cual me alegra mucho porque ahora sé que sí los tratan bien, pero en su momento me tuve que salir porque no soportaba lo que yo pensé que era hacer, ayudar a los animales. No maltraten a los animales, güey, de verdad. El humano tiene la bendición de tener algo de capacidad para sobrevivir. A los animales no les hagan daño, por favor. Vámonos con esto de Delinquent, My Destiny. ¿Y tú, de qué trabajo te alegras que renunciaste?

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0: Ya son las 8:26 de la noche aquí en EXA 91.7. Vamos a continuar con el programa. 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Ahora sí, continuamos con el tema de hoy. ¿Cuál es el trabajo que te alegra haber renunciado y cuál motivo tuviste? 664-281-5103. Vamos a ver qué nos dicen por acá. ¿Qué tal? Buenas noches.
1: Fíjate que yo tuve dos trabajos que recuerdo que fueron de esos que al principio entras por contrato temporal por 3 meses, así como de prueba.
0: Ajá.
1: Y fue en un hotel de aquí de la ciudad y mi jefe de área no le agradé porque pues no era como barbero, queda bien.
0: Porque no era barbero.
1: Y aparte también que porque supuestamente no era muy dinámico, no era rápido.
0: Mira
1: que hiciese bien mi trabajo.
0: ¿Eres tomado un Red Bull?
1: Y lo que no me agradaba es que hablaba con mis compañeros mal de mí y me peluceaba mi persona. Y entonces pues no, y ya al último me cambiaba hasta de turno en la mañana, a veces a intermedio, a veces en la noche.
0: Presionaba.
1: El último me dejó en la noche con otro que también no le gustaba, que él ya pues ya tenía como que su base, su contrato bien, y no lo podía ya correr. Uh-huh. Pero a mí sí, y pues éramos los dos ahí malos, pero pues yo sí tenía mi contrato y me iba a ir, y pues me gustaba porque hice buena dupla con este compañero. Y al último me dio sepa qué nostalgia tener que ya despedirme de él de turno. y el que pulía pisos y todo también lo conocía porque ya también era años y también sabía lo mierdilla que era.
0: Me encantó la parte, me gusta su sinceridad. Digo que admitir que la gente cuando nos dice las cosas nos las dice de corazón. Y esa parte donde dijiste ahorita, o sea, creo que si cayeron bien porque los dos odiaban a la misma persona, eso es lo que me da de...
2: Hola, buenas tardes.
0: Hey, hola.
2: Pues yo renuncié, yo trabajaba en una guardería en el área del kinder y fue lo mejor que pude haber hecho de todos mis trabajos en renunciar.
0: ¿En serio?
2: O sea, la guardería, pues, X, ¿no? Pero la que estaba de directora estaba más churra que yo, no sabía nada, pero como venía de allá de su rancho y su esposo era un maestro, pues sí. Se creía la divina garza. Y me revisaba mis cuentas de Facebook y que borra lo que pusiste. O sea, puras cositas así. ¿Por qué? Pues si esto es mío. Si a ella le quedaba el saco o a quien le quedara el saco, ese era problema de ellos. Pero fue lo mejor que pude haber hecho.
0: Órale.
2: Que porque ella era la mejor maestra, que porque ella era la mejor directora, que porque ella estaba de directora, porque ella sabía y todo le decía al marido todo lo que tenía que hacer.
0: Tracas.
2: Tienes que hacer esto, tienes que hacer el otro. Regáñala. Y todo le contaba. Wow. Chismosa.
0: Ay, no, es que de aquí sale la vida, señores, venga.
3: El trabajo que me da mucho orgullo decir que renuncié después de 2 semanas.
0: ¿Dos semanas?
3: Es el haber trabajado en una fábrica,
0: sí,
3: acá en Rosarito, cerca de Pabellón.
0: Sí, sí.
3: Nada más por el simple hecho de que no me dejaron irme a mi casa o al seguro. Uh-huh. Después de tener un fuerte dolor de colitis.
0: O sea, estabas malita y no te consideraron porque supongo que llevabas muy poquito y la gente no te considera igual porque a lo mejor es la nueva, apenas entró y ya le duele algo. No, pues la salud es la salud. Me encanta cuando la gente te dice, ¿y por qué no me avisaste? Güey, yo no sabía que me iba a doler ahorita, o sea, no me levanté y dije, ay, voy a venir a trabajar nomás de oquis para que me vean y digan, ay, sí, me voy a enfermar para irme, o sea. Pero qué bueno que renunciaron, hagan lo que tengan que hacer.

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son las 8:48. ¿Cómo están, Tijuana, San Diego, Tecate, Rosarito? Yo soy Ángel Hernández, te voy a acompañar hasta las 10 de la noche. Recuerda que hoy tenemos boletos para que se vayan a las ferias del condado de San Diego. Oigan, vamos a iniciar este tema, la parte 2, a través de WhatsApp 664-281-5103. Vamos a hablar de señales de personas que está saliendo con alguien tóxico. ¿Cuál es una señal de alguien tóxico? Que tú dices, Ángel, híjole, esa es una clara señal de que esa persona con la que tú estás saliendo te va a causar más problemas a largo plazo. ¿Hay algo que tú digas, detente? Eso es una señal, porque esa persona te va a afectar tu vida. 664-281-5103. ¿Cuál sería una clara señal? Te escucho.

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2: Noche con 2 minutos aquí en EXA 91.7. ¿Cómo les va en este miércoles, ombligo de la semana, 17 de junio? Vamos a la segunda mitad del mes. Prácticamente en 2 semanas esto se termina. Seguimos con la fiesta futbolera. Mañana juega México contra Corea del Sur. Uf, se va a poner increíble, pero bueno. Un saludo para todos los coreanos que también les gusta el fútbol y que viven en México. Oigan, tenemos boletos para Yandel Sinfónico. Es una presentación épica, legendaria. Viernes 30 de octubre, un día antes de Halloween, en el Vieja Sabina de San Diego. Vas a irte disfrazado o no, pero de que vas a ir a divertirte, lo harás. Nosotros vamos a regalar boletos esta semana, así que muy pendientes de la presentación para que se ganen esos accesos. Vamos a continuar con el tema de esta noche. La pregunta, señales de que esa persona te va a hacer daño o va a haber problemas si andas con alguien como así. 664-281-5103, vamos a ver qué nos dicen por acá.
3: ¿Qué onda, Angelito? Buenas noches, desde acá del refu.
2: Saludos, refugio.
3: Una clara señal es la frase disfrazada: ay, mi amor, te extrañé, ¿por qué no me marcaste? Quería escuchar tu voz.
2: ¿Crees que es peligroso?
3: Corre, corre, amigo o amiga, corre de ahí.
2: ¿Pero por qué? A ver, dame un buen contexto, porque sé que muchos de ustedes ocupan escuchar el razonamiento detrás. Ahora, extraño, es que mira, yo sé que hay gente que le tiene mucho miedo a ser vulnerable con sus sentimientos por malas experiencias del pasado y por ende se desatan cosas como esa. Por acá me dice, yo me doy cuenta que es una señal muy clara que esa persona te va a causar problemas cuando te cuestiona a la hora de salir a cualquier lugar. Saludos al Sonrix, Dani e Israel. ¿Por qué cuando te cuestiona? Porque una persona, digamos, entre comillas, normal, saludable mentalmente hablando, no te hace sentir culpable de algo que tú vas a hacer porque quieres hacerlo. No te tiene que estar educando o adiestrando de, hey, ¿a dónde vas? Voy a ir a jugar fútbol. Y con el solo hecho de hacer el momento incómodo o tenso, ya se vuelve un problema. Oye, ¿a dónde vas a ir? Voy con mis amigas en la noche. Ah, o sea, mi respuesta, no que yo soy la persona más normal, mi respuesta sería como, ah, muy bien, ¿quieres que te dé un raite? O si quieres, tú me dices cuando te vayas, nomás para saber que llegaste bien. O sea, no es como, ah, dime por qué vas a ir con ella, si no conmigo, yo quiero ir, ¿quién va a ir? Cuando alguien te pregunta, ¿quién va a ir? Hay un problema. Y tú no te has dado cuenta. Si tú preguntas quién va a ir, no, es más, ni te importa quién va a ir, güey. Si ella o no va a ir, o si va a ir, eso no te tiene que importar. Puede ir un stripper, ni modo que eso cambie tu respuesta. Ah, va a ir un stripper. No, es como, no, pues, que te vaya bien, ¿no? O sea, normal.
4: Hola, Angelito, ¿cómo estás? Saludito, ponte EXA. Ya te extrañaba, la verdad, de
2: aquí
4: no irte.
2: Estoy.
4: Saludito,
2: estoy.
4: Excelente turno, ya casi te vas. Hay una señal de que va a meterme en problemas, es cuando me dice, ¿y tu esposa no se enoja? Digo, puedes tener una amistad con esa persona y todo, pero dice, ¿tu mujer no se enoja?
2: Sí.
4: Ahí yo creo que, híjole.
2: ¿Cuándo?
4: Ahí hay problema. Ahí no va a haber cama ajena con ella, porque va a...
2: Sí.
4: Saludito, chica, el mazo. ¡Chao!
2: Dale, carnal, un abrazo. Hay gente que te cuca para sacarte información. Ay, ¿a poco? Y no te pega el novio. Ay, güey, eso no es coquetear, ¿eh? Eso no es ningún nivel de coqueteo. Esa es una señal clara de, morra, corre de ahí, porque ese vato quiere algo y no es tu amistad. Y si lo quiere, tú sabrás si te embroncas con alguien así, porque hay más guapos allá afuera. ¡Vámonos con Mar Solís! Fuiste tú aquí en Exa.

0: Ya son las 9 de la noche con 19 minutos aquí en Exa 91.7. Un saludo para todos los que sí estén trabajando y no anden haciendo ideas de cosas extrañas de la vida. Solamente saquen la cámara para sacarlo de evidencia. No, ahorita no. Oigan, vamos a platicar acerca de señales de que esa persona te va a meter en problemas. Sí, señales de que desde aquí estás viendo y dice, esa persona me va a meter en un broncón. 664-281-5103. ¿Qué nos dicen? Buenas noches, ¿qué tal? Hello.
1: Hello.
0: Hello.
1: Ya te extrañaba.
0: ¿A mí?
1: Ya tenía mis vacaciones.
0: Ay, qué bonito.
1: Oye.
0: Mande.
1: Una clara señal es cuando te dicen, ¿así te vas a ir con esa ropa? Sí, ¿y qué?
0: ¿Qué te pasa,
1: y con calabaza? ¿Esos labios rojos? Sí, ¿y qué? para mí, esas son señales, entre otras, ¿verdad?
0: Sí, claro.
1: Pero veo que están opinando por los hombres y salí a dar la casta por las mujeres.
0: Cualquier persona que cuestione tu manera de vestir o de usar algún tipo de atuendo es una clara señal de que pasará más confianza y te irá, digamos, haciendo sentir más incómodo como tú te firmes. Por ejemplo, las mujeres tienen más que un permiso, la libertad absoluta de andar en, si quieren, con un tapapezones, güey. O sea, esa parte de la mayoría de los hombres que es como demasiado insegura de, hey, te vas a, hey, pero se te ve mucho, hey, se te ve aquello. Es como que se ve, si lo tiene que se vea y si puede que se tenga. No es como que todo el mundo lo va a tener. O sea, es algo que hasta tú puedes decir, lo presumes. Pero obviamente tú sabes el tipo de persona con la que sales cuando tiene, digamos, el tacto, que esa es la palabra clave, para poder presumirlo en un lugar, para sentirse cómoda consigo mismo o porque simplemente le gustó cómo se le mira. Es muy sencillo, es muy fácil distinguir a una persona que le gusta solo llamar la atención por llamarla. Eso es totalmente diferente. Por acá me dice Reporte Ciudadano, dice, ahorita hay un movimiento policiaco sobre la vía rápida a la altura del periódico Frontera en sentido a las 5:10. Hay bastante tráfico, saludos por acá. Saludos desde el gym, andamos pegándole con todo. Ahorita, a estas horas. Tracas, son las 9:20 de la noche y qué energía para andar ahorita en el gimnasio.
2: ¿Hola? Cuando te empiezan a prohibir tus amistades.
0: Ah, oye, ¿por qué le hablas a él? Oye, ¿y por qué? No, cuando te dicen, hey, porque yo no conozco a esa persona. Es como, tú no vas a conocer a toda la gente que yo conozco. O sea, es una forma bien rara de la gente preguntando, porque no es por curiosidad, es por control absoluto. Pero vamos a seguir hablando de esto. Señales de que una persona te puede meter en broncas. Te quedas con Mar Solís, que su papá canta genial, pero ella no se queda atrás. Se llama Saco de Sal, aquí en Exa.

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0: son las 9:48 aquí en Exa 91.7. Señales de que te van a meter en broncas esa persona. Venga, buenas noches.
1: ¿Qué tal, Angelillo? Buenas noches. Aquí reportándome desde la zona centro.
0: Saludos al centro.
1: Una red flag sería...
0: Ah, red flag, todavía.
1: Cuando te propone ir... Bueno, que venga al departamento de uno.
0: Ajá.
1: A ver Netflix.
0: Ey.
1: Y a la hora de llevarlo a su casa, te diga... Sí, tengo un problema. No me quieren dejar entrar a mi casa.
0: ¿Qué? No, mi hermano. Ahí, córrele.
1: Ahí huele a gas.
0: Dice, mándale un saludo a Grace por su graduación, de sus niños que la quieren. No, pues muchas felicidades por tu graduación. Que te la pases súper bien, que disfrutes mucho.
2: Hola. Angelito, que pases buenas noches. Feliz Gracias. Regreso a casita.
0: Te agradezco mucho.
2: Ya sabes, dulces sueños. Y que descanses rico, Angelito.
0: Gracias, no, hombre. Hay una persona que yo conozco que cada vez que le mandan cosas bonitas dice, quiere boletos. Yo no les voy a decir eso, señores. Yo jamás seré incapaz. Yo sé que ustedes no ocupan nada de eso, ¿ok? No ocupan nada de eso. Así que saludos a todos los graduados. Saludos a todos los que se la pasan súper bien. Saludos, ganando como siempre. Saludos a todas las Gym Rats. Y mucha suerte mañana. Mucha suerte mañana a todas las Gym Rats. Mañana que les vaya súper bien en estos capítulos de la vida que no son como yo pensaba. Ah, no, esos eran los caminos de la vida. Ya, pues ya. Dice por aquí, cosas hermosas te... Y la M no sé qué podría hacer, pero bueno, está bien, pues está bien. Dice por acá el Carlitos, ¡ey, ey, ey! De la, ah, sí, sí. ¿Qué significa cosas hermosas te, mamey? Oye, ya, pues vamos a terminar esto. Los súbditos, tus esclavos te defienden, claro que sí. ¡Ya! Continuamos con esto y terminamos ya, porque se vuelve muy noche y yo estoy muy cansado. Oigan, rápido les digo, vamos a regalar boletos ahorita para las ferias del condado de San Diego en la presentación de DJ Marshmello. Te voy a poner dos canciones de Marshmello. Primera persona que nos diga cómo se llaman esas dos canciones. O más bien, es más, te la voy a poner más fácil. ¿Con quién la colabora? ¿Con quién es la colaboración de Marshmello para que te ganes estos boletos? Y con eso la haces. No vas a batallar nadota y está bien sencillo. Así que escucha bien. Dos canciones de Marshmello, ahí te va la primera. ¿Con quién colabora? Chécate esta, ¿eh? 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Y la segunda canción es esta. Me cansé la mentira de tanta falsedad del mismo sistema. Encontré la salida. Primera persona que mande su audio y me diga con quién colabora DJ Marshmello se gana boletos para la Feria del Condado de San Diego. A mí me puedes encontrar en Insta como Ángel Hernández y ya. Que tengan un estupendo San Miércoles por la noche y mañana nos escuchamos de nuevo. Así que tengan un estupendo día y si no fue bueno, recuerden, la vida es buena, solo hay que verla de otra forma. Bye.

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0: Revista del Consumidor Radio. Polvo, lluvia, tráfico. Nuestro coche aguanta de todo, pero mantenerlo limpio no tiene por qué ser un lujo. Hoy te enseñamos cómo preparar un shampoo para lavar el auto. Anota la receta y dale a tu auto el brillo que se merece.
1: Y en otros temas, la fiebre mundialista está aquí, pero ojo, haz que ruede el balón y no tus gastos.
0: Si quieres saber cómo evitar que la pasión mundialista te deje fuera del juego, quédate en la Revista del Consumidor Radio.
2: Revista del Consumidor.
0: En la actualidad, crear nuestras propias tecnologías domésticas es la opción ideal para elaborar productos básicos con ingredientes de calidad y muy accesibles.
1: Lo mejor, no tenemos que buscar por horas lo que necesitamos, ya que lo encontramos en tiendas de materias primas y droguerías. Por eso vamos a preparar nuestro propio shampoo para lavar el auto. ¡Manos a la obra!
0: Recuerda que cada receta está aprobada por el Laboratorio Nacional de Protección al Consumidor. Los ingredientes que vamos a utilizar para hacer 750 mililitros son: una taza de agua purificada, una pizca de colorante vegetal azul, una cucharada sopera de cera de carnaúba, dos tazas de lauril éter sulfato de sodio y cuatro cucharadas soperas de polisorbato 20.
1: También vamos a necesitar los siguientes utensilios: una taza medidora, una cacerola con capacidad de 2.5 litros, un embudo, una cuchara sopera y una botella de plástico de 750 mililitros con tapa. Su preparación nos va a tomar nada más y nada menos que 25 minutos. Sin duda, una gran ventaja.
0: Para poder elaborar nuestro champú para auto, comenzamos vertiendo el agua en la cacerola y la calentamos. Una vez caliente, agregamos polisorbato 20 y revolvemos. Cuando el agua esté a punto de hervir, agregamos una cucharada sopera de cera de carnaúba. Agitamos hasta que se incorpore por completo y dejamos hervir durante 3 minutos. Retiramos del fuego, agregamos el lauril éter sulfato de sodio y removemos suavemente. Después incorporamos el colorante y mezclamos hasta que el color sea uniforme.
1: Por último, con ayuda del embudo, envasamos nuestra mezcla en la botella de plástico y colocamos una etiqueta con el nombre del producto, la fecha de elaboración y de caducidad. En este caso, considera que su tiempo de caducidad es de 6 meses. Finalmente, pero no menos importante, hay que guardarlo en un lugar fresco y seco, fuera del alcance de niñas y niños. ¡Y listo! Tenemos nuestro propio shampoo para auto. Para usarlo, toma en cuenta que para 10 litros de agua se deben disolver aproximadamente 15 mililitros de shampoo. Al final del día, apostar por las tecnologías domésticas no es solo una forma de ahorrar, es tomar el control de lo que consumimos.
0: Si quieres aprender a preparar otras tecnologías como crema de cacahuate, gel para el cabello o jabón líquido corporal, puedes visitar nuestro canal de YouTube, Profeco TV.
2: Revista del Consumidor.
0: La fiebre por la Copa Mundial de Fútbol 2026 ya está aquí y con ella la emoción llega a su punto máximo. Seas aficionado o no, el ambiente festivo invita a participar en celebraciones que, sin planificación, pueden desbordar tu presupuesto.
1: Entre las suscripciones para ver los partidos, la playera oficial o las salidas con amigas y amigos, los gastos se pueden elevar. Por eso, consumir de manera inteligente te permitirá disfrutar la intensidad del torneo sin poner en riesgo tu estabilidad económica.
0: No se trata de no gastar, sino de hacerlo con conciencia. Si vas a comprar productos alusivos con responsabilidad, evita hacer gastos con cargo a tu tarjeta de crédito. Además, para que tus finanzas no reciban una tarjeta roja, considera las siguientes reglas del juego.
1: Establece un presupuesto y define cuánto gastar en artículos y celebraciones sin descuidar tus gastos fijos. Compara precios antes de comprar y elige siempre establecimientos formales.
0: Guarda tus comprobantes, ya que son tu única defensa para cambios, devoluciones o aclaraciones. No olvides que la propina es opcional, ya que es una gratificación voluntaria por el servicio, no un cargo obligatorio.
1: Reflexiona antes de gastar y pregúntate si realmente necesitas el producto o si el lugar donde verás el partido justifica el gasto. Disfruta sin la camiseta oficial. Puedes vivir la emoción del fútbol sin necesidad de gastar de más.
0: Y hablando de camisetas, puedes consultar los costos de los productos oficiales en diferentes establecimientos en el programa ¿Quién es quién en los precios? Pero el precio no es lo único que debes vigilar. En plena fiebre mundialista, las imitaciones y los productos de baja calidad están a la orden del día. Por eso, si vas a comprar algún producto, revisa la calidad de los materiales. Examina las costuras, acabados y resistencia para detectar productos de baja calidad.
1: También verifica el empaque, ya que los artículos originales tienen sellos, hologramas y etiquetas de licenciamiento oficial de las marcas deportivas. Fíjate bien en la nitidez, la calidad de impresión y ortografía de las etiquetas. Las imitaciones suelen tener errores o empaques deficientes.
0: Recuerda comprar en tiendas o distribuidores oficiales. Es la forma más segura de garantizar la autenticidad del producto y hacer valer tu garantía. No te confíes. Aunque la compra sea digital, no debes de bajar la guardia.
1: Para evitar fraudes en tus compras en línea, toma en cuenta las siguientes recomendaciones. Compra en sitios seguros y verifica que la dirección comience con https://... Tenga certificado de seguridad vigente y ofrezca métodos de pago confiables.
0: Comprueba la identidad del proveedor. Asegúrate que el comercio tenga domicilio físico, teléfono, correo electrónico u otros medios de contacto. Consulta la reputación de la tienda y busca opiniones o referencias de otros compradores antes de pagar.
1: Lee los términos y condiciones. Hazlo para evitar sorpresas y conocer las políticas de envío, cambios y devoluciones. Analiza la descripción del producto y revisa materiales, talla, colores y dimensiones. Compara las imágenes con el original y verifica que el número de modelo coincida. Desconfía de las gangas, ya que si el precio está muy por debajo del valor de mercado, es una señal de alerta.
0: Para compras en línea más seguras, consulta el monitoreo de tiendas virtuales ingresando a www.profeco.gob.mx/tiendas virtuales. Ahí te decimos si el comercio es transparente con sus medios de contacto físicos, métodos de envío, precios claros en moneda nacional y políticas de cancelación.
1: Ya para cerrar, recuerda que la Ley Federal de Protección al Consumidor, en su artículo 12, establece que el proveedor tiene la obligación de entregar factura, recibo o ticket de compra. ¡No te vayas sin él! ¡Es tu respaldo! Recuerda que no necesitas gastar en exceso para disfrutar del mundial. ¡Vive la emoción del fútbol con un consumo responsable!
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0: Buenos días, señoras y señores, damas y caballeros, 6:08 a.m. Comenzamos esta mañana con una muy buena rola, la que acabamos de escuchar en inglés en Miami. Es un placer, es un gusto saludarles en esta mañanita de jueves. Jueves 18 de junio del 2026. ¿Cómo está? ¿Cómo amaneció? ¿Ya se tomó su cafecito? ¿Ya va rumbo a la chamba, rumbo a la línea? ¿Hoy descansa? ¿Va rumbo a la casa? Porque hay gente que trabaja de noche, va terminando turno y dice, pues vamos a descansar después de una jornada laboral nocturna. Pues bueno, donde quiera que ande, lo que quiera que esté haciendo, le mandamos un saludo. Es un placer estar con ustedes. Mi nombre es Gustavo Ayala, mejor conocido como el niño de la radio. Y nos quedamos hasta las 10 de la mañana. Y hoy no estoy solo, por supuesto, que está nada más y nada menos conmigo Israel, Chico Gamer. ¿Cómo estás, Chico Gamer?
1: Qué,
0: buenos días.
1: Qué huele, mi querido niño. Un gusto, un honor y un placer acompañarte el día de hoy, este jueves. Jueves ya.
0: Sí.
1: Ya, oye, hoy es el mero día, ¿eh? Hoy es el mero partido.
0: Ay, mira.
1: Un partidazo, me puse la camiseta, mi querido niño.
0: Me gusta que estés pendiente del fútbol.
1: No, es que fíjate, durante estas últimas semanas, no te voy a mentir, o sea, sí, el ambiente en la casa está de que ponen ahí cada uno de los partidos.
0: ¿Ah,
1: y
0: sí?
1: Que no, o sea, ni modo que no, o sea, están los tiempos, ya saben, los muertos en los que no pasa nada el partido.
0: Exacto, exacto.
1: Pero nunca falta la situación en la que ya el locutor se la tira, y ya, como que se emociona un montón.
0: Ay,
1: y ya necesito verlo, porque si no, o sea, ¿cómo voy a estar ahí en la casa sin presenciarlo,
0: sí.
1: ¿No?
0: Entonces, no, se ve que sí le sabes, ya ahora estás empapado más o menos del fútbol, del mundial, que aparte, te guste o no te guste el fútbol, digo, es un evento único que sucede cada 4 años.
1: Claro, ahorita, ¿no?
0: Que es en nuestro país, bueno, y aquí Estados Unidos y Canadá, pero tiene esa particularidad que dices, bueno, o sea, mínimo cuando juega la selección y las grandes selecciones, las favoritas, pues hay que estar pendiente de los juegos. Pero sí, ya estaremos hablando de deportes con Emor Villa, que es el que le sabe, que es el experto.
1: Mismísimo.
0: Ahora sí, ya se presentaron todas las selecciones. Ya fue que como la primera jornada, por así decirlo, ya vimos a todas las selecciones habidas y por haber. Y hoy vuelve a jugar el grupo A, que es el grupo de México. Hoy juega nuestra selección en punto de las 6:00 p.m. contra Corea del Sur. Vamos a ver.
1: Contra los Haya Boys, ¿no?
0: Exactamente, contra los K-Pop Demon Hunters. Así que vamos a ver cómo le va a nuestra selección. Pero
1: perfecto.
0: Bueno, si están despiertos, si hay reportes ciudadanos, si quieren mandar saludos, si quieren mandar felicitaciones, 664-281-5103. Y hablando de mandar felicitaciones, mi querido Chico Gamer,
1: ¿qué vale?
0: Quiero mandar un saludo, una felicitación muy especial para mi esposa, Samantha Díaz, que en la cual esta semana, en específico el día de ayer, cumplimos 4 años de casados.
1: Cuatro años
0: ya de aniversario.
1: Ser.
0: Así que pues decirle que la quiero mucho, que la amo mucho y que muchísimas gracias por estos 4 años. Así que si usted también tiene algo que decir, pues ya sabe, lo puede hacer, 664-281-5103. Así que, pues bueno, así comenzamos. Ah, mira, ah, mañanita.
1: Es que lo tenemos que celebrar.
0: Sí,
1: qué,
0: qué,
1: no,
0: bueno,
1: mi querido
0: que
1: niño.
0: Dije, apúrate porque ya nos tenemos que ir a canción.
1: A ver, niño, tú dale.
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0: Pues no sé si sean las mañanitas, no, pero pues es aniversario,
1: pero,
0: ¿verdad?
1: Pero oye, pues eso se tiene que celebrar de alguna u otra manera, mi querido
0: eso,
1: niño.
0: Eso, pues bueno, pues ahí está. Saludos, felicitaciones, abrazo y beso para mi esposa que cumplimos 4 años de casados. Y bueno, ahora sí, vamos a comenzar, mi querido Chico Gamer. ¿Qué te parece? Vámonos con música.
1: Sí,
0: mira,
1: ¿no?
0: Ah, qué buena rola esta de...
1: Está buenísima.
0: Sí, este, que es la de Bruno Mars, pero ahora esta nueva versión, así que pues vamos a escucharla. Y ahorita regresamos a hablar de deportes con Emor Villa. Buenos días. Y ya sabes, si hay reporte ciudadano, repórtese, o si quiere mandar saludos, lo que usted quiere decir, ya sabe que el WhatsApp está abierto para todos ustedes. Regresamos.

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1: Buenos días, 6:39 a.m. y ya lo escucharon, vamos a hablar de deportes, pero antes los deportes son traídos a ti por...
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1: 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Sí. Y bueno, vámonos con la información deportiva, mi querido Chico Gamer.
2: Adelántatela.
1: Ya lo decías tú en la primera intervención, que de una u otra forma te has empapado del fútbol, ¿no?
2: Sí, es que es imposible. Es que es imposible.
1: Exactamente.
2: No verlo,
1: ¿en tu casa quién es el bueno o a lo mejor tu mamá?
2: No, es que fíjate, en mi casa somos más beisboleros.
1: Ok.
2: Pero mi hermano, yo creo que ahí saludos a mi hermano, ¿no? Como sí. Que ha estado apostando. A... Así me ha tocado verlo. Híjole, no, a ver cómo le va en este partido. Entonces... El, siempre me toca escucharlo, ¿no? Okay. Que pone el partido y yo, ah, ok, ya me entero de que alguien está jugando, ¿no? Y ya dice, no manches, este partido está perpal. Y yo, bueno, es que yo, ¿qué te digo? Así pasa, pero nunca faltan los momentos que están, sí, emocionantes, esos 5 o 10 minutos, ya sea empezando el partido, terminando. Y sí, digo, ok, ya veo por qué la pasión del fuchibol es tan grande en nuestro país.
1: Tal cual, como debe ser. Pues, y hoy es jueves, es el segundo partido de la selección, que hace una semana estábamos en la inauguración del Mundial, estábamos hablando de que México se iba a enfrentar a Sudáfrica, ya vimos lo que pasó, se ganó el primer juego, y hoy es el segundo juego de la selección mexicana de este Mundial, que enfrenta a la selección de Corea del Sur. Que de hecho, del grupo, digamos que es como la selección un poquito más fuerte, la que se le podría complicar a México más. Si México gana, sí, si México le gana hoy a los Saya Boys, como lo decías, mi Chico Gamer, a los K-Pop Demon Hunters, al Gangnam Style, prácticamente pues México asegura el primer lugar de grupo. De ahí la importancia de este partido. Vamos a ver cómo salta México, vamos a ver cuál es el cuadro titular. Por ahí se ha hablado de que va a haber algunos cambios en el cuadro titular respecto a lo que vimos contra Sudáfrica. El cambio... Pues más comentado podría ser en la media cancha, que es el Brian por Gilberto Mora. Se dice que en este partido podría empezar Gilberto Mora, el de Tijuana, el de los Cholos, el orgullo aquí de nuestra ciudad. Vamos a ver si empieza, ojalá si comience, sea titular. También se habla de que la portería siempre es una incógnita en la selección mexicana. Por ahí sabemos que pues Memo Ochoa, que si no va a ser titular, que si va a ser titular. No fue titular en el primer juego, lo fue Keltal Arrangel.
2: Lo extrañé.
1: Ah, sí, lo extrañaste, sí.
2: No, es que me tocaba verlos cuando se hacían las jugadotas que te digo. O
1: sea. Sí, exacto. Entonces, pues vamos a ver cómo le va a la selección. Y pues vamos a ver, digo, en teoría también en el papel tendría que ganar. México históricamente es más selección que Corea del Sur. Pero, pues digo, los partidos hay que jugarlos. Corea del Sur trae muy buenos jugadores, muy rápidos sobre todo. Así que vamos a ver cuál va a ser la estrategia. Hoy en punto de las 6:00 p.m, desde las 4:00 p.m. ya no haga nada.
2: Ay, no más.
1: Prepárese para el juego, prepare la botana, prepare la comida, la reunión, lo que sea que vaya a hacer. Desde las 4:00 p.m. ya suspenda actividades para ver este partido de México, que va a estar muy bueno, ¿ok?
2: No, o sea, ni para qué lo dices, mi querido.
1: ¿Por qué?
2: Niño, porque seguro van a tener un himno por ahí. A ver,
1: a ver, suéltalo. A ver.

0: No, ¿qué te digo? O sea, se tiene que ver esas colaboraciones impresionantes. No,
1: qué bárbaro. Esa es de la serie esta de La Oficina, ¿no? Donde
0: sí,
1: salen
0: sí.
1: estos
0: personajes. Sí, me parece que sí.
1: No. Exactamente, sí. Pues bueno, pues ahora se viene con todo el partido. Los cadetes de Linares contra los Saya Boys, contra el Gangnam Style. Vamos a ver quién gana y, pues bueno, haga sus apuestas. Mira, por acá.
0: A ver.
1: ¿Cuánto crees que queda el partido, mi querido Chico Gamer?
0: A ver, yo digo 10-0 a favor de México, nada, ¿cierto? Yo creo que 2-1. Me encantaría que fuera 2-1. A favor, a favor.
1: Favor, ojalá, favor la ojalá. Selección.
0: Sí. Okay, o si no, un empate 1-1.
1: Empate 1-1 o 2-1. Yo digo que sí, gana México.
0: Sí.
1: Yo también me voy con el marcador 2-1.
0: 2-1.
1: Yo creo que sería el marcador y creo que México gana. A ver, usted, amigo, amiga que nos está escuchando, ¿cuánto va a ser el marcador el día de hoy? Por acá me dice, niño, si gana México, no te subas al barco, porque pues de pronto yo he criticado a la selección. Pues no es que la critique, pero digo, no me gustó lo que vi en el primer juego. Creo que le falta muchísimo por mejorar a la selección. Esperemos que en este partido se le vea mejor. Sí ganó el primer juego, pero también, a ver, era Sudáfrica, no hay que echar campanas al vuelo.
0: Vamos a ver. Bueno, igual para eso son los partidos, ¿no? O sea, vas viendo la estrategia, ves qué falla, qué cambios hacer, y ya de ahí, pues los posteriores deben de ser mejor, ¿no? Si no es que igualarlo.
1: Pues sí, pues ahí está. Entonces, pues vamos a ver cómo le va la selección. Pendientes del juego, ya mañana estaremos platicando de cuál fue el resultado. Esperemos que haya sido positivo. Oye, dando resultados, mi querido Chico Gamer, partidos del día de ayer que también estuvieron muy buenos. Nada más y nada menos que el día de ayer ya terminó pues la primera fase de grupos, por así decirlo. Ya todas las selecciones hicieron su presentación.
0: Okay.
1: Y bueno, la jornada arrancaba con el Portugal contra la República del Congo, que quedan 1-1. Sorprendió este partido, sorprendió este marcador, donde pues Portugal era prácticamente favorito. Pues la presentación del bicho del...
0: Me tocó ver que el bicho nomás no se movía,
1: Pero es que ya está viejito, el bicho.
0: ¿Qué edad tiene, mi querido bicho?
1: No, ya tiene arriba de 40 y creo que tiene 41, me parece.
0: ¿En serio? Sí, ya le hace falta estar ahí en otro lado, ¿no?
1: Que no está grande, o sea, es joven, pero para un futbolista ya el 41 y el seguir activo...
0: Bueno, también de su talla, ¿no?
1: Exactamente, digo, entonces, pues sí, la verdad es que pues Cristiano Ronaldo está más para ser un líder, pero anímico, más que lo que pueda aportar en el campo. Digo, tiene mucho que aportar todavía, pero es una realidad que el tiempo no perdona.
0: Claro.
1: Y pues bueno, el día de ayer empata, resultado sorpresivo, porque muchos incluso ponen a Portugal como favorita para ganar este mundial, para llegar a la final. Y ayer pues dejó mucho que desear la selección de Portugal con 1-1. También otro partido, Inglaterra contra Croacia. Inglaterra hace una muy buena presentación, también de las selecciones favoritas, trae una selección muy joven. 4-2 gana Inglaterra a Croacia. Buen partido el que vimos ayer, pero Inglaterra empieza con el pie derecho su participación en este Mundial 2026. Gana contra Panamá. Ahora sí que ganó 1-0. Le gana a Panamá, los canaleros que tenían rato sin estar en un mundial. Pues bueno, Panamá hace su presentación en este mundial, perdiendo 1-0 contra Ghana.
0: Chantes.
1: Y pues vamos a ver cómo le va a la selección panameña, que es una gran incógnita, que logró calificar, pero pues vamos a ver cómo le va en los demás partidos. Por lo pronto, empezó perdiendo 1-0 el día de ayer. Y uno de los partidos también más esperados, una de las selecciones también más esperadas.
0: ¿Cuál?
1: Acá del continente americano, Colombia contra Uzbekistán.
0: Hoy nomás.
1: Uzbekistán, que es el nombre de la selección que enfrentó Colombia. Y bueno, bien y de buenas los colombianos ganan 3-1, haciendo su presentación comandadas por Luis Díaz, este jugador que juega en el Bayern München. Entonces, bien Colombia y buena presentación y cuidado con...
0: No, sí, tremendos últimos 10 minutos que se aventaron.
1: ¿Sí lo viste?
0: Sí, ese sí me tocó ver. Pues es que todo el partido estuvo 2-2, pero sí, ¿cómo me recuerdas el nombre del otro equipo?
1: Uzbekistán,
0: sí, cada vez que le daban el balón, mi niño, no, la pateaban, la mandaban a su casa, porque no, o sea, qué rollo, me sorprendió mucho la manera en la que estaba jugando el equipo. De hecho, también ahí los que estaban comentando, los locutores, estaban comentando que sí, de todos los equipos que les había tocado jugar, Uzbekistán sí era de los que estaban muy por debajo de las estadísticas, ¿no? Porque sí, o sea, sí me sorprendió que cada vez que tenían la oportunidad de hacer algo con el balón, no, la mandaban para su casa. O sea, era como, qué rollo, el tiro para gol y no, muy malo. Ahí sí que, ni qué te digo, mi querido.
1: Bueno, pues ahí está más o menos los resultados del día de ayer. Y bueno, pues como les comentamos, ahorita vamos a regresar con todos los partidos la jornada que se viene el día de hoy, que pues ya es prácticamente el segundo partido. Empezamos como el segundo partido de todas las selecciones. Reiniciamos con el grupo A, donde está nuestra selección, y vamos a ver cómo le va. Regresamos para hablarles de todos los juegos, pero antes tenemos un mensajito de voz, mi querido Chico Gamer. Ver, vamos a ponerle play.
0: Púchale.
1: A ver qué dicen. ¿Están listos para ver el juego hoy de la selección? Vámonos.
2: Buenos días. Te digo que va a quedar 3-0. 3-0 gana.
1: Ah, mira,
2: gana la selección. Buenos días a todos y bendiciones.
1: Saludos.
2: Y a la radio y compa Sala.
1: Bueno, Sala,
0: me cambió la voz.
1: Exactamente,
0: ¿no?
1: le cambió un poquito, pero aquí está nuestro Chico Gamer. Venga, vámonos con otro mensajito por acá. Es por Billy.
3: Niño, chécate bien Portugal.
1: Sí.
3: Trae, creo que el mejor equipo que pudiera traer para un mundial.
1: Sí.
3: Una media que ya quisiera cualquiera.
1: Correcto.
3: Y el bicho que aporta experiencia, liderazgo, la media madurez, trae 2-3 jóvenes muy, muy dinámicos. Trae muy buen equipo Portugal. Si no es este mundial, quién sabe cuándo, la verdad. Pero yo voy por Portugal. ¿Viste el video que les mandé ayer? Así que Holanda, Portugal, la final.
1: Ok, chanclas, me gusta, ya me una gusta. Vez. Países Bajos, Portugal, la final. Está aventurado, pero vamos a ver.
4: Los K-dramas, 1. Las TV y novelas, 3.
1: Ah, mira, los K-dramas, sí. María, la del barrio, 3. Y
0: los Oya Boys, ¿no?
1: Un K-drama, sí, un nombre de un K-drama, ¿cómo se llama?
0: No, mejor un anime, el Shingeki no Kyojin. Ah, no,
1: cálmate, eso es japonés.
0: Eso es japonés, ya lo estoy confundiendo.
1: Bueno, es que todos los asiáticos se parecen, hasta ellos mismos dicen, nosotros mismos nos confundimos.
5: ¡Estamos listos!
1: ¡Ah, venga, mi hermano! Eso, que se note la afición, que se note el entusiasmo. Oye, por acá nos dicen, buen día, en la maquila hubo varios que no vinieron a trabajar.
0: Pues es que
1: sabe que... ¿sabe
0: no
1: qué,
0: por nada, nosotros no veníamos,
1: ¿eh? No, porque salimos a las 10.
0: Ah, nada más por eso.
1: No, aparte aquí la empresa se rifa siempre, ¿eh? En la inauguración nos pusieron pantallita,
0: sí,
1: taquiza, botanita, la verdad es que...
0: Y no invitan.
1: Ah, ¿no te invitaron?
0: No.
1: Ah, no tenía que decir eso, okay, entonces.
0: Está bien, ya te di, mi niña.
1: No,
0: ya.
1: Pues es que ahí pusieron...
0: Ya sé con quién te voy a acusar, ¿eh?
1: Así pusieron la invitación aquí en los corchos, es que no lo viste, mira. No leíste, no
0: ya,
1: te avisaron.
0: Ya estuviera así. Vas a ver, ahorita la salida, mi niño, ¿eh?
1: No, pero sí, pues bueno, sí, todos los de la maquila que faltaron, pues es que pues hay que prepararnos para el juego. Entonces, vamos a regresar con los partidos para el día de hoy. ¿Cuál va a ser la jornada de este jueves?
0: Excelente.
1: Y bueno, pues seguimos escuchando sus mensajes, sus pronósticos para el México contra República de Corea, contra eso. Corea del Sur.
0: Perfecto.
1: Venga, vámonos, regresamos.
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0: 6:57, mi querido Chico Gamer. Estamos cerrando prácticamente la hora y también estamos cerrando también para hablar de deportes. Pero antes les decía que la jornada del día jueves, los partidos que hay programados para hoy.
1: Lánzatelos.
0: Exactamente, digo, aquí todos estamos pendientes de México contra Corea del Sur, pero empezamos con el grupo A, el primer partido a las 9 de la mañana, horario local. Chequia contra Sudáfrica, Chequia que hay que checarlo, porque ahora sí que Chequia hay que chequearlo, porque es el próximo rival de México con el que cerramos la fase de grupos. Entonces esperemos que para ese partido México ya esté calificado y México prácticamente tenga asegurado el primer lugar.
1: Que
0: y
1: así sea.
0: Si llegue un poquito más relajado, ¿no? Pero Chequia contra Sudáfrica es el partido a las 9 de la mañana. Luego Suiza contra Bosnia-Herzegovina a las 12 de la tarde, a mediodía. Y Canadá contra Qatar a las 3 de la tarde. Y el partido que cierra la jornada del día de hoy, ya lo hemos estado diciendo, ya lo hemos estado hablando, que vamos a estar muy pendientes, México contra Corea del Sur. Así que, pues ahí está, pendientes. Mañana estaremos hablando de este juego y esperemos que el resultado sea positivo. Oye, pasando a otro tipo de cosas, digo, siguiendo en el fútbol, mi querido Chico Gamer, pero dímelo. El fútbol estufa. Fíjate que ayer, digo, era un rumor que prácticamente ya estaba confirmado, pero ayer se hizo de manera oficial.
1: Ah, caray.
0: Se unen dos jugadores nuevos al rebaño. Estamos hablando de Jordan Carrillo, procedente de los Pumas, que era un jugador que varios equipos de nuestro país querían, de la Liga MX. Y bueno, también el otro que se suma es Kevin Castañeda, gran jugador de Cholos, que pasa al rebaño sagrado. Dos buenas incorporaciones. Y ahora sí, háganle, yo sé que estamos en modo mundialista, pero háganle como quieran, porque ahora sí se viene el campeonísimo 2.0. Si de por sí la temporada pasada, nada más porque nos quitaron jugadores y no hubiéramos sido campeones, ahora sí con estas dos incorporaciones, ¡Chivo hermanos!
1: Ya la aseguramos.
0: Ahora sí ya. Es más, que nos den la copa de una vez, hay que quitársela al Cruz Azul. Y ahora sí que nos den la copa. No, buenas incorporaciones de estos jugadores para las Chivas, Jordan Carrillo. Perfecto. Y Kevin Castañeda, de Pumas y de Cholos, que la verdad es que dos de los jugadores más destacados. Y bueno, por ahí se habla que Yael Padilla, que es jugador de las Chivas, uno de los juveniles, pasa acá a los Cholos, como que fue parte del trato, parte del trueque. Espera que se haga oficial lo de Yael Padilla, pero estaría llegando a la frontera. Bien. Es parte del fútbol estufa de la Liga MX, que prácticamente inicia en un mes. Todavía no acaba el Mundial, esto es cosas de nuestra gloriosa Liga MX. No va a acabar el Mundial y ya vamos a estar empezando la Liga acá, nuestro fútbol local. Pero bueno,
1: ahí están
0: las incorporaciones. Y ahora sí, pues ahora sí nos enfocamos en el partido. Oye, antes de terminar,
1: ¿qué huele?
0: Una porra, me gustaría que nos aventáramos una porra. ¿Sí? A ver, amigo, amiga que nos está escuchando, una porra para México, que se escuchen los ánimos, que se escuchen las buenas vibras. Antes acá tenemos mensajitos de voz. Vamos a ponerle play, mi querido Chico Gamer.
1: Súbele.
0: Vámonos.
2: Buenos días, niño de la radio. Ahora dile, sin llorar, yo soy celeste.
0: Y luego.
1: Qué atrevidos.

0: Vamos a verlo porque luego el chico Gamer dice que no sé, no ¿qué? Se levanta temprano.
1: No, pues, pero está bien, si me invitan las carnitas asadas y todo eso, mira, ya ahora sí, sí le caigo,
0: me,
1: ¿no?
0: Si me despiertan con desayuno, igual aquí estoy a las 6 de la mañana. Sí,
1: hay que hacer una colecta de firmas y con mucho
0: no
1: gusto.
0: Puede
1: ya.
0: Ser. Es que el chico Gamer todavía tiene como 20 años, 19, y él está en desarrollo, o sea, se ocupa levantar a las 2 de la tarde, pues.
1: Oye, oye.
0: Y luego si no desayuna tan temprano, se pone de malas.
1: Eso era un secreto, niño, ya te vi.
2: Venga. Buenos días, chico Gamer. Buenos días, niño, saluditos. Pues esperemos que la selección mexicana hoy gane al equipo de Corea.
0: Sí.
2: Y no te subas al barco, niña, no te subas al barco. Y mira, el problema de que la crítica que le das a la selección no la criticas con argumentos. El problema es que la criticas con tu corazón. Ahora, si fueras buen crítico deportivo, porque están hablando de deporte,
0: sí,
2: criticaras a tu equipo, a las Chivas, criticaras a un buena crítica deportiva. Pero pues estamos con México, así gane o pierda, esperemos que gane, que demuestre un buen fútbol.
0: Bueno, sí,
1: ya veo que todavía está votando con el corazón,
0: Ya hasta me regañó, pero no, o sea, digo, yo la crítica que hago es de lo que vi el partido, por ejemplo, el primer partido, que no me convenció tanto la selección.
1: Ajá.
0: Cuando nos enfrentemos a una selección poderosa,
1: ya puedes decir,
0: ahí,
1: oye, sí,
0: ahí
1: no,
0: los quiero ver, ¿no? Esa era la crítica, pero bueno, no pasa nada. Yo sí estoy con la selección, hoy traigo la camisa, esperemos que gane. Pero bueno, ya para terminar, la porra, vamos a una canción, mi querido chico gamer.
1: De nuestro, ¿no?
0: Ahora sí, esta me gusta para ponerla en el medio tiempo de México contra Corea.
1: A ver,
0: suéltala. Eso. Vámonos. No sé si se rimó. ¡Suele!
1: Está buenísimo.
0: Jefe, Lalito, ¿no podemos meter esa rola a programación? Venga, regresamos con los Exakids, 7 de la mañana con 3 minutos.

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2: Buenos días, mis queridos EXA Kids, 7 de la mañana con 10 minutos en este juevesito, prácticamente terminando una semana más. Y yo sé que los EXA Kids están muy contentos, mi querido Chico Gamer, porque prácticamente...
3: ¿Qué hubo?
2: Ya nada más les queda una semana de clases.
3: Ay.
2: Una semana de ir a la escuela. Porque...
3: Papaya Celaya, ¿en serio?
2: Sí, decimos clases, pero incluso ya muchos ya están como que...
3: Ya están
2: en el
3: como
2: mood.
3: Con hueva, ¿no?
2: Sí, pues ya flojera, ya como que los EXA Kids como que cuesta
3: ya sacaron
2: más trabajo,
3: 10.
2: Despertar. Exactamente, aparte si ya hicieron examen.
3: Ya probaron.
2: Si ya les dieron las calificaciones o les van a dar las calificaciones, pues dices, ya, ¿para qué?
3: ¿Para qué,
2: ¿para qué
3: la escuela?
2: Voy, mamá? ¿Para qué voy, papá? Ya déjame dormir hasta las 12 del mediodía, ya por favor no me despierten. Pero bueno, ya sé que les quedan los últimos días prácticamente de asistir a la escuela, así que EXA Kids les enviamos un saludo. Gracias por seguirnos escuchando. Y bueno, también para papá, para mamá, si hay reporte ciudadano, 664-281-5103. Porque mira, por acá nos dicen...
3: ¿Qué hubo?
2: Parece día festivo, en las calles está muy tranquilo.
3: Ah, caray, pues ¿pero qué
2: pues,
3: será, mi niño?
2: Pues no sé.
3: Pues yo digo, no, o sea, hoy juega...
2: ¿Será
3: juega
2: porque
3: la
2: juega
3: mismísima.
2: México?
3: Yo creo... No, fíjate, curioso que lo menciona, porque yo cuando venía para acá... Me tocó ver muchos carros, o sea, no me había tocado ver tantos carros tan temprano, mi querido
2: okay.
3: niño. Pero, de igual manera, cualquier reporte, inconveniente del paraíso, sí. lo manda al WhatsApp, ¿no? Al 664-281-5103, porque, sí, dice que está solo, pero a mí me tocó ver bastantes carros, entonces, quién sabe.
2: Pues oye, ya te empiezo a creer porque dicen, pues ¿dónde anda esa persona que dice que está solo? Porque por acá dice, buenos días, niño de la radio, Chico Gamer. Excelente jueves, dice, ¿no les han reportado por qué hay tanto tráfico para subir a Pacífico? O sea, para subir al Pacífico, los que vienen de las 5 y 10 para acá,
3: ajá.
2: o sea, para esta zona, como yendo también para playas, para allá, ¿qué? Para Santa Fe. No sé, ¿alguien tiene el reporte ciudadano? ¿Alguien sabe qué pasó para subir acá al Pacífico? A ver, tenemos un mensajito de voz.
3: A ver, sube.
2: ¿Qué, Chica Gamer?
4: Hey. Actualización, ya pasé por ahí, no hay nada. Literal, no hay nada. Simplemente creo que es el tráfico normal.
2: Ah, ok, pero entonces sí hay tráfico. O sea, sí hay tráfico.
3: Los
2: tráfico
3: dos.
2: Normal, ahí nada más para que tomen sus precauciones. Digo, pues es... temprano, sabemos que siempre son las horas pico donde puede haber un poquito más de tráfico. Mi querido Chico Gamer, hoy es jueves de 100 EXA Kids dijeron.
3: Eso.
2: ¿Y qué crees?
3: ¿Qué dinámica vamos a tener el día de hoy, mi querido niño?
2: Mira, el día domingo se festeja el Día del Padre 2026 aquí en nuestro país.
3: Ah, sí, cierto, es verdad.
2: Que yo sé que muchos padres se quejan porque dicen, es como el Día de la Madre que cae el 10 de mayo y háganle como quieran, ¿no? El día que caiga.
3: Ajá.
2: Aquí es el tercer domingo de junio. Y pues es el día, o sea, no hay un día en específico,
3: okay.
2: no es como que...
3: De ley siempre es como...
2: Exactamente, no es como que okay. sea el 18, el 20 de junio, es
3: vale.
2: el tercer domingo de junio.
3: Vale.
2: Así como los gringos también en el Día de las Madres, que es el domingo, ¿no? Que cae siempre en domingo.
3: Qué
2: pero bueno,
3: ¿eh?
2: Exactamente, digo, el Día del Padre, este próximo domingo. Así que hoy en 100 EXA Kids dijeron, mi querido Chico Gamer, además de corbata...
3: Ajá.
2: Además de corbata... ¿Cuál crees que sea el regalo ideal para papá? Digo, yo sé que de los más comunes es regalarle okay. corbatas. ¿Qué más, Chico Gamer?
3: A ver, una taza.
2: Una taza,
3: una tacita,
2: puede ser.
3: ¿No? O sea, ahorita, pues ya tiene un montón, ¿verdad? Pero ahí le das otra.
2: Sí,
3: ¿no?
2: Ahorita que estamos en época mundialista.
3: Es una playerita buena, ¿no?
2: Exactamente, camisa deportivas, camisa de los equipos de fútbol, de béisbol,
3: totalmente,
2: de básquetbol,
3: sí.
2: del deporte que sea. Pero dejando de lado esos regalos,
3: pues sí,
2: ¿cuál creen que sea o podría ser el regalo ideal para papá?
3: Para el patrón. Palmero mero.
2: Exactamente.
3: Un destapador acá.
2: Ah,
3: macizo, ¿no? Yo digo
2: sí.
3: que también sería muy, muy bien ahí para que lo manden al WhatsApp 664-81-5103. Y de una vez comentándoles, mi querido niño,
2: a
3: todos EXA Kids para que se pongan las pilas más adelante. Tenemos 5 paquetes familiares, mi niño, para que se vayan a ver la película de los Minions.
2: ¡No me digas!
3: Sí, o sea, va a ser la película, va a ser la premier antes que nadie, pero igual eso lo vamos comentando más adelante para que sigan
2: venga.
3: En sintonía. Y pues atentos a la dinámica,
2: va,
3: que
2: okay.
3: va a estar muy, muy bueno.
2: Va, antes de que se acabe esta hora,
3: perfecto.
2: Antes de que entren a la escuela EXA Kids, vamos a regalar estos 5 paquetes familiares para los Minions, ¿ok?
3: Minions.
2: Así que regresamos con esa pregunta, con todas sus respuestas. Además de corbata, ¿cuál crees que sea el regalo ideal para papá en este Día del Padre?
3: Al patrón, súbele.

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1: Y ahora sí, mis queridos Exakids, vámonos con sus mensajitos de voz que nos han mandado en nuestro WhatsApp 664-281-5103. Digo, lo repetimos porque hay muchos que nos dicen, yo los escucho y cómo puedo ser parte de la comunidad Exakids. Claro. Bueno, no es una comunidad tal cual. Digo, sí es una comunidad porque nos reunimos en esta hora, pero no tenemos un grupo como tal, pues porque siempre me han dicho, yo quiero pertenecer al grupo. Ah, no, vale. Es un grupo, es nada más aquí nuestro WhatsApp. Usted nos manda mensaje y si se van incorporando, si son nuevos por acá, así nada más tal cual, a ese número 664-281-5103. Su mensajito de voz y así ya participan en el tema. Y pues bueno, tratamos de pasar siempre todos los audios. Muchísimas gracias a todos los Exakids por todos los días escucharnos, por aguantarnos, por hacernos parte de su rutina. Totalmente. A veces quisiéramos pasar, la verdad, todos los audios que nos envían Exakids. La verdad, lamentablemente sí, por el tiempo no podemos, pero siempre los escuchamos todos, ¿ok? Así que hoy estamos hablando de, además de una corbata. El corbata está como muy noventero, ¿no? El corbata era como de los
0: pues que es
1: papás
0: clásico,
1: de antes,
0: ¿no?
1: Sí.
0: O sea, es de antaño para ir a la oficina, para ir a una
1: fiesta.
0: ¿Pero
1: todavía los papás siguen usando corbata?
0: Sí, claro. ¿Sí o no?
1: No sé, los papás así como más jóvenes.
0: Pero le voy a marcar al patrón, a ver.
1: vamos a ver. Pero bueno, además de corbata, ¿cuál es el regalo ideal para papá? Los escuchamos, vamos a ponerle play.
0: Súbele.
2: Hola, buenos días.
1: Buenos días.
2: Pues de los que venimos de Santa Fe, ajá, no hay tanto tráfico, la verdad. Aún no paso el Pacífico, pero a lo que voy ahorita no está muy fluido.
1: Ah, ok, eso es del tráfico, o sea. Perfecto. Que está fluido ahorita.
0: Súbele.
3: Regalo perfecto es un perfume.
1: Un perfume.
0: Ah, un perfume, sí.
3: Buenos días, Exakids. Para el regalo perfecto para mi papá sería un perfume. Le gusta mucho. Y la PlayStation 5.
0: Ah, mira. Que pasen la ID para jugar, ¿no? Para jugar.
4: Hey, ¿qué onda, Exa? Buenos días. Yo digo que sería unas pantuflas o un perfume. Pónganse Exa.
0: Un perfume, algo están diciendo los papás.
1: Luego más con el calor.
5: Una gorra
1: por ahí se lo escuchar.
6: Hola, yo creo que sería un balón.
1: Un balón.
0: Balón.
1: Mira, por acá el Switch, una Switch 2.
0: Una Switch 2
1: ¿Tú
0: también.
1: ¿Tú qué le sabes a eso de los... Sí, Switch 2 es sí, de las más 2. Nuevas?
0: Sí, es de las más de las controles más nuevas de Nintendo.
1: Ah, ok.
0: Sí, ya, le sabe.
7: Hola, CRN, yo creo que una gorra.
1: Una gorra.
0: Sí, para que no se note la calvicie, ¿no?
1: Así como Woody en la nueva película, que ya Woody sale calvo, pues puede ser un sombrero, una gorra, ¿no? No haces así, chico.
0: No,
1: gamer.
0: No, yo digo.
1: Pero sí puede ser.
0: Puede ser, no, yo digo.
8: Buenos días, Texas, mi nombre es Mía. Y algo más de la corbata que nos preguntan, como más sería una cachucha porque todos los hombres deben usar una o una corbata o una camita. Es lo más común que le puedes regalar a un papá.
1: Eso,
9: buenos
1: saludos.
9: Días, niño y el chico gamer. Como mi papá es maratonista, Runners, lo mejor sería darle unos tenis de correr.
1: Muy qué padre, unos tenis.
10: Hola, niño de la radio. Hola, chico gamer. Soy Natalia.
1: Hola.
10: Lo que le gustaría a un papá, a menos de una corbata, es una camisa de Argentina y una gorra. Bye.
1: Eso. Una camisa de Argentina.
0: Sí,
1: boludo.
0: Che, boludo. Pásame el mate.
11: Oigan.
1: Saludos, Regina, una cachucha, se alcanzó a escuchar. Claro. Ahí está, así que una cachucha.
12: Hola, Exa, me llamo Valentina. Y
1: hola, Valentina.
12: Yo creo que estaría bien una camisa de un deporte, de fútbol americano.
13: Eso. Sí, yo creo que el regalo ideal sería lo que porque el día de las madres y si no dio nada, pues nada.
0: Pues sí, de una vez, ¿no?
1: Que venga, tío. O sea, resentida. Si no me regaló nada, le regalo.
14: A mi papá, un videojuego.
1: Un videojuego, mira.
14: ¿Pero hola, soy la Celita, niño de la radio.
1: Hola.
14: El regalo ideal para papá sería una gorra de su equipo favorito.
1: Muy bien.
15: Buenos días, Exakids. El regalo más ideal para mi papá sería un perfume. Bye.
16: Una caja de herramientas.
1: Una caja de herramientas.
0: Ok, ahí nos habló Elmo.
1: Sí, Elmo.
17: Gracias.
1: Elmo le va a regalar una caja de herramientas a su papá.
0: Muy bien.
5: Hola, yo soy Santiago Israel. Es que a mi papi le voy a regalar una camisa del bicho.
1: ¡Ah! ¡Chú! ¡Del bicho! ¡Chú! ¡Chú! Del bicho, que ayer jugó el bicho. Bien, mira, a lo mejor es fan de Cristiano Ronaldo.
0: Totalmente.
11: Digo que el mejor regalo para los papás es la cerveza.
0: ¡Ah! Oye, ¿qué te digo? ¿Qué no, le están buscando a los hijos de hoy en día?
1: No, no, no puede ser.
17: El regalo ideal para mi papá sería una caja de Monsters.
1: ¿Una caja de Monsters? Ok, ¿a qué se dedica tu papá? O a lo mejor ocupa mucha energía,
0: sí,
1: ¿no?
0: Totalmente,
1: siempre,
0: ¿no?
1: Bueno.
18: Hola, soy Sammy Chakich. Yo lo que le regalaría a mi papá sería unos videojuegos o una pelota de fútbol de su equipo favorita.
1: Eso,
19: hola, bien. Buenos días. El regalo ideal para mi papá vendría siendo que le hiciera yo misma un mousse de chocolate.
0: Ah, mira. Oye, pues que los traiga de unas para acá.
1: Exactamente.
0: ¿No?
1: Y qué importante, ya es algo, dices, no es algo que compres, es algo que yo hago con mis propias manos y tiene un valor especial.
0: Sí, porque está hecho, está hecho con cariño, ¿no?
1: Exacto, mira qué interesante. Así como dice el Chico Gamer, y después nos traes para probarlo.
20: Chico Gamer, yo quería que mi papá la camiseta de México.
1: Eso, saludos.
21: También puede ser una caja de estampitas.
1: Una caja de estampitas del Mundial, ¿verdad? Del Panini, ya así. Si no le gustan a papá, pues que se los quede el hijo o la hija.
21: Un perfume.
1: Sí, perfume no puede faltar.
21: Hola, Exo Kids. Mi nombre es Dani. Yo le daré a mi papá el Día de los Padres por chocolate. Hola, Exo Kids. Mi nombre es Dani. Yo le daré a mi papá una tarjeta de cumpleaños.
1: Eso, pues ahí está. Oye, vamos a seguir ahorita con los audios. Muchísimas gracias a todos los Exakids. Hoy estamos hablando de el regalo ideal para papá, además de la corbata, que es típica, que esa no puede faltar en todas las generaciones. Es algo que se tiene que quedar en el guardarropa, que tiene que haber en el guardarropa, ¿no? Pero ahorita regresamos con todos sus mensajitos de voz. Por acá tenemos felicitaciones, teníamos felicitaciones.
0: A ver.
1: Si nos mandan acá puntito, por favor, porque se nos perdió el mensaje. Teníamos como dos felicitaciones. Si nos pueden acá recordar. A ver, vamos a ver dónde están los cumpleaños.
0: No, no se
1: las
0: puede
1: cumpleañeras.
0: Haber pasado tanto.
1: Ahí está, mira, ya lo vimos. Queremos felicitar para Julisa o Yulisa, que le dicen Yuli, por su cumpleaños número 5, de parte de mami, papi, Ulisito, Rocío, abuelitos y toda la familia que está cumpliendo 5 añitos. Así que, Yuli, muchas, pero muchas felicidades. Ahí están las mañanitas de parte de toda tu familia que te ama. Y bueno, pues vamos a festejar y nos traen pastel. Ya saben que
0: por
1: nosotros
0: favor.
1: Siempre que sabemos que va a haber cumpleañeros o cumpleañeras, siempre pedimos que nos guarden pastel, por favor.
0: Ese es el cobro por cantarle las mañanitas.
1: Eso, Yuli, pásala muy bonito y gracias por escucharnos 5 añitos. Te mandamos abrazo de parte de toda la familia Exa. Y ahora sí, mi querido Chico Gamer.
0: ¿Qué vale?
1: Regresamos, vámonos con música y ahorita regresamos, ¿ok?
0: Sí, una vez le recordamos, vamos a dar unos paquetes familiares para que se vayan a ver la película de Minions. Y esta siguiente rolita, mi querido niño.
1: ¿Qué te parece si la regalamos de una vez?
0: ¿Qué, de una vez tú?
1: De una vez tú.
0: ¿Absurdo?
1: De una vez tú,
0: de una
1: mira.
0: Vez. A ver.
1: 7:28 antes de que los Exakids, porque sabemos que muchos ya se van a bajar o llegan a la escuela.
0: Perfecto.
1: Ok, vas, lanza la dinámica.
0: A ver, mira, muy fácil, muy sencilla. Esta canción que les voy a poner sale en una de las películas de mi villano favorito, que es donde salen estos personajes emblemáticos, el papo, ¿no?
1: Exacto, todo
0: con la papaya. Esta película tiene una canción muy emblemática, está muy fácil. Es imposible que no la pueda reconocer, mi querido niño.
1: Ajá.
0: Las primeras 5 personas que nos envíen mensaje de WhatsApp, de audio, de texto, lo que ustedes quieran, mencionando ¿en qué película sale esta canción? Se lleva su paquete familiar.
1: Ok, ¿en qué película sale esta canción?
0: Sí, de una vez.
1: Ok,
0: así de fácil. O sea, le dejamos completa la rola para que la disfruten los
1: Okay.
0: Para que la disfruten lo que van llegando a la escuela. Y pues, a ver, además, vamos a poner la intro una vez, mi querido niño, para
1: a
0: que...
1: A ver, échale, suéltala.
0: Uy, mo que no. Eso es cuál es, ¿no?
1: Ah, qué buena rola, ¿eh?
0: Eso está buena. Es muy emblemática. Las primeras personas que lleguen en WhatsApp y nos digan en qué película sale esta canción, se lleva sus paquetes familiares.
1: Venga,
0: súbele, ahí se la dejamos.

0: Ah, qué buena rola, esta de Michael Jackson, de Pet. Y, oye, muchísimas gracias de verdad a todos los Exakids, a todos los que estuvieron participando.
1: No puede ser, oye, nos siguen llegando mensajes de...
0: Oye, la verdad es que no mentimos, pero nos llegaron más de 100, arriba de 100 mensajes en lo que duró la canción. Muchísimas gracias a todos. Tenemos 5 paquetes familiares que vamos a regalar hoy. Pero no se preocupen, vamos a estar regalando de aquí previo a la función de los Minions, que es el próximo domingo. De este domingo al otro, va a ser esta función en IMAX para ir a verla, para disfrutar de esta película de los Minions, que son de los personajes monstruos más queridos. Ajá, contra monstruos. Son los personajes más queridos, ¿no? De los personajes animados. ¿Y cuándo va a ser Chico Gamer la función?
1: Va a ser el domingo 28 de junio a partir de las 11 de la mañana. Y lo más curado de todo esto, mi querido niño, es verlo en la pantallota de IMAX. No sé si has tenido la experiencia, mi querido niño.
0: Sí, la verdad es que se mira diferente.
1: Se escucha, no, hombre, es una...
0: Va a sentir que el Minion va a salir de la pantalla y va a estar allá al ladito tuyo. Y aparte va a ser una función prácticamente exclusiva para los Exakids. O sea, totalmente, todos los que estemos ahí vamos a hacer de la comunidad Exakids. Y bueno, pues ahí hay muchos, se pueden conocer de que, pues yo escucho siempre los audios, no los conozco físicamente, pero ahí nos podemos conocer todo. La verdad es que va a ser una experiencia padrísima y esperamos verlos a todos. Vamos a llenar la sala de puros Exakids este próximo domingo 28 con la de Minions contra Monstruos, ¿ok? Así que, bueno, ahorita les vamos a responder a todos los ganadores. Fueron los 5 primeros. La respuesta correcta, mi querido Chico Gamer,
1: era mi villano favorito 3.
0: Esa era la respuesta sale esta canción.
1: Es que el villano dice, es un atracador, ¿no? Entonces dice, me voy a robar estas cosas, y dice, música de atraco, y pone esta rola de Bad de fondo, porque es muy malote. Entonces.
0: Exacto, que aparte este villano era como el de ochentero, ¿no?
1: Que era
0: ochentero, y por eso viene el soundtrack de esta canción, y cuando hace el atraco, como lo dijo Chico Gamer, pues sale esta canción de fondo, y pues bueno, ahí está en mi villano favorito 3.
1: Sí.
0: Es donde sale esta canción.
1: Afirmando, porque llegaron mensajes de que era la de Megamente que no
0: también,
1: sé qué.
0: No, buscábamos la de mi villano favorito 3, ya los que nos dijeron Jurassic Park y todo eso, pues ahí sí, de plano no hay chance, pero bueno, muchísimas gracias a los primeros 5 que nos enviaron la respuesta correcta. Ahorita los vamos a responder para que nos envíen sus datos, y pendientes de todos los turnos porque vamos a tener más boletos, así que regresamos, Exakids. Si van llegando a la escuela, que les vaya muy bien el día de hoy. Y bueno, ahorita seguimos pasando sus audios en 100 Exakids dijeron.
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0: Buenos días, 7:56 a.m, mi querido Chico Gamer. Bueno, ya 57 porque acaba de cambiar el
1: ya
0: reloj.
1: Supas.
0: Y bueno, pues nos despedimos prácticamente, nos despedimos de los Exakids el día de hoy. Que les vaya muy bien.
1: ¿Cómo?
0: En la escuela.
1: Ya tan rápido.
0: Sí, ya tan rápido terminó la hora. Sabemos que muchos Exakids ya van llegando a su escuela. Sabemos que también están muy felices porque lo decíamos desde que inició la hora. Pues ya están a nada de salir de vacaciones. Ya están a nada de terminar el ciclo escolar. Ya están a nada de que les entreguen las calificaciones. Y mira,
1: ya las semanas de colchón.
0: ¡Vámonos!
1: O sea, no, luego se van a ir al cine ahorita.
0: Aparte. Así que felicidades para todos los ganadores. Seguimos abriendo. La verdad es que no hemos visto todos los mensajes. Les respondimos ya a los ganadores, a los primeros ganadores. Pero la verdad es que nos llegaron muchísimos mensajes, pero muy pendientes porque los demás turnos pueden tener boletos para esta premiere de los Minions. Y bueno, nosotros también vamos a tener más boletos. Queremos que todos nos acompañen este próximo domingo 28 a ver esta película, que va a estar muy buena, que aparte pues de los Minions, lo decíamos, es de los personajes más queridos de mi villano favorito, ¿no? De esta
1: fíjate,
0: película
1: tremendo,
0: que ahí se desprenden.
1: Tremendo revuelo que hicieron estos chamacos, porque dices, es el chascarrillo de la película, ¿no? Pero
0: exacto,
1: imagínate ya los monstruos que terminaron siendo, ¿no? O sea, dominando literalmente el mundo y nuestros corazones.
0: Tanto fue su popularidad que les tuvieron que hacer su propia película, y no una ni dos, y ya van para la tercera. Entonces, pues ahí está, vamos a disfrutar de esta película. Exakids, que les vaya muy bien. Muchísimas gracias por escucharnos. Nos escuchamos mañana en punto de las 7:00 a.m. Estudien mucho. Y bueno, pues ya saben, gracias a todos por sus mensajitos aquí por unirse a la comunidad de los Exakids. Mi querido Chico Gamer, cerramos prácticamente esta hora con
1: Los Ángeles Azules, por ella, tú de pera con la papaya.
0: Eso.

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0: Buenos días, 8:03 a.m. Atención, vas a cruzar hacia la Unión Americana. 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
1: Por la garita de San Isidro harás 3 horas y 10 minutos en carriles normales, 2 horas y 40 minutos por la Ready Lane, 40 minutos en la Sentry y 1 hora y 20 minutos si te vas a pie. Por la garita Otay harás 2 horas y 20 minutos en carriles normales, 2 horas y 40 minutos por la Ready Lane, 35 minutos en la Sentry y 30 minutos si te vas a pie.
0: 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Que tengas un excelente viaje. Y bueno, no se despeguen porque regresamos con la chica finanzas. Porque se viene el Día del Padre. Ya tienen el regalo para el Día del Padre. Pues bueno, vamos a estar hablando de todo eso. Mi querida Sandy, buenos días. Ahorita entramos de lleno para que no se nos despeguen, chico gamer.

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3: Y hablando de especialistas, ahora sí llegó la especialista de las finanzas, del billuyo, del billete, la que nos ayuda a ahorrar. O bueno, esa es la idea de todo este programa.
2: Porque si
3: y
2: no...
3: ha ayudado a muchas personas, ¿eh? Es un gusto tenerte, como siempre, como todos los jueves, mi querida Sandy. Sandy, les ama las chicas finanzas, ¿cómo estás? Buenos días. Ya hasta me ando emocionando de más.
4: Feliz, la verdad, muy feliz, porque pues hoy juega la selección, el clima está rico, no hace tanto calor, entonces la verdad muy feliz y siempre bien contenta de estar en este espacio. Y como dices, ¿no? Que es ayudar a la gente, obviamente las historias de unos ayudan a otros, sí. Entonces está padrísimo y pues feliz.
3: Oye, excelente. El domingo se festeja el Día del Padre, como bien lo dijiste también, hoy juega la selección. Y de pronto digo, fuera del tema, vamos a entrar al tema ahorita de lleno, pero de pronto cuando juega la selección, que hacemos reuniones y todo, eso también implica un gasto, mi querida Sandy, que muchas veces ni tenemos contemplados, pero pues uno quiere quedar bien, y aparte dices, pues es cada 4 años, soy el anfitrión, pues vamos a invertirle, a gastarle una lana, pero a veces ni siquiera lo tenemos presupuestado.
4: Ya sé, fíjate que hace como 3 años, aquí en la radio, 2 años, hablamos de este momento.
2: Sí,
4: o sea,
2: wow.
4: Hablamos de este momento, de que ya va a venir el mundial, y hay que hacer, hasta dijimos jugando, hay que hacer una cundina gigante para que podamos entrar a los partidos, ¿no? Pero sí es cierto, niño y chico gamer, pues implica un gasto, ¿no?
2: Sí,
4: y como dices, no pasa nada, si la quincena y ahí le agarras la mitad de la quincena, pero que la carne asada, los nachos, pues la ya sabes, ¿no? Pues ahí la botanita. Ajá.
2: Sí.
4: Si hace calor, pues súper frías y esas cosas,
3: claro.
4: ¿No?
3: ¿Cómo no? Y luego si pides el día en el trabajo porque pues no quieres perderte el partido, también es otro gasto que también hay que considerarlo.
4: Implica gasto. Igual si vas a algún bar a verlo, también implica pues que estés consumiendo. Digo, no está mal, pero sabemos lo que va a pasar de los gastos anuales, o en este caso, pues cada 4 años, pues deberíamos de ponerlo en el presupuesto, ¿no? Así como que, bueno, ya sé que el próximo año es el mundial y pues tengo que ahorrar tanto, ¿no?
2: Sí.
4: O también pasa con el Super Bowl, ¿no? Que ya sabemos que es cada año y siempre hacemos algo o vamos a algún lugar. Entonces, sí es importante meterlo en tu presupuesto.
3: Entonces, ahí está, póngales, no sé, un concepto así como de cuestiones deportivas, o cómo lo podríamos poner, Sandy, para...
4: Pues ocio. Es ocio, entretenimiento, digo, no está mal, sí debemos de tener ocio y entretenimiento,
3: claro.
4: Sino imagínate, pero sí lo deberíamos de considerar, y por ejemplo, bueno, si ya hoy es jueves, si es el mundial, el partido, vas a gastar, pues el fin de semana ya te mesuras, ¿no? O sea, ya no gastas, a lo mejor ya no vas a comer los tacos de birria, ya no vas a cenar con tu pareja, con tus hijos, o sea, unas por otras, claro, porque luego a veces queremos todo al mismo tiempo, y yo siempre digo, sí se puede todo, pero no al mismo tiempo, entonces hay que tener cuidado.
3: Así yo no juego.
2: Ya no le entro a eso.
3: Oye, Sandy, ahorita que decías que hace como 3 años estábamos hablando de este momento, justamente lo que estamos pasando hoy, que porque aparte iba a ser en Estados Unidos, estamos como el meme que sí nos queda, yo creo que de aquí surgió el meme de que hace 3 años iba a ahorrar para el mundial y no tengo ni para el VIX.
4: Sí, la verdad
3: así
4: es que
3: tal
4: sí.
3: Cual, se nos fue el tiempo rapidísimo.
4: El tiempo pasa rapidísimo y en las inversiones es muy notorio, ¿no? Así como que, híjole, si hubiera empezado a invertir hace 2 años, de verdad que ya tuviera una ganancia a lo mejor del 20%, 25%, pero a veces nos dejamos, luego, y esto es para el mundial. Hay un montón de cosas o un montón de metas que debemos de cumplir en la vida, ¿no?
3: Sí, pero...
4: Entonces, entre más rápido empecemos a ahorrar, invertir, pues va a ser mucho mejor.
2: Claro, bueno, o sea, que pues, van incluso por encima del mundial, ¿no?
4: Sí, y es que estuve viendo también muchos, pues nada más en TikTok y esas cosas.
3: Sí, claro.
4: ¿Cuánto pagan por el boleto, no? 30,000, 50,000 pesos, o sea, sí es bastante, pues, considerado en tu presupuesto. Aunque ganes 100 al mes, aunque ganes 200 al mes, pues sí representa un gasto importante. Entonces,
2: claro, justo nos mandaron un mensaje y dice, $28 la fría en el estadio.
3: Sí, claro. Está carísimo. Está carísimo, la verdad es que también ya lo hemos hablado. Es de los mundiales más caros. Subieron bastante los precios de Qatar, que fue el 2022,
4: ahorita.
3: Para acá. La verdad es que subieron muchísimo los boletos para entrar a un partido de,
2: pues casi 500
3: de fútbol.
2: ¿500 pesos por una chévere?
3: No, pues sí. No,
4: ¿hace
3: es
4: cuánto
3: normal.
4: Tiempo anuncian el Mundial?
3: A cada, no sé, desde el 2018, 2019.
4: Ya lo habían anunciado.
3: Ya lo habían anunciado, ya sabíamos.
4: O sea, pudimos, desde el 2018 hasta o sea, el 2026, o sea, a 8 años
2: ocho
4: atrás.
2: 8 añitos.
3: Sí, mínimo.
4: Más o menos. O sea, sí pudimos haber ahorrado, ¿no? O sea, sí pudimos haber ahorrado para este momento.
3: Claro.
4: O sea, de poco a poco, obviamente, mensual o quincenal, o buscar alguna otra fuente de ingreso que fuera destinado solamente para el Mundial, ¿no?
3: Exacto.
4: Ok, voy a vender burritos extra, ¿sabes? O sea, voy a hacer algo extra, pero todo ese dinero que gane, o sea, tenga de ganancia, lo voy a disfrutar en Mundial. Ojalá me alcance para ir al estadio, sí. Pero si no, pues para invitar a mis amigos aquí en la casa, la pantalla la saco, aunque cuidado porque luego se andan cayendo. Entonces,
2: la emoción del gol, y tiro la pantalla, y entonces, no, bueno.
4: No, ahí ya sería un fondo de emergencia, ¿no? Porque ahí vas a tener que comprar la tele, entonces sí, con cuidado, ¿no?
2: Mis ahorros.
4: Ándale. Al final todo, pues todo, estamos en un mundo material y todo se mueve con el dinero, ¿no? O sea, todas estas decisiones. Y es importante tener conocimiento, educación, dónde guardar el dinero, que no se esté devaluando. Es más fácil de lo que creemos los mexicanos. Y ya incluso en CETES, que siempre lo estoy promoviendo, dice ahí como tanda, o sea, ya uh-huh. ya manejan un lenguaje más cómodo para que puedas, es una tanda, significa que yo estoy dando un número, o sea, un pago, uh-huh. y me lo van a entregar al final, ¿no?
2: O,
4: al final o en medio o así, en CETES, pues te lo entregan al final.
3: Claro.
4: Pero bien. Ya como que vas entendiendo un poquito más el sistema de ahorro formal.
3: Sí. Va. Y justamente con eso entramos en al tema de lleno, mi querida chica finanzas. Decíamos que el domingo es Día del Padre. Ahorita que decías de estos términos que utilizaban ya como la tanda, de pronto creemos que las finanzas son complicadas y muchas veces por eso ni siquiera nos importa meternos a conocer del tema, y también porque tú lo has dicho también aquí en el programa, todo lo que tienes viniendo aquí, no hay una educación financiera, ¿no? Y eso viene desde casa, y muchas veces la responsabilidad pues se le pone, o históricamente ha sido así, al papá. O sea, el papá lleva las finanzas y tú, niño, niña, o incluso la esposa a veces, pues no preguntes, ¿no? ¿Cuánto se gana?
4: Okay. Sí, las enseñanzas que nos dio papá, ¿no? O uh-huh. sea, enseñanzas financieras directas e indirectas.
3: Sí.
4: Porque, pues, el papá proveedor nunca habla, bueno, los papás de antes, ¿no?
3: Sí, claro.
4: No sé ustedes,
3: sí.
4: Pero el papá nunca hablaba, proveía la casa, la mamá, pues, asumía el rol de ama de casa y el papá proveedor, y párale de contar, no podías andar preguntando nada, era como que te atenías a lo que, pues,
2: a lo que había,
4: a lo
2: ¿no?
4: que había y ya, ¿no? Y ahorita, pues, las cosas han cambiado, ya hay más comunicación, ya los papás ya comparten a lo mejor con la esposa, ya es como una dinámica en pareja, ¿no? Estas
2: Totalmente.
4: Finanzas personales. Y otra cosa, pues también si nosotros tenemos estrés financiero, pues eso es como uh-huh. un reflejo para los niños y pues a veces los empiezas a afectar.
2: Ay.
4: Yo hice un taller para niños de 12 a 15 años y les decía, ¿cuál es la primera palabra que se viene a tu mente cuando escuchas la palabra dinero?
2: Uh-huh.
4: A ver si quieres hacemos esa dinámica.
3: A ver, va. Me
4: dinero.
3: Gusta.
2: A ver, gastos.
4: Dinero, gastos. Dinero.
3: Dinero, es billete. O sea,
4: billete.
3: Se me viene
4: el billete.
2: Ajá, claro.
4: Okay. Uh-huh. Esa la hice con los niños
3: uh-huh.
4: y uno de los niños me dijo, estrés.
2: Ay.
4: O sea, un niño de 13 wow. años, cuando le dices la palabra dinero y dice estrés, pues es porque en su casa han de estar estresados por el dinero, o lo han de ser muy notorio, ¿no?
2: Wow.
4: Así como que no nos alcanza, ya gastamos de más, etcétera, ¿no? Entonces hay que tener mucho cuidado con cómo nos comportamos con el dinero, porque heredamos esto sin querer.
3: Sí.
4: Y aquí les quiero hacer una pregunta a los radioescuchas,
3: sí.
4: ¿qué enseñanza te ha dejado tu papá, buena o mala, ¿no?
3: Sí, claro.
4: Sobre el dinero. Yo les voy a compartir la mía.
2: Uh-huh.
4: Mi papá es muy nervioso del dinero. Haz de
3: ya.
4: cuenta que él cree que nunca, que siempre va a estar, como también es emprendedor mi papá,
3: sí.
4: de mariscos. Vende mariscos. Entonces, él cree que no va a ser suficiente para pagar la hipoteca, suficiente para pagar los gastos. Entonces, siempre tiene esa ansiedad. Pero es bien trabajador. O sea, es súper, súper trabajador, busca la mejor producto, etcétera. Entonces, yo ya estaba adoptando eso, ¿sabes? Como que si llega el cierre de mes y, ay, la hipoteca, el carro. Y yo parecía que alguien andaba persiguiendo, ¿no? Pero yo digo, a ver, espérate. Ya estás como tu papá. Eres trabajadora, pues obviamente soy muy trabajadora como él, pero ya estaba adoptando sin querer la ansiedad de no tener dinero, aunque siempre, y yo veo que mi papá siempre tiene dinero, o sea, sí tiene, nomás que tiene esta ansiedad, porque tal vez se le heredó a su papá. ¿ok? Ah, a mi abuelo, okay. Y mi abuelo seguramente a su papá, y así se van las cadenitas. Entonces, culturalmente, emocionalmente, ¿qué relación tenemos con el dinero?
3: Híjole, wow. Qué complicado y qué difícil es romper de pronto con esas dinámicas, como tú lo dices. Pues alguien de 12, 13 años no tendría que estar pensando en estar estresado, estresada por el dinero. Y esto es un reflejo, como tú lo dices, de casa, ¿no? A lo mejor escucha a sus papás discutir o escucha que hace comentarios de... Ah, digo, yo sé que también no es tan bueno para los niños decir, ah, es que no tenemos dinero ahorita. A lo mejor cambiarle las palabras, ¿no? Si el niño quiere algo, no decirle, no tenemos dinero ahorita. O sea, a lo mejor ahorita no se puede. Sí, o no sé cómo lo podrían utilizar.
4: Alguien compartió una vez aquí en el programa que la mamá dijo, no, hija, es que no tenemos dinero para comprar. Como que la niña quería comprar comida, ¿no? Y le dijo, no, hija, es que no tenemos dinero para comprar comida. Pues la niña fue con la vecina y le pidió un plato de sopa. Porque le dijo, es que no tenemos dinero para la comida. Entonces parecía juego, ¿no? Pero realmente los niños están, pues, así como esponjitas absorbiendo todo. Así como nosotros en su momento, pues, absorbimos todo lo de nuestros padres, de nuestro papá, ¿no?
3: Sí, claro. Pues vamos, a ver, queremos escucharlos a todos los radioescuchas que nos digan qué consejo recuerdan de su papá en cuanto a las finanzas. ¿Cuál es ese consejo? Como dices, bueno o malo, que se les haya quedado, que todavía lo pongan en práctica y que digan, ¿sabes qué? Pues sí, yo con la relación con el dinero no es muy buena, a lo mejor porque pues, siempre en casa vimos esto, o la dinámica era esta, o yo como proveedor ahorita, pues, no sé, con mi esposa me cuesta trabajo decirle cuánto gano, porque la dinámica también así era en casa, ¿no? Sí. Que es complicado romper, como patrones, decíamos, esos patrones.
4: Sí, sí.
3: Entonces, sí, que nos digan, los escuchamos 664-281-5103 y regresamos, Chica Finanzas, pues para que tú también nos digas estos 10 consejos que pueden ser útiles, ¿no?
4: Así es.
3: Venga, regresamos.

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0: Estamos de regreso, 8:25 a.m. hoy en jueves de finanzas personales con Sandy Lezama, la chica finanzas. Chica finanzas, ¿dónde te pueden encontrar? Redes sociales, ¿dónde te pueden seguir? Si queremos ahorrar, si queremos ponernos las pilas con un PPR, si queremos ya entrar en el mundo de las finanzas, pero de forma fácil, efectiva y pues obviamente de aquí ya diciembre, porque ya estamos a mediados de año y si todavía no hemos podido ahorrar o hacer ese objetivo por el cual nos propusimos en diciembre, pues todavía nos quedan 6 meses, todavía no hay que tirar la toalla, todavía se puede.
1: Sí, sí, sí, es bien importante cumplir pues obviamente nuestros sueños, nuestras metas de inicio de año, porque pues sí, dices, ya estamos a la mitad y sí. ¿Qué he hecho, no? ¿Qué ha pasado con mi dinero? Bueno, pues soy la chica finanzas en todas las redes sociales y pues yo me dedico a hacer radiografías financieras. ¿Qué significa esto? Pues obviamente hago un análisis de tu situación y te doy los consejos y estrategias para que alcances esos sueños y esas metas. Si traes deuditas, pues atacar primero las deuditas, revisar cuáles son las opciones que tienes y obviamente educarte financieramente. Ese es el principal pues objetivo de la chica finanzas, que aprendas a que no te estafen, aprendas a invertir, aprendas a tomar buenas decisiones y pues siempre dicen como un detox financiero, ¿no?
0: Eso, tal
2: muy
0: cual.
2: Bien dicho.
0: Chica finanzas, estábamos hablando de estos consejos financieros de papá, prácticamente, pues porque digo papá, porque es viene el día del padre. ¿Y cuáles son como esas lecciones financieras? Tú nos ibas a decir esas 10 lecciones financieras que valen más que una herencia, ¿no? Esos consejos que dices, ah, mira, este consejo me va a servir para toda la vida e incluso por generaciones.
1: Sí, mira, hay un libro muy famoso que seguramente muchos han visto o han escuchado o alguien con el primo de un amigo, ¿no?
0: Sí,
1: que
0: sí,
1: se
0: sí,
1: llama
0: sí.
1: Padre Rico, Padre Pobre, ¿ok?
0: Sí.
1: ¿Se acuerdan? Es muy famoso, son de los primeros libros que leí, es motivacional de finanzas personales, este cuenta una historia de un padre rico, un padre pobre, no pobre de dinero, sino pobre de ciertas acciones que hacía y pues era un niño que escuchaba a los dos papás, ¿no?
0: Sí.
1: Está muy padre y te enseña buenas lecciones que te pueden ayudar pues en esta vida. Y una de las principales lecciones es crea activos, ¿ok? Crea activos, ingresos pasivos y compra activos. ¿Qué significa esto, niño y chico gamer?
2: Sí, por favor.
1: Porque a veces, mira, un ingreso activo es
0: sí.
1: lo que estamos haciendo ahorita. Nosotros venimos a trabajar, estamos cumpliendo un horario, estamos intercambiando pues nuestro tiempo, nuestro conocimiento y nos están pagando, ¿verdad?
0: Okay.
1: Ese es un ingreso activo. Si tú vas ahorita en el carro o vas manejando una plataforma, pues es un ingreso activo porque depende 100% de tu tiempo, ¿verdad?
0: Okay.
1: Estás ahí en el carro, estás batallando con el tráfico o los que van a cruzar, es un ingreso activo. Y en la vida nos han enseñado a tener ingresos activos porque dicen, ok, estudia una carrera o ten una profesión, o ten una habilidad, y pues obviamente, pues para que obtengas dinero, ¿verdad? Pero
0: claro.
1: Nadie nos ha enseñado a tener ingresos pasivos. ¿Qué significa eso? Dinero que vaya cayendo solito en la cuenta sin que nosotros estemos haciendo algo. O sea, literalmente, como luego hay videos en YouTube que estás así como acostado
2: sí.
1: en una hamaca.
2: Y estás generando,
1: y
2: ¿no?
1: estás generando. Digo, no es tan fácil hacerlo, pero no es imposible, ¿ok? Y esto con el tiempo, pues se puede madurar y puedes tener un ingreso pasivo. ¿En qué forma, Sandy? Por ejemplo, pueden ser inversiones en la bolsa de valores, inversiones en un PPR, inversiones en bienes inmuebles, inversiones, por ejemplo, si haces un video en YouTube y lo dejas y te está generando, o algún video en TikTok que se hizo viral y ya estás monetizando igual. O sea, esos son ingresos pasivos porque ya no estás pegado al teléfono o ya no estás haciendo ese trabajo y está cayendo ese dinerito. Pero para hacerlo conlleva tiempo
0: claro.
1: y responsabilidad, ¿no? No es como que, ah, ya voy a subir un video y se va a hacer viral y voy a cobrar de YouTube un montón. No, es mucho tiempo. El chico gamer parece que tiene experiencia.
0: Sí.
1: A ver,
0: sí. ya le sabe, ¿no?
2: No,
0: ver,
2: sí, platícanos. Es que yo tengo un canal, ¿no? Tengo 5 años, ya 6 año.
0: Sí.
2: Y he tenido ahí pues mis videos, ¿no? Que ya en su momento fueron virales, vamos a decirlo de una manera, y hasta la fecha a mí me siguen llegando ingresos de esos videos porque sigue generando vistas, ¿no? O sea, puedo yo estar aquí en cabina y ahí me llegan a 10 pesos, ¿no? O sea, 20 pesitos, o sea, pero de
0: sí.
2: poco en poco
1: es
2: ya se está
1: pasivo.
2: Haciendo exactamente, ¿no? O sea, sí he tenido la oportunidad, ¿no? De echarle ganas porque mucha gente piensa, "Ah, Simón, ahorita soy TikToker, ahorita quiero seguir todo lo que hacen en redes." Pero no solamente eso, o sea, hay que meterle pasión, coco, y sobre todo que ese producto que tú vayas a hacer, hablando referente a creación de contenido, que perdure en la audiencia, porque a la gente se le va mucho el tema de lo que está en tendencia, porque nada más va a pegar, ¿no? Cuando sea la tendencia, pero la intención es crear algo que pueda verse, no importa cuánto tiempo pase.
1: Es que, mira, si tú tienes un conocimiento, ya sea, por ejemplo, preparar unas ricas gorditas o preparar, no sé, una rica comida, o tienes una habilidad para reparar tu carro, para sacarle un golpe a tu carro. Si tienes una habilidad, o sea, la gente a veces necesita aprender, ¿no? Y pues es bien fácil poner en YouTube como, ¿cómo sacarle un golpe al carro? Me acuerdo que una vez me dieron un golpe a mi carrito hace muchos años, en mi primer carrito que lo acababa de sacar. Híjole. Y le dieron un golpe y pues ya sabes que ahora son de plástico, ¿no? Sí. Y pues se le sumió toda la defensa.
0: ¡Echa el agua caliente!
1: ¡Correcto! Me metí a YouTube y agarré la olla hirviendo y se lo eché. Manches. Y no, bien contenta porque sí se le salió.
2: Sí funcionó.
1: Sí funcionó. No lo tuve que llevar al taller, o sea, me ahorré eso. Pero bueno, ¿a qué voy? Tenía como, no sé, un montón de vistas, millones de vistas, ese video de YouTube, que es un señor así casual que va a su casa, calienta su ollita en su estufa, así muy, muy, muy tranquilo, y le echaba, y yo hice exactamente lo que hizo, y le ponía pausa y todo lo demás.
0: Okay.
1: Entonces, bueno, ese señor, que nada más subió para ayudar, ¿verdad? Porque yo sé cómo sacar los golpes así, lo subió para ayudar y pues ya seguramente ha de estar monetizando. Okay. Entonces nosotros todo el conocimiento que tengamos, pues podemos...
2: Solo a nuestro favor.
1: Claro, podemos ofrecerlo. Y obviamente va a haber alguien, algo que pues obviamente pues nos pueda pagar, ¿no? En YouTube y todo eso. Sí.
0: Entonces, y la clave, chica finanzas, es lo que también acabas de mencionar, que es como la paciencia, que no es de la noche a la mañana, porque muchas veces cuando emprendemos un negocio, ahorita hacemos algo, como dice el chico gamer en redes sociales, pues uno piensa que dices, voy a subir este video que está bien chistoso, que le gustó a mi familia y ya se va a hacer viral. Y ya con eso de aquí para arriba, ¿no? Sí. Y pues obviamente sabemos que en la realidad, ni en los negocios, ni obviamente en las redes sociales, o lo que vayas a emprender, pues no es así. O sea, es empezar desde abajo y empezar a subir, pero es poco a poco. Y la paciencia yo creo que es clave en este tipo de procesos.
1: Y la verdad que la satisfacción momentánea, eso puede arruinar un poco nuestras finanzas, ¿no? Y una vez escuchaba como, si no dominas tus emociones, no dominas tu dinero. Obviamente a veces compramos por emoción, y yo he comprado por emoción, y aunque sea la chica finanzas, pues no manches, somos seres humanos, ¿no? Y a veces, ya no tanto, pero antes por impresionar iba a muchas reuniones, daba muchas donaciones, y ahorita, la verdad, eso ya no es importante para mí, pues obviamente porque ya tengo bien enfocado mis inversiones, mis ahorros, mi familia,
2: etcétera. Otras prioridades, ¿no?
1: Las prioridades, claro. Y yo creo que llega una edad, o sea, ya a los 35 ya no quieres andar haciendo otras cosas como en los 20, ¿no?
0: Sí, claro.
1: Pero bueno, regresando al tema de este libro, que es muy importante, hay algo que es un cuadrante del flujo del dinero, ¿okay? Y ahorita con lo que hablabas, ¿no? ¿Cómo generamos ingresos pasivos? En este cuadrante, primero está la E, que es de empleado, ¿ok?
0: Yeah.
1: Y abajo está la de autoempleado. Entonces, este cuadrante del lado izquierdo que está, es literalmente un intercambio de nuestro tiempo por dinero, ¿va?
2: Claro.
1: Y del otro lado del cuadrante está dueño de negocio, ¿okay?
0: ¿Ok?
1: E inversionista. Entonces, puede ser empleado, puede ser autoempleado, pero también tener inversiones o ser dueño de un negocio.
0: Okay.
1: Esa es la intención, o sea, tener ingresos pasivos de esa manera, porque luego va a llegar el momento del retiro y pues nosotros ya no vamos a tener tanta energía y pues tenemos que crear ese patrimonio.
0: Ok, una cosa no está peleada con la otra, digamos, ¿no?
1: Claro, no, tenemos que estar ahorrando, invirtiendo y enseñarles, darles buena educación a nuestros hijos. Y dirán, ¿en qué momento ya empiezo a hablarle del dinero a mis hijos?
0: Sí.
1: Desde chiquitos, o sea, desde cuando ya tienen 5 años que ya pueden tener, pues ya saben contar. Manches.
0: Claro.
1: O sea, desde que ya empiezan, no los vas a estresar como,
2: no,
1: ah,
2: no, claro.
1: Mira, hijo, esto pago de luz. Exacto. Mira, hijo, esto pago del carro.
0: Vete a trabajar para que me ayudes con la luz.
1: No. Ándale, no. Es como hacerlo responsable de que, mira, estos son 5 pesos y vamos a la tienda y tú paga, o como familiarizarlo con el dinero, ¿no? Eso es un tema. En la Conducef hay mucha educación para cómo, como padre, puedes hablarle a tu hijo de dinero dependiendo la edad.
0: Okay.
1: Y hay dinámicas y está muy padre. En la Conducef le pones Conducef, educación financiera para hijos, y ahí te aparece por si está en la primaria, secundaria y preparatoria, ¿no? De cómo poderle hablar a tu hijo. Está muy padre.
0: Sí, mira, chica finanzas, por acá con los consejos que hablábamos de que nos dio este papá, dice, el consejo que mi mamá me dio, señora viuda desde hace muchos años, que cuando era pequeña me dijo que ahorrara y que era, ella era súper desconfiada de los bancos y confiaba más en guardar su dinero en la casa. Que eso es algo también de las generaciones atrás de nosotros, chica finanzas, que desconfían de los bancos, ¿no? Que dicen, no, ¿yo para qué voy a tener mi dinero en el banco? Mejor ahí abajo del colchón y ahí cuando lo necesito, pues yo lo saco, porque el banco, ¿quién sabe qué está haciendo con mi dinero? Que eso era algo muy de los noventas, la mentalidad de antes, pero pues bueno, ahí está el consejito, desconfiar, ahorrar y pues guardar tu dinero en el colchón.
1: Sí, la verdad que sí. Lo que pasa es que antes se prestaba mucho a estafas. Ahorita hay estafas, pero son diferentes.
0: Sí, claro.
1: Pero antes,
0: claro,
1: como no había información, tú podías ir con el banquero y él te decía, como te daba un recibo ahí, ¿no? Como que, ah, sí, mira, tienes en tu cuenta tanto. No había como tantos sistemas que pudieran proteger tu dinero. O también el tema de los seguros, como que le dabas el dinero a la persona y luego pues te decía que sí aplicaba el pago y no. Bueno, antes como que no había tanta información y ahorita te metes a tu aplicación y puedes ver exactamente dónde está tu dinero, dónde está invertido, dónde está todo, ¿no? Antes por eso como que la vieja escuela, los papás, los abuelos, como que no metes el dinero al banco porque a mi compadre de repente ya no tenía nada, ¿no? Pero ahorita no, ahorita ya hay más información, más formalidad, donde pues podemos tener pues nuestro dinero guardado de una manera correcta.
2: Okay.
1: Pero también, ojo chicos, no es como que, pues me cayeron, junté 100,000, 200,000, 300,000, lo que tú quieras, ¿no? O vendí una casa, recibí una herencia y tengo un dinerito en el banco. También hay que estar muy alertas porque ahorita pues están las estafas digitales, ¿no?
2: Sí.
1: Que las páginas espejo, hay muchas cosas. Después voy a invitar a Cindy del Río, que es experta en ciberseguridad, para que nos dé como cosas importantes para proteger nuestro dinero, ¿no?
2: Pues.
1: O luego hablan del banco directamente y te piden tu información y tú le das clic y de repente te vacían.
2: O sea, fíjense, el otro día me llegó una multa de por exceso de velocidad.
0: Ni carro tengo.
2: Entra en el hace y paga la... Digo, ¿qué? Yo me vine en bici, ¿no?
0: Exacto.
2: Y ya me estaban multando, ¿no? Pero sí está... Hay que tener mucho cuidado con eso.
0: Cada vez más sofisticadas las estafas, ¿no? Y también, ahorita que hablabas de ciberseguridad, prácticamente traemos todo ya en el teléfono, las tarjetas, todo dado de alta en el teléfono. Entonces, pues ahí el problema también de que te llegan a hackear el teléfono, pues prácticamente se meten a todas tus cuentas.
1: Sí, y regresando a lo que mencionó la radioescucha, que le dijo su papá, ahorra, y pues que su papá con el miedo de ahorrar pues en el bajo el colchón, mejor, ¿no?
0: Sí,
1: que los bancos.
0: Exacto.
1: Sí hay que ahorrar en el banco, pero es mejor ahorrar en instrumentos financieros.
0: Ya.
1: Como por ejemplo, en el banco, o sea, en el mismo banco tú le puedes decir que metan tu dinero a CETES.
2: Okay.
1: Pero el banco lo hace y te muestra como todos los movimientos. En vez de que tú descargues tu aplicación y hagas la transferencia, el banco te lo pone en CETES. Y póngale que CETES te da un 7%, el banco a lo mejor te va a cobrar un 0.05% por hacerte ese movimiento, pero ya te ahorró el tiempo de estar moviendo tu dinero y que te dé miedo, etcétera. Entonces, hay el IPAP, que es la protección en caso de que el banco quebrara, como quebró en su momento un banco que vendía muebles también, no sé si se acuerdan, que empezaba con la F.
0: Sí.
1: Quebró y pues el IPAP era el encargado. Enfrente del Campestre quebró otro banco que es verde con blanquito, que empieza con la C de casa, igual acaba de quebrar hace como, no sé, 8 meses. Y pues la gente que tenía dinero, su dinero guardado ahí, pues sí le da miedo.
2: Rollo, ¿no?
1: Pero el IPAP se encarga hasta protegerte solamente 3 millones de pesos si quiebra el banco.
0: Ah.
1: Si tienes más dinero en el banco, más de esa cantidad, y quiebra, no, o sea, no se hace responsable por la diferencia.
0: Okay.
1: Y nada más tienes un año para reclamarlo, o sea, también, ¿no? Pero bueno.
0: Chica finanzas, por acá rápido nos piden, dicen, muchachos, estoy poniendo atención a todo lo que dicen. Ocupo ya, sí o sí, el número de la chica finanzas.
1: Sí, mi número personal, porque siempre se me olvida el de mi asistente, pero es 664-547-1713. Ahí te vamos a poder atender. O si no, soy la chica finanzas en Instagram, Facebook. Ahí también puedes contactarme y pues obviamente pues ayudarte, ¿no?
0: Y mira, chica finanzas, para que veas que todo lo que haces aquí en el programa, que ya tienes rato viniendo, por acá nos dicen, chicos, yo ya llevo 2 quincenas comprando ETFs. Gracias a los consejos de Sandy. Todavía soy novata, pero ahí vamos. O sea, y que eso es la intención de este programa, de este espacio, crear esa conciencia, ¿no? Aunque no sepamos cómo, pero entrarle.
1: Sí, me encanta. Gracias por compartir. Es que antes, chicos, las inversiones eran para millonarios. O sea, entrar a la bolsa de valores era como gente que tenía arriba de $1,000,000. Pero ahorita los mortales como nosotros, desde 100 pesos, 200 pesos, puedes invertir. Y los ETFs, ya hemos platicado, son cajitas.
0: Sí.
1: Cajitas que tienen diferentes acciones y pues obviamente minimizan el riesgo, ¿ok? Okay. Cada vez que diga alguien ETF, imagínate una cajita llena de muchas empresas, ¿no?
0: Ok.
1: Y esta chica que está haciendo con las compras de ETF, pues, se pueden comprar en partes, no todas, porque una, bueno, ojalá que todos tengamos como esa solvencia, pero un ETF puede costar desde $600, $700, entonces pues es importante ponerlo en tu presupuesto y hacerlo de poco a poquito.
0: Eso, imagínense como los álbumes de Panini, o sea, el TMS es la cajita y luego las cartitas son las acciones, ¿no?
1: Ándale.
0: Ah, ya lo entendí, perfecto. Mero. Ahora sí ya puedo ahorrar.
1: Ajá.
0: Ahora sí ya puedo ahorrar.
1: Y pues obviamente vamos a pensar en los jugadores de fútbol que están todos en esa cajita. Pensemos que uno se quiebra el pie,
0: ¿sí?
1: Pero el otro está bueno, ¿no? O sea, está bien fuerte. Y que uno le da gripa, pero el otro lo saca adelante. O sea, entre todos van sacando las acciones. Es lo mismo los ETFs, si lo comparamos con el fútbol. Es un equipo que está formado de diferentes empresas que te van a ayudar, pues, a tener ganancias.
0: Eso, pues venga, vámonos a corte, mi querido Chica Gamer, y regresamos con, es que luego también tu apodo no me ayuda, pues, pero bueno, regresamos jueves de Finanzas Personales con Sandy Lezama, la chica finanzas.
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16: Buenos días, 8 de la mañana, 46 minutos. Vas a cruzar hacia la Unión Americana. 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
5: Hola, Garita de San Isidro. Harás 3 horas y 10 minutos en carriles normales, 2 horas y 40 minutos por la Railway Lane, 40 minutos en Sentry y 1 hora y 40 minutos si te vas a pie. Por la Garita de Otay, harás 2 horas y 20 minutos en carriles normales, 2 horas y 40 minutos por la Railway Lane, 35 minutos en Sentry y 30 minutos si te vas a pie.
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21: Buenos días, 8 de la mañana con 55 minutos. Estamos cerrando prácticamente la hora de finanzas personales hoy jueves. Qué rápido se nos fue la hora, chica finanzas. Pues ya de los últimos consejos que nos quedan grabados, consejos que nos dio nuestro padre referente a las finanzas y también que tienen que ver con este libro que tú nos platicabas, que es un libro pues que más de uno ha leído.
1: Sí, yo les recomiendo mucho que lo escuchen, está en audiolibro, El Padre Rico, Padre Pobre. Ajá, porque perfecto. Da muy buenas enseñanzas, como por ejemplo, pues no trabajar por el dinero, que el dinero sí. trabaje para nosotros, ¿no? Eso es como que uno de los principales consejos, pues la educación financiera es lo más importante, pues cómo lo administras, no es cuánto ganas, sino cómo lo administras, y justamente platicábamos de eso. Y pues obviamente síganme en mis redes sociales, soy La Chica Finanzas, ahí pues van a poder encontrar diferentes tips de cómo mejorar tus finanzas y pues tengan esta paz y tranquilidad financiera.
21: Venga, mira, vamos a cerrar, por acá tenemos mensajitos de voz, vamos a escucharlos, ahí si nos quieren dar sus consejos, sus opiniones, preguntas para La Chica Finanzas, bienvenidas.
2: Buenos días, yo no sé por qué, pero todos los días me llegan mensajes de que gané dinero, de que mi depósito ya está hecho, de que tengo un premio. Todos los días me llegan mensajes a mi teléfono sobre estafas.
1: Bueno, sí, la verdad está súper, súper latente. Es una, pues ya es un virus esto, ¿no? Que te hablan del banco, que te envuelven, o que si le das clic a algo y pues ya de repente ya están dentro de tu celular, ¿no? Hay que tener muchísimo, muchísimo cuidado, porque saben toda nuestra información. O sea, a mí me hablan y me dicen por todo mi nombre, mi dirección, sí, y me dicen, se te hizo una cuenta, un cargo de tu cuenta, y ya me dicen el nombre del banco, el azul con blanco.
21: Sí, sí, sí.
1: Pero así toda la información, y ya les digo, no, yo no tengo cuenta en ese banco, aunque sí tengo, ¿verdad?
21: Claro.
1: Pero digo, no tengo, y tengo así, bye. ¿No? Hay un chico, voy a subir hay un chico que se dedica a eso, como a capturar a todos los estafadores.
21: Okay.
1: Entonces está padrísimo porque él, cuando le hablan por teléfono, se graba y sabe qué decirle, y los desmiente, y las señoritas se mega enojan y le gritan, y ya sabes. Entonces lo voy a subir ahorita para que sigan a este amigo, y pues te da por lo menos estas alertas de prevención.
22: Sí, son consejos. ¿No? Para evitar este tipo de inconvenientes.
1: Sí.
21: Oye, mira, Chica Finanzas, por acá dice, hoy en la mayoría de los niños ya casi no ven el dinero físico porque casi todo es por tarjeta, ¿no? Ya saben, las tarjetas de crédito, débito o el la manzana Pay, uh-huh. el que pues ahí lo traemos en el teléfono. Dice, ¿cómo concientizas para el manejo de sus cuentas si cada vez es como más complicado que el dinero sea físico? Incluso vas en algunos restaurantes o en algunos lugares, por decir, el estadio de béisbol, acá en Estados Unidos ya no te aceptan tarjeta. Sí. Ya no te aceptan en efectivo, perdón.
22: No, ¿en serio?
21: Tarjeta.
1: Ay, sí, ya en todas partes. Miren, es todo un reto la parte digital. Es como la película de Toy Story que va a salir, que ya está todo digital,
21: sí,
1: ¿no?
21: Ya salió, sí.
1: Miren, yo les aconsejaría que abran una cuentita en algún banquito de esos que son rápidos de colores, de débito, y depositen ahí cierta cantidad. Y cuando hagan el pago, muéstrenle al niño, ¿no? Si le das, vamos a pensar que ya es un niño que tiene, ya va en primaria o secundaria, ¿no? Entonces ahí le puedes manejar su mesada, vamos a pensarle que le das 100 pesos, ¿no?
21: Okay.
1: Y obviamente cuando pagas esos 100 pesos y vas al Oxxo o vas a cualquier lugar, pues ahí se va a ver como la resta, como, ah, mira, esto es lo que costó y ya nada más nos queda esto. La visibilidad, eso sería el consejo, ¿no? Visibilidad del dinero que tienes en una cuenta, pero no le vas a enseñar tu cuenta, ¿no? Vas a abrir una cuenta extra, no afecta en nada, de esas cuentas digitales que son muy fáciles, y vas a depositarle ahí, vamos a pensar, pues 1,000 pesos, 500 pesos semanales, y ese va a ser como lo que le estás mostrando al pequeño, ¿no?
22: Ok, ¿no? Sí, para que lo tome en cuenta, ¿no?
1: Sí, ya para que vea el ahorro, para que vea el dinero, cómo se va moviendo.
21: Muy bien. Venga, último mensajito de voz.
22: A ver, súbele.
23: Buenos días, little boy, and chico gamer. ¿Qué pasó con la chica finanzas que anda incitando a la gente a que el fin de semana no le celebren al Día del Padre nada? Con eso de que no, pues el fin de semana no hagan nada, ¿no? Si salen el jueves. ¿Qué pasó ahí? Saludos.
21: Eso,
1: sí,
21: a ver,
1: Chica Finanzas. Me pasé. Bueno, me pasé. Próximo fin de semana, al otro, ¿ok? Pues sí, próximo se aguantan, pero pues sí, tenemos que festejarle a papá, sí, es muy importante.
21: Chica Finanzas, muchísimas gracias, nos despedimos, tus redes sociales nuevamente, número telefónico para la gente interesada.
1: Soy La Chica Finanzas en todas las redes sociales y mi teléfono es el 664-547-1713 y ahí estamos para ayudarlos.
21: Venga, nosotros nos despedimos, regresamos porque ya llegó Hugo Gessler, el explicador, mi querido Chico Gamer. Cerramos esta hora.
22: Perfecto.
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3: Para México 70, el comité organizador planeó la idea de permitir a los equipos presentes una camiseta sin número para el jugador al que se le asignara el número 13, si este no deseaba utilizarlo por considerarlo de mala suerte. También se consideró cambiarlo por el número 23. Dichas alternativas no se concretaron y varios jugadores eligieron el número en cuestión, al considerarlo como un talismán de la buena fortuna. Uno de ellos fue el delantero Gerard Müller, quien pretendía alcanzar el récord del francés Jos Fontaine, goleador del Mundial de Suecia 1958, con 13 goles. Por desgracia, Müller no empató dicho récord, pero sí se consagró como el máximo anotador de aquella justa con 10 tantos.
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0: Buenos días, 9:10 a.m. Hoy es jueves de aprender, jueves de cultura. Ya está aquí con nosotros Hugo. Mi querido Hugo, buenos días. ¿Cómo estás? Bienvenido a este tu espacio. El público, como siempre, ya te extraña, te has apoderado de esta hora, de esta sección, y muy felices de tenerte aquí con nosotros.
1: Qué amables, muchas gracias, y también muchas gracias al público que nos hace el favor de escucharnos, y agradezco a todos los que me mandan sus comentarios, y pues un placer estar aquí con ustedes, compartiendo este espacio, que es un espacio mutuo, un espacio que espero que sea enriquecedor.
2: Claro.
1: Y que nos ayuda a hacer una pausa en la vida para reflexionar acerca de la misma, ¿verdad?
0: Sí, perfecto. Sí, sí, tal cual. Oye, Hugo, si me permites, nos platicabas una situación desagradable que viviste el día de ayer en la noche aquí en nuestra ciudad, y lo hablábamos fuera del aire, pues lejos de lo que te sucedió a ti, que ahorita lo puedes expresar aquí a través de los micrófonos, es algo que vive la gente, podemos decir, no sé, diario, que viene a lo mejor de otro estado, que no trae nada más que las ganas de salir adelante, y de pronto, porque alguien lo vio mal, porque alguien dice que está haciendo algo indebido, que alguien se inventó a lo mejor,
1: claro,
0: o nada más por cosas del azar, lo para la patrulla y lo meten a la cárcel, ¿no? A ver, sí. Platícanos un poquito de esta situación y para que entiendan un poquito por qué estoy haciendo como este comentario, ¿no? De dónde deriva, pero digo, hasta donde tú quieras, que nos puedas platicar cuál fue tu situación, qué fue lo que viviste y sobre todo el por qué.
1: Sí, fíjate que desafortunadamente Tijuana es una ciudad que es una ciudad de contrastes.
0: Sí, sí.
1: Es una ciudad en donde te puede pasar lo mejor y te puede pasar lo peor. A veces es necesario que pasemos por lo peor para poder entender un poquito más a los que viven bajo esa perspectiva, retomando el tema de la perspectiva,
0: sí, sí,
1: y bajo esa interpretación de su realidad.
0: Claro.
1: Tú estás trabajando en tu computadora, en tu carro.
0: Sí.
1: Yo espero, todos los días espero a que mi hijo se desocupe de su trabajo, porque sale ya un poco noche.
0: Ok. Sí.
1: Es un hijo que en este momento, pues, viene regresando de Japón, estuvo estudiando varios años allá.
0: Claro.
1: Y ahorita, pues, él está adaptándose al estilo de vida de Tijuana. Tijuana es al revés de Japón. En Japón tú puedes andar a la hora que tú quieras, en la calle, no te va a pasar nada.
0: Claro.
1: Pero aquí, pues, yo tengo la precaución de esperarlo en lo que se compra su carro para llevarlo a la casa. Sí, claro. No puedo yo darme el lujo de que se arriesgue.
0: Claro.
1: Y estás tú trabajando en tu computadora como lo haces todos los días.
0: Claro. O sea, no es la primera vez que estabas ahí.
1: Yo me estaciono todos los días ahí porque, para empezar, es calle.
0: Sí.
3: Okay, sí.
1: Segundo, no le haces nada malo a nadie. Estás esperando a tu hijo, estás en tu computadora y de repente te rodean las patrullas. Caray. Te avientan la lámpara, bájese, te esposan.
0: Caray.
1: Oye, discúlpame, ¿qué pasó? Yo me enteré de que me estaban acusando hasta que ya estaba dentro de los separos ahí, bueno, en la delegación.
3: ¿Qué rollo?
1: ¿Eh? No, y que usted y gente como... Créeme tantito, ¿de qué se me acusa?
0: Sí.
1: ¿O qué se me puede comprobar? ¿O claro, qué me están diciendo?
3: ¿Cuál es la evidencia?
1: No entiendes, sí, nada. No, y sus documentos, con las manos emposadas, como están los documentos.
0: Sí,
1: ¿no?
0: Claro, claro, claro, claro, sí.
1: Y bueno, el tema es que hablo del tema de la prepotencia.
0: Uh-huh.
1: Estamos aquí por una denuncia ciudadana. ¿De qué, quién o por qué? No, pues que es un 911. Que se me ha cerrado porque 911 nunca responde tan rápido.
0: Ah, sí, claro.
1: Yo me acababa de subir porque acababa yo de ir a comprar prácticamente unas galletas de ahí. Para comérmelas en lo que estaba yo
3: esperando a tu hijo.
1: Tenía 10 minutos, 5 minutos de haberme subido a mi automóvil y llega la denuncia.
0: Okay.
1: Que realmente ya me estaban esperando. Nada más estaban esperando que yo iba a subir al carro. ¿Por qué o cómo? Los motivos los ignoro.
0: Sí.
1: Sí puedo hacer una denuncia aquí. Que las personas malintencionadas, porque curiosamente enfrente hay un negocio de pádel.
0: Ok. Mm-hmm.
1: Ese negocio de pádel tiene sus eventos de miércoles, jueves, regularmente, donde se llenan yo creo que unos 200 carros que llegan ahí al torneo.
0: Ok.
1: Y yo lo respeto, eso es su negocio y no me meto con ellos, y el asunto es que lo que fuera,
0: sí,
1: yo me estaciono ahí como cualquier persona se puede estacionar.
0: Claro, porque tú dices, es calle.
1: Lo que acabo de ver, porque ayer mientras me estaban poniendo las esposas, sale del pádel un joven con camiseta anaranjada, lo digo, no sé quién sea.
3: Ajá.
1: No es un joven, ya ni lo vi bien porque está entre las sombras. Y se burla y me señala. Y me señala con una sorna, con una burla.
3: Sí. Ah, como si se estuviera riendo, ¿o qué?
1: Riéndose, literal. Con la maldad de decirte.
0: Ya desde que juega pádel ya debes desconfiar de esas personas, Hugo. Perdón, pero desde que juegan pádel ya no son personas de confiar. No, no es cierto.
1: No, yo pero respeto mucho a la gente. Claro. Mira, que a veces he entrado a ese pádel.
0: Sí.
1: Porque tengo alumnos, exalumnos. Tengo exsocios, amigos y gente que juega el pádel ahí. Incluso los padres de los entrenadores de ahí me conocen, platicamos, porque fui profesor de sus hijos en su momento, ¿se entiende?
3: Sí.
1: El tema es que lo que no esperas que se te venga es ese tipo de reacciones. El trato humano.
0: Sí.
1: Yo le decía al policía, usted para mí es una autoridad por el uniforme que trae.
0: Claro.
1: Yo debo de respetarlo y obedecer sus instrucciones, pero no abuse.
0: Sí.
1: Fíjese usted, esta es una intransigencia. Le estoy demostrando que no soy una persona que tenga nada que me puedan comprobar.
0: Sí.
1: El tema no es ese. El tema es que, entonces los policías son misteriosos, pegan dos patrullas. Digo, pues sí. ¡Ey, que son mentirosos! Pues, todavía me trataron mal y me llevan a la fuerza. Entonces, ¿tú tienes todo en contra?
0: Claro.
1: Hace tiempo el director... Yo he tratado con varios directores de policía.
0: Sí.
1: Tanto Leizaola, en su momento Capella, en su momento el señor Pedro Camarena, que fue el señor Pedro Camarena el que me pidió, oiga, por favor, ayúdenos, haga un programa para nuestros policías, para las familias de los policías. Sí. Ayúdeme con las materias de del colegio de policías para que tengan un poco más de ética, un poco y negligencia mía, no lo hice por falta de tiempo, pero él me lo solicitó, hoy lo voy a hacer porque veo que nos falta mucho entrenamiento.
0: Uh-huh.
1: Nos falta no solo el entrenamiento sino la sensibilidad humana. El policía de Tijuana, a diferencia de cualquier policía del país, vive una presión extrema por la condición de la misma ciudad y todo lo que se maneja.
3: Okay.
1: Su capacitación no puede ser normal, tiene que ser extraordinaria y dotarlos de una sensibilidad humana, que puedan compadecerse de aquel que no tiene forma. Yo tengo el derecho tengo el privilegio de tener este micrófono para expresar lo que estoy, lo que viví,
0: uh-huh.
1: Pero hay gente que no tiene voz ni voto.
0: Exacto.
1: Hay gente que vi ayer en la cárcel, por la cual... ¿Saben qué? Vénganse, vamos a pedirle a Dios, porque yo creo mucho en Dios, yo creo en Dios en todo.
3: Sí.
1: Y su situación es triste.
0: Sí.
1: Sin nada, sin nadie, solos, al arbitrio de la voluntad de gente caprichosa que los vio caminando en la calle y los subió a una patrulla sencillamente porque tienen que justificar su existencia y su trabajo.
0: Qué fuerte eso que acabas de decir.
1: Entonces, estoy hablando de que nos falta una ética.
0: Claro.
1: Ahora, el tema de la falsa acusación.
0: Sí.
1: En Suecia, a principios del siglo pasado, establecieron la mentira como una situación penal.
0: Sí.
3: Ok.
1: Tú mientes, te vas a la cárcel. La mentira, a nivel de lo que fuera. Delito, la mentira. En México hemos aplaudido la mentira. Los comunicadores han metido a la cárcel, como Loret de Mola,
0: sí,
1: a gente por años, 20, 15 años, 30 años detuve en la cárcel porque te armaron una mentira para poder tener rating.
0: ¿Qué?
1: Perdón que haga esos comentarios.
0: No, claro.
1: Claro, estamos hablando de un México que existe.
0: Sí.
1: Aquí ha muerto gente por llevar a cabo el periodismo.
0: Sí.
1: El Gato Félix y demás han muerto por llevar a cabo su labor. Nosotros no podemos. Hace como 2 años yo creo que me hicieron una entrevista precisamente hablando de este tema. Y yo decía que el problema de Tijuana no es cuidarse de los malos, porque en Tijuana, el que vive en Tijuana sabe que si andan cosas bien, no le va a pasar nada.
0: Uh-huh.
1: Si te metes al otro terreno, te va a pasar todo.
0: Claro. Sí, sí.
1: El problema de Tijuana no es cuidarse de los malos, es la falta de certeza, decía.
2: Porque la falta de certeza viene cuando los que te tienen que proteger están coludidos con el mal, o que están coludidos con eso. Ahora, mis respetos para los policías que hacen su trabajo.
0: Claro.
2: Mis respetos para aquellos que dicen, yo atiendo a una denuncia ciudadana, pero de ahí a que le agregues de tu cosecha para poder coludido, no sé si te dieron dinero, no sé si te pagaron para hacerlo.
0: Uh-huh.
2: Sí, porque estás coludido, o sea, porque te dan tu, no sé, perjudicar a alguien.
0: Sí, sí.
2: Que no tiene nada que ver. Todo lo contrario. Yo decía, mire, nosotros, no quiero decirlo en radio, hacemos todo este tipo de trabajo. Este es nuestro trabajo, esta es nuestra actividad. Somos transparentes, no hay manera de que nos puedan acusar de nada. Nunca he sido denunciado, no tengo un récord limpio.
3: Ok. Uh-huh.
2: Uh-huh. Pues ayer se manchó.
0: Sí, no, claro.
2: Se manchó estar en la pared, que te tomen fotografías y demás, con una denuncia que no procede. ¿Por qué a alguien se le ocurrió que no le gusta que tu carro esté estacionado frente a su negocio? ¿O porque oculta otra cosa? ¿Sí me explico?
0: Sí,
2: el tema es que, obviamente, pues yo no voy a estacionar ahí. No porque no tenga derecho, sino por puro respeto a la gente, claro, y a mi propia persona, ¿verdad?
0: Sí, no, y lo que mencionabas también, Hugo, que hay gente con la que estuviste ayer que lamentablemente te llevaron ahí a la cárcel. Hay gente que simplemente, yo miraba un reportaje a nivel internacional, creo que era lo de la BBC. Sí, a los separos. Que decía que Tijuana es de las ciudades donde, al parecer, no traer una identificación es un delito. O sea, si tú vas en la calle, ¿sabes qué? Se me olvidó la cartera, no traigo cómo identificarme, o porque vengo de otro estado y la verdad es que no traigo mis papeles. Ya con eso, la policía te sube, o sea, te lleva los separos y ya después te investigan y, pues, a ver en qué queda, ¿no?, la situación. Pero el simple hecho de no poderte identificar ya es un delito prácticamente.
2: Es un sospechoso directamente y prácticamente.
0: Y le pueden arruinar la vida a alguien, porque ayer te acusaron a ti, sin pruebas, tal cual. Pero ¿qué hubiera pasado? Que ahorita también puede estar como muy en tendencia. Si alguien graba y empieza a hacer un video de lo que te están acusando, y de pronto, pues, la gente también en internet, sin saber, se une también a las acusaciones. O sea, le puedes arruinar la vida a alguien.
2: Todo.
0: Y ya ha pasado, ¿no? Pasó con, creo que, no sé si era un director, un maestro en Mexicali. Ajá. Donde era acusado de abusar de una niña, que al final creo que salió absuelto, pero pues ya el daño para esa persona ya sí quedó.
2: Decía Voltaire, de la calumnia algo queda.
0: Sí.
2: Entonces, cuando alguien te calumnió, por lo menos le dejó a la gente la duda. Finalmente, yo no tengo nada que perder. Estoy aquí agradeciendo la oportunidad que me dan. No era el tema del programa, estamos tocándolo. Al final de cuentas, la juez, obviamente mi esposa, gracias a Dios, fue a intervenir. Esa situación cambió mucho, claro, el tema. Fue, se disculpó conmigo. Agradezco a la juez Patricia Briceño, que me hizo el favor de tener la ética, porque ella misma ya me había mandado a la cárcel en su momento. Yo ya nada más estaba esperando que me trasladaran.
0: Okay.
2: Pero el tema es, ¿cómo es que una persona tiene el derecho y la libertad cínica de todavía burlarse de ti, habiéndote, tú no le has hecho nada, ni siquiera lo conoces?
0: Claro.
2: Simplemente estacionaste tu carro ahí. Alerta a todos nuestros oyentes, no estacionen su carro frente a ese padre.
0: No, que lo estacionen, y es más, haz una contrademanda por difamación, Hugo, igual.
2: El tema,
0: los abogados aquí que nos están escuchando, ahorita vámonos con todo, ya me enojé,
2: por favor,
0: yo también.
2: Por favor, evítense esa experiencia amarga. Yo le había comentado a mi hijo tres días atrás, por una situación muy sospechosa, lo voy a comentar aquí, sí, y espero no meterme en problemas. Yo había visto, regularmente todas las tardes tomo café en una cafetería que está ahí cerquita de la Sirenita, y todo el mundo conoce, ahí años yendo. Y ya después me paso a recoger a mi hijo. El tema es que veo a una jovencita de 14 años vestida literal como una prostituta. Una jovencita de 14, 13 o máximo 15 años. Entonces te hace raro ver que además llega rápido al Starbucks, perdón,
0: cafetería.
2: Sale así rápido, como nerviosa, sale, se para una patrulla, está hablando con la patrulla, quién sabe qué pasó, yo salí con mi automóvil y me fui. Pasan 2 horas y empiezo a caminar yo, pues, para hacer un poquito de movimiento físico, siempre sí, lo hago en las noches.
3: Sí.
2: Y veo la misma patrulla con la misma señorita unas cuadras atrás. Digo, metido ahí entre las calles. Digo, ¿qué pasa ahí?
0: Claro.
2: No puedo yo permitir que ese tipo de cosas. No sé si la muchachita estaba pidiendo ayuda, auxilio, lo que fuera. ¿O qué pasa? Sí. Pero se puede dar muchas interpretaciones. Entonces, sí, claro. ya me deja sospechas.
3: Sí.
2: ¿Qué se mueve ahí? ¿Qué pasa ahí? ¿Qué cosas están pasando ahí? Entonces, vuelvo a reiterar, mis respetos para los vecinos. Nunca he recibido en algún tipo de agresión. Todos son muy amables, lo que fuera. Pero entiendo que no se vale. Cualquier persona, pudiste haber sido tú, cualquier persona. Sencillamente, punto.
0: Sí.
2: Te caíste mal.
3: Así es la
2: clave. La manera de decirte, no quiero que estaciones ahí tu carro.
0: Sí, pues bueno, ahí está la situación lamentable.
2: Saludos al oficial. Se me fue el apellido de él. Me parece que era Mesa.
0: Bueno,
2: si te acuerdas de la Patricia, que tuvo la ética para disculparse, me hizo el favor y de liberarme por ese tema.
0: Venga, pues gracias. Vamos a regresar con el tema, Hugo, saludo, lamentable la situación, y bueno, pues aquí la gente nos pregunta, que digan qué padel es para funar ese lugar, sí, de una vez. Vámonos, ahorita vamos a escribir qué lugar es, pero pues está prácticamente allí en Río, ¿no? Mi querido Hugo. Está ahí en zona Río, Paseo de los Héroes. No quería hacer
2: el comentario, pero por protección de la gente.
0: Está bien, ok.
2: Lo hice, sencillamente es el que está.
0: Va, perfecto. Para que no vayan y nos estacionen, por favor. Pero bueno, vamos a música, mi querido Hugo. Y vamos a regresar con el tema de esta tarde.
2: De esta mañana.
0: ya ando perdido con las horas. Pero bueno, regresamos.
2: Gracias.

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1: Buenos días, 9:43 a.m. Seguimos en este jueves con el explicador Hugo, que ya nos platicó la situación desagradable que le tocó vivir y que lamentablemente, ahorita lo dijimos, Hugo, tú tienes la ventaja de que el día de hoy tienes un micrófono para expresarlo, pero hay gente que lo agarran muy arbitrariamente y no tiene algo para expresarse, no tiene ni siquiera los contactos, no tiene ni siquiera el conocimiento también para defenderse. Sí. Y pues muchas veces quedan ahí encerrados injustamente, ¿no? Entonces esa es la situación, esa es la gravedad de esta situación. Y por acá tenemos mensajes, mi querido Chico Gamer.
2: Sí, ahí lo
1: tienes. Vamos a ponerle play, a ver, vamos a ver, por acá tenemos mensajitos de la gente que nos está escuchando, que nos dicen, Hugo, sí o sí, que digas el lugar.
3: Pues buenos días. Qué tristeza, qué pena. Que esta eminencia, esa persona que transmite,
4: yo había visto,
3: pues información que nos empapa de cultura general, haya pasado por esto, ¿no? Y no cabe mencionar que ustedes saben, tengo mi negocio, pago una línea amarilla que cuesta. Y pues yo no sé por qué tengo que llamar al 911 si es una cuestión de tránsito. El día de ayer, desde las 8:30, estuvo un carro estacionado fuera de mi negocio. Hicimos más de 5 llamadas y nunca llegó la patrulla. Entonces, ¿cómo puede ser durante, no sé, 8 horas, que en menos de 5 minutos hayan acudido ahí? ¿Casualidad? ¿Son eficientes? ¿O simplemente tienen contacto con alguien ahí? Alto rango, ¿no? Saludos, chicos. Un poquito de empatía, un poquito de seriedad, un poquito de amor a la comunidad, a Tijuana, a nosotros los ciudadanos.
5: Buenos días, cabina. Buenos días, señor Hugo. Pues me atrevo a decirle que mencione el lugar, porque no es justo. Ahorita es usted, ¿no? Y que tiene conocimiento y cómo salir adelante. Imagínese alguien mortal como nosotros que simplemente se lo llevan a la cárcel, ¿no? Qué mal que haga gente, como decimos, mala leche, ¿no? Pero mencionen el lugar. Digo, primeramente para no estacionarnos ahí.
1: Bueno, pues ahí está, de mencionar el lugar, precisamente para que alguien más no le pase. Y por acá, digo, de los comentarios que nos han llegado, lamentables, no hay que decir que todos, porque también hay policías que hacen su chamba, hacen su trabajo y lo hacen muy bien.
2: Totalmente.
1: Pero por acá nos dicen, lamentablemente, dice, Tijuana, un lugar donde le temes más a la autoridad que a la delincuencia. Y a eso, y ese comentario y ese sentir, es el sentir de muchos ciudadanos, lamentablemente, Hugo. O sea, lamentablemente hemos llegado a ese tipo de conclusiones, a ese tipo de comentarios.
6: Yo entiendo que la policía es loable, su trabajo es loable. Si tienen esa vocación y tienen ese propósito, es un privilegio ser un policía si tú estás al servicio de la sociedad. Y hay muchos que han dejado su vida ahí, y los comprendo y entiendo a sus familias, y voto porque sus familias estén muy bien siempre. Yo pediría que les dieran un salario digno, no sé cuál sea su salario, pero que ganaran también como lo que vale arriesgar su vida en lo que hacen todos los días. Sí. Finalmente, no es un oficio fácil, pero si lo haces con el deseo de hacer el bien y con el deseo de ayudar a tu sociedad, evidentemente también te va a ir bien. Uh-huh. Yo he estado, porque he tenido que auxiliar a familias de algún momento que, por situaciones X, el policía fue balaceado, lo que sea, y tú vas a apoyar a la familia porque te lo piden. Uh-huh. Y me pongo en ese lugar, ¿no?
1: Sí.
6: Mis respetos para todos ellos.
1: Claro.
6: Pero de ahí a que tú te coludas o que tú de manera prepotente actúes sencillamente porque alguien dice que... Entonces, ¿qué palabra, qué tanta autoridad tiene ese alguien para que tú hagas eso, ¿no?
1: Sí.
6: Vuelvo a mi tema. No es perjudicar a nadie. Simplemente que como sociedad tengamos conciencia de que tenemos que ser empáticos, ser sensibles.
1: Sí.
6: Lo que decía aquí mi gran chico gamer, Diego, que es un muchacho de 20 años que estaba ayer en la ahí sí. también en los separos. Uh-huh. Yo le decía, Diego, ¿tienes a alguien que te apoye ahorita? No, no tengo a nadie.
1: Sí, sí,
6: ¿qué edad tienes, que... Diego? 20 años, con un zapato de uno y un zapato de otro, uh-huh. muriéndose de frío el muchachito. Sí. Pues, sí. Y se lo llevaron, literal se lo llevaron a la cárcel, porque no tenía documentos. Uh-huh. Entonces, me quedo con eso, me quedo con la enseñanza, me quedo con el aprendizaje, con la lectura, de poder apoyar más a mi sociedad,
1: sí.
6: de poder dar el paso, porque tengo un proyecto que se llama Libertalia y que ya lo vamos a hacer, y que es música que sana a la sociedad, uh-huh. precisamente a través de esta cafetería que mencioné. Nos van a hacer favor de poder poner música mía y de otros claro. autores y de otros cantantes que ustedes conocen y otros que no conocen.
0: Perfecto.
6: Que está impulsando el que nosotros como sociedad podamos transmitir valores,
1: uh-huh.
6: empatía,
1: claro.
6: ser sensibles. El amor nace de aquellos que tienen el deseo y respeto por sí mismos, por su prójimo, por Dios, por la vida.
1: Sí.
6: Y lo podemos transmitir en vez de estar transmitiendo tanta negatividad.
1: Claro.
6: ¿Verdad?
0: Totalmente.
6: Que cambiemos esa imagen que tenemos, como tú lo dijiste, de aquellos que se encargan de la seguridad de nuestra uh-huh. ciudad
1: uh-huh.
6: y que la gente que cuando vea su trabajo los aplauda. Como a los bomberos, por ejemplo.
0: Ajá. Sí,
6: que,
0: claro.
6: Que la gente los tiene una estima impresionante también, ¿no? Un saludo a todos los que trabajan y a todos los que hacen su labor desde donde estén.
1: Sí.
6: En favor de la sociedad, y agradezco esa oportunidad. Vamos a pasar al tema de...
2: Sí, digo, ya nos queda muy poquito tiempo. Igual nada más como comentario, digo, estamos en época de mundial, la semana pasada hablábamos un poquito de lo del juego de pelota. Rápido, así te hago la pregunta rápido. Nos la respondes muy rápido y si quieres ya para el próximo jueves lo retomamos. ¿El fútbol lo inventaron los ingleses, sí o no, Hugo?
6: Sí, definitivamente varios deportes vienen de Inglaterra. Uh-huh. Acuérdate que el softball le dio paso al béisbol.
2: Ya, ok, sí.
6: El fútbol pues es inglés. Aunque vamos a hablar de que originalmente la pelota
2: sí.
6: es mesoamericana. Nosotros tenemos una historia de 3,500 años de jugar juego de pelota, en donde la pelota simbolizaba el sol. Uh-huh. Acuérdate que fueron los europeos que conocieron el botar de una pelota hasta que vinieron a América. El caucho mexicano que se usaba aquí para poder hacer las pelotas con que se jugaba el juego de pelota, uh-huh. y que en todas las culturas de Mesoamérica, aquí en México tenemos muchas pues canchas del juego de pelota.
1: Sí.
6: En cada cultura se practicaba. Porque era un simbolismo religioso. Estamos hablando de que la cancha era el cielo y la pelota era el sol.
1: Sí.
6: Entonces tú tendrías que usar los antebrazos, los muslos de las piernas.
1: Ajá.
6: Y la cadera para poder anotar.
2: O sea, nada de los
6: pies. El equipo, no, los pies ni las manos, no.
2: Nada, nada.
6: El equipo que anotaba prácticamente ganaba.
1: Ya.
6: Casi era el hecho de que pasara por ese circulito tan estrecho la pelota.
1: Sí, sí, sí.
6: A 6 metros de altura. Sin meter las manos ni los pies, solo caderas.
1: ¿No?
6: Y que allá en Cancún hay una representación.
2: Sí, en Xcaret. En Xcaret cuando...
6: Que eso es loable que mantengan todo eso.
2: Sí, está muy bonito.
6: Pero el juego de pelota tal cual es de aquí. Los europeos la empezaron a practicar después de 1500.
2: Ya, ok.
6: O sea que
2: nosotros les enseñamos.
6: Puede ser que de aquí se llevaron la idea y allá empezaron a practicarla en esa época por allá, porque literalmente el fútbol tiene poco más de un siglo
2: okay.
6: que se empezó a jugar en
2: Ellos hicieron su versión, como quien dice, pero sí. o sea, la idea original sí. es de acá de
6: porque
2: América.
6: Porque además resulta que no era ni siquiera una portería, era un hoyo también claro. en la tierra, donde tenían que meter el balón al principio en Inglaterra y después ya evolucionó sí. la portería sí, que sí. conocemos ahora. Entonces, el punto es que seguramente, históricamente, tanto el caucho, que después Goodyear lo revolucionó para hacer las llantas.
1: Ajá.
6: Nosotros ya lo usábamos, no solamente como para hacer las pelotas,
1: ajá.
6: sino que los mismos, ¿cómo se llaman? Se me fue, eso que está en Tabasco,
1: ¿Los purépechas?
6: No, son los más...
1: ¿La salsa? ¿La salsa Tabasco?
6: Los olmecas, yo no sabía que olmeca quiere decir hijos de hule.
1: Ok.
6: Porque practicaban el juego de pelota y usaban el caucho para muchos temas, tanto médicos, y hasta hacían biberones con eso. ¿Cómo ves?
1: ¡Órale! Ok.
6: Es algo que... que ya teníamos aquí mucho tiempo atrás.
1: Ahora sé que si la leche sabía a llanta, era por el caucho, ¿no? Esta leche sabe como a llanta quemada. Pero sí, ya tenía mucho sentido.
6: El punto
1: okay,
6: es que lo llevamos en la sangre y curiosamente nunca hemos sido campeones mundiales.
1: No, es que vamos a una selección de maya, o sea, que se haga el juego otra vez como de cadera. Y ahí sí, yo creo que sí ganamos.
0: Ahí regresamos al prime,
1: eso,
0: ¿no?
1: Eso es lo que nos falta, pero bueno.
6: Si tuviéramos el dominio que ellos tenían de la pelota.
1: Claro.
6: Queda con muslos, así como sí, ahora se...
1: está bien complicado, ¿no? Y aparte ahí se jugaban la vida, tal cual.
6: Ah, pues, exacto. Ese era un tema religioso.
1: Sí. Ay.
6: Tú ganabas y te sacrificaban porque era tu máxima ofrenda. O sea, tú vivías...
1: O sea, si ganabas, te sacrificabas.
6: Sí. La vida.
1: ¿No era el equipo perdedor?
6: No, no.
1: Era el ganador. ¡Qué chiste! No, pues yo no quiero ganar.
6: Podía ser uno, podía ser otro, pero era un privilegio. Y okay, lo hacían con gusto, se jugaban la vida. Y otra era también político.
1: Sí.
6: Porque a veces en vez de hacer una guerra... Ok, vamos a pelear, bueno, para que...
0: Un partidito mejor.
6: Un partidito. Y en un partidito resolvían quién ganaba la guerra.
1: Ok.
6: Y eso era interesantísimo, porque si ahorita estuviéramos jugando en el mundial...
1: Sí.
6: Los temas políticos del mundo...
1: Oh, ahí sí estuvieran más intensos los partidos.
0: Padre, ¿no?
6: Otro tema sería... De todo.
1: Bueno, Hugo, se nos acabó el tiempo. Muchísimas gracias por tu tiempo, por tu espacio, por tu conocimiento. La gente aquí... Pues sigue insistiendo que digas en qué pádel sucedió esta situación que comentaste al principio del
6: no,
1: programa.
6: No voy a decir nombre, simplemente ubíquenlo en Paseo de los Héroes, frente a un hospital famoso que está ahí cerca de... Pues en Paseo de los Héroes.
1: Sí. Okay. Donde hay un café también por
6: hay
1: ahí,
6: hay varios
1: ¿no?
6: cafés ahí, hay un restaurante ahí.
1: Sí.
6: Mis respetos para esas personas.
1: Ok.
6: Sencillamente, cuiden sus acciones.
1: Bueno, Hugo, muchísimas gracias. Gracias por acompañarnos, nos escuchamos el próximo jueves. Y bueno, Chico Gamer, nosotros nos despedimos.
0: Ya
1: muchísimas
0: estuvo, ¿no?
1: Gracias, sí, ya, con esto terminamos. Nos escuchamos mañana en punto a las 6 de la mañana. Bueno, tú te guardas otra vez a congelarte.
0: Sí, pues ni modo.
1: A congelarte como el Capitán América y hasta que te volvamos a necesitar, ¿no?
0: Ya, la orden para el desorden, ya te la sabes.
1: Eso, nos escuchamos mañana, que pasen bonito jueves. Y hoy gana México. ¿Cuánto es el resultado, Hugo? ¿Cuánto queda México hoy? 2-1 a los coreanos.
0: Eso.
1: Chico Gamer.
0: Yo dije 2-1.
1: 2-1. Yo también. Pues ya me quedo 2-0. 2-0, vámonos ya. Hasta mañana, chao.
6: Excelente. Dale. Gracias.
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2: Buenos días, ¿cómo estás? Te saluda Gaby Ortega, la princesa y miembro activo del Estir Tijuana, 10 de la mañana con 4 minutos. Buenas noticias, sí, aquellos que querían boletos para la premier de los Minions contra Monstruos, habrá boletos para que puedas asistir a la premier, que me parece que será este domingo. También boletos para que vayas al concierto de Marshmello en la Feria del Condado de San Diego y de Good Charlotte. Mucha suerte para que te los puedas ganar. También pregunta, pero pregunta más como debate. Si tú tienes una pareja y tú sabes que tu pareja está obrando mal, pero no me refiero a hacer del baño, sino que hace cosas que no debería de hacer, que atentan contra tus principios, contra tus valores, no directamente contra ti como traición, sino que haga cosas que tú dices, yo no estoy muy de acuerdo con ellas, pero no haré nada para detenerte. ¿Te ha pasado esto? O decides, ¿sabes qué? No, yo en cuanto veo algo que no me gusta, decido desafanarme y soy capaz de reclamarle a mi pareja. Tal vez hay dos tipos de personas, los que dejamos fluir, ¿sabes qué? Tus acciones, tus consecuencias, no me metas ni me involucres. O de los que solapan, de los que dicen, híjole, sé que estás actuando mal, pero me toca acompañarte, me toca hacerlo contigo para que no vayas solo o sola en el mal camino. ¿Te ha tocado estar en alguna de estas dos versiones? 664-281-5103. Muy buenos días, por acá nos dicen, buenos días. Acá nos dicen, el que obra mal es que comió suficiente fibra. Eso sonó raro, ¿no? Está sobrando mal. Por acá nos mencionan, yo quiero ver la de los Minions. Por acá dicen, ¿qué te hizo el perro del mal? No. A mí nada. Pero me tocó ver cositas. ¡Ay! Pero no de mi ámbito social, sino de alguien más. Entre pareja, que uno hace cosas que no están chidas. Y a mí me ha pasado que a lo mejor digo, ¿sabes qué? No congeniamos en todo, pero en aquellas cosas que no congeniamos podemos llegar a un acuerdo. Y alguna vez te conté, ¿te acuerdas que te dije? Yo una vez tenía una expareja que a mí me quería incitar a robar. ¡A robar! Le dije, no. Y me desafané, dije, no, la verdad, a mí esto no va conmigo. No va, como que no, no sé, ¿yo para qué quiero manchar mi expediente? Es que las empresas nos roban. Ay, pero no es mi asunto, yo no quiero hacerlo. Y me desafané de esa relación. Pero no sé si haya algo más fuerte que robar. Obviamente, pues ya sabes, de suscribir a alguien de la vida, ponle tú. Pero vámonos a casos acá, más de la vida real. Cosas que tú dices, ¿sabes qué? Esto no está chido lo que estás haciendo. Y tengo el momento y el espacio para desafanarme de ti, para alejarme porque no va con mis valores o mis principios. O, ¿sabes qué? Mi pareja está pasando un muy mal momento y por eso hace estas cosas. Y me toca hacerle acompañamiento. O bien, ser cómplice. ¿Te ha pasado esto? ¿Ha sido tal vez el que incita? 664-281-5103. Nos dicen por acá, ¿ontas? Tuvo una pareja que le molestaba que yo dejara propina. Una vez hasta tomó el dinero y pensó que no lo vi. Me dio mucha vergüenza. Fíjate que eso que me estás contando me suena mucho a tacaños extremos. Aquellas personas que no les gusta dar el extra por alguien que sí hizo un muy buen trabajo. Y dicen, no, pues dámelo a mí. Oye, muchas gracias por compartirlo. Por acá nos dicen, hola, ¿qué les vamos a dar los boletos para estar atenta? Ah, vámonos primero acomodando, todavía no sé la hora. Pero de una vez te voy avisando. Por acá nos dicen, princesa, muy buenos días. Yo cubro a mi pareja en lo que sea. ¡Ah! Ayer le diste tu autógrafo a mi hija. Muchas gracias, y es tu fan. ¡Ay, qué bueno! Sí, la conocimos ayer en Rendichicas. Nada más que sabes que me dio mucha pena porque nos dijo que si teníamos las estampitas del álbum. Y yo, ¡ah, claro que sí! Pero todas las que teníamos eran las que ella ya tenía. O sea, pues, ¿para qué le dábamos repetidas? Pero ahí le dimos unos boletos. Esperemos que lo disfruten mucho. Y qué gusto haberlos conocido. También gracias por pasar por el álbum futbolero que el Examóvil va a tener para ti. Y espero que no tenga las repetidas. Te quedas con Harry Styles, este es Sign of the Times en EXA.

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20: 10 de la mañana con 21 minutos. Escuchamos tus comentarios a través del WhatsApp. Llegaron unos mensajes en anónimo. Ya te imaginarás el contenido de lo que hay en ese mensaje, si está fuerte son. Pero el tema tal cual es, ¿tú conoces un caso o ha sido el caso donde la pareja hace algo que no va con tus valores, con tus principios, que no te late, caray? Que tú dices, red flag. Pero de todos modos te involucras, ya sea para ayudar a tu pareja, que la neta sería tal cual como complicidad. Oye, ¿sabes qué? Mejor me alejo, no va conmigo, me puede traer problemas. Y es una decisión sabia cortar como el vínculo amoroso para tú protegerte de alguna manera. Fíjate, por acá nos dice de manera anónima, ya que esta persona trabaja conociendo algunos casos bastante turbios, y dice, hola, no digas mi nombre, pero por mi trabajo yo me enteré de una persona que cometió un delito muy grave. Es de los peores delitos, ya te imaginarás. Y esta persona, el cual fue culpable, acudió con su mamá para que lo ayudara a deshacerse de la evidencia. ¿Qué crees que hizo la mamá? ¿Qué cree usted que hizo? ¿Que participó o que no participó? Pues la mamá no lo ayudó. Al contrario, llamó a la policía y lo detuvieron. Ahora esta persona está en prisión. Una de las historias más tristes que supimos, al menos en este trabajo, nos comparte. Muy amable. De hecho, esto me recuerda mucho a que la semana pasada o antepasada, no recuerdo muy bien, en Monterrey pasó algo muy, muy triste. Dos personas muy jóvenes decidieron delinquir haciendo intento de robo en una tienda. En una tienda de una persona que era muy querida por la comunidad. Pero, ¿qué crees? El dueño de la tienda no estaba. Estaba su hijo, que era de la misma edad de las personas que decidieron, pues, delinquir. La cosa se salió de control. Uno de los ladrones sacó, pues ya te imaginarás qué, un arma. Disparó a diestra y siniestra. El dueño escuchó a lo lejos lo que estaba ocurriendo. Llegó, intentó defender a su hijo y lamentablemente el hijo del dueño de la tienda falleció, pero también uno de los ladrones. ¿Qué ocurrió después? La familia del ladrón exigió justicia porque iban con esta frase que la libre expresión obviamente es un derecho, pero lo que ellos decían provocó mucha indignación en la comunidad. Decían, él era un ladrón, pero no le hacía daño a nadie. Pues no le hacía daño a nadie, pero acabó con la vida de una persona inocente. Imagínate, o sea, nuestro amor cuántas veces nos ciega que no sabemos distinguir entre las consecuencias de nuestros propios actos. Por acá nos dicen, hola, esta es mi opinión del tema. Si no eres parte de la solución, eres parte del problema. Si no puedes evitar el mal actuar y tus principios se conflictúan, debes de cortar de tajo con esa relación, sea cual sea. Te agradezco el comentario, mi estimado Mario Alberto. Ay, por otro lado nos dicen, Princess, ok, sin decir nombres, el novio de mi hermana era un miserable. Él se dedicaba a cosas turbias y usaba a mi hermana como cortina de humo, ya que los niños podían cruzar de manera legal. Ya te imaginarás qué lamentable fue, porque aunque intentamos ayudar a mi hermana, ella lo encubrió y pues valió. Los dos ahorita están en prisión anónimo. ¡Ay, qué gacho! ¡Qué fuerte, qué fuerte! Imagínate esto. Uno dice, ¿sabes qué? Si eres la persona que más quiero, pero lo que estás haciendo no son las cosas que me hacen enamorarme de ti para nada. Ya va como muy en contra de lo que uno espera por su propio bien. Alguien que te cuide, alguien que te quiera y que vayan de la mano tomando decisiones sabias. Pero si la persona dice, ¿sabes qué? Voy a hacer esto. ¿Le entras o qué? ¿Cuántos se han dicho? Sí, le voy a entrar. Yo sé que está actuando mal, pero le voy a entrar nada más porque amo a esta persona. 664-281-5103. Por acá nos dicen, qué fuerte, ya quiero contar lo mío, pero en anónimo. Tú cuéntalo. Te quedas con Aitana, superestrella en Exa.

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12: Princes, amigos, muy buenos días. Te saluda Mike desde el Examóvil, tu chofer de unidad designado. Y me encuentro justamente en Playa de Tijuana, justo al frente de Dairy Queen. En este punto vine a visitar a Blizzardo, el jugador número uno de nuestro álbum futbolero de ExaFM 91.7, porque hay que aprender a jugar buen fútbol. Y nada mejor que Blizzardo como el delantero número uno de la selección Exa. Entonces, por eso mismo, hoy estamos dando el álbum futbolero de ExaFM 91.7 con nuestros amigos de Dairy Queen para que se aproximen en estos próximos 30 minutotes a Dairy Queen Playas. Voy a estar en este punto, te recuerdo, 30 minutotes. Aproxímate con tu aplicación de Exa y tu cuenta ya hecha y así podré darte este álbum futbolero con bastantes estampitas de nuestros amigos de Dairy Queen, al igual que tus locutores favoritos. Así que córrele, que te estaré esperando en los próximos 30 minutotes aquí en Dairy Queen de Playas de Tijuana. Te saluda Mike desde el Examóvil y en todas partes, ponte Exa.

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10 de la mañana con 50 minutos nos reportan a través del WhatsApp sobre el partido. Escrito me dicen, Gaby, un gol, un gol. Digo, ¿qué? ¿De quién? ¿De Shakira? Dice, no, Gaby. Gol del empate de Sudáfrica versus Chequia. Están 1-1 y me dice, empate y a un gol de penal. Viendo el partido, escuchándote. Enhorabuena, prioridades, prioridades. Gracias, muñequito, por reportárnoslo a través del WhatsApp. También por acá, fíjate qué loco, nos acaban de mandar... Bueno, como la mitad del mensaje lo puedo compartir al aire, la otra mitad ya es muy ilegal, ya es very, very ilegal. Pero hablando sobre el tema de apoyar a la pareja en las buenas y en las malas. ¿Pero qué tan malas? Si tu pareja actúa de manera deshonesta, ¿también lo apoyarías? O si usted dice, ¿sabes qué? Yo la neta en un momento de mi vida me equivoqué de camino, hice cosas malas. Mi pareja me abandonó o mi pareja estuvo ahí. Por acá me mandaron casi casi el modus operandi y dice, Princess, aquí te va. Mi ex esposo tenía, se quedó sin trabajo. Ah, mi ex esposo, el que tenía, se quedó sin trabajo en pandemia. Y obvio, a todos nos pegó muy feo. Yo trabajaba y ahí la medio llevábamos. Y él me dijo que tenía un negocio en manos, pero no me dijo hasta que llegó el dinerito. Ok, no le explicó qué negocio. Hasta que llegó por ahí el dinero. Obvio, sospeché. Sí, me alegré, pero sospeché. Y me dijo que vendía electrodomésticos. Yo me imaginé algo así como, para no decir marcas, la empresa que vende sartenes, que va casa por casa, te muestra la calidad del producto y te super convences. Algo así esta persona es lo que sospecha. Hasta que alguien me dijo que esos electrodomésticos eran robados. Y dije, mi esposo no hace nada de eso. Pero me atreví a preguntar. Cuando le pregunté, me dijo, ok. Luego, ok, me pregunté, yo nunca lo he visto. Nunca he visto esos productos. Hasta que me asomé a la camioneta y no tenían caja. Es ahí cuando sospeché más. Me armé de valor y le pregunté. Me contó cómo estaba su disque negocio. Y el desgraciado me dijo que fuéramos socios. Gaby me pedía que robara a mis conocidos. Ya me veía yo con un refri en la espalda. Ahí terminó el amor. Me decepcionó bastante. Me contó más o menos cómo estuvo la onda en la desesperación. Pero ya no le creí. Nada justifica el robo. Ok. Sí se puede entender eso porque muchas personas en la desesperación como que surgieron muy buenas ideas de emprendimiento y lo lograron. Otros no lo lograron, hay que decirlo. Otros fracasaron en los intentos. Pero robar y todavía que te quieran involucrar. Yo creo que ni te quería involucrar. Nada más porque ya supiste y para que no fueras a ponerle dedo, pues decidió involucrarte o invitarte al super negocio, al micronegocio, mejor dicho. Te agradezco el comentario, muñeca. Pero el modus operandi para robar o cómo estaba... Mándame el catálogo. Por acá nos dicen, hola, ¿qué tal? Gaby, mi esposa, no quiere que yo venda mi cuerpo. Ayúdame a convencerla. Los dos ganamos. Es más, ando fiando. Saludos y pónganse exa. Saludos a Iram. Híjole, fíjate que no es un negocio, como que no le entramos mucho. Estoy fuera. Pero si usted confía en su producto, adelante. Y me imagino que ya sé por qué no quiere que tú te vendas, mi chulo. No, y no hay sindicato para eso. No. Por otro lado, nos mandan mensaje en anonimato, pero me lo mandan por audio. Primero tengo que moverle ahí la voz para que sea totalmente en anónimo, ¿va? Dame chancecita y con mucho gusto. Por acá nos dicen, ¿quién es su esposo? A lo mejor yo le compré uno para comprarle otro. ¡No! Te quedas con más música. Este es de BTS. Swim en Exam.

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Reporte, Gaby. Hay manifestación de maestros aquí sobre la carretera libre Tijuana-Mexicali, a la altura de Maclovio Rojas. Tienen parado el tránsito los benditos maestros. Pónganse exa.

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0: 11 de la mañana con 11 minutos. Pide un deseo, chiquis. Y gracias por tus comentarios. Fíjate que uno de ellos me lo mandó en anonimato. Está muy fuertezote, pero necesito que se siente para que lo pueda escuchar. Y antes te voy a dar una gran invitación. Queremos que próximamente le digas a toda tu familia en el grupo de WhatsApp que se preparen, ya que el 28 de junio vamos a estar acompañándote en un gran evento, el Mercadito de Encuentro. Pero no te lo quiero contar todo yo. Estoy de la mano de Vane y de Alba, que van a estar en este Mercadito de Encuentro en Café Don Máximo. Partimos con Vane. Vane, ¿cómo estás?
1: Muy bien, gracias por la invitación. Estamos muy contentos y queremos invitar a toda la gente a que nos acompañe efectivamente el próximo 28 de junio, el último domingo del mes, para que nos acompañe a este Mercadito de Encuentro.
0: Vane, ¿de qué se trata el Mercadito de Encuentro?
1: El Mercadito de Encuentro es un bazar de emprendedores, uh-huh, en donde queremos invitar a todas las personas a que apoyen el mercado local, muy importante.
0: Claro.
1: Van a encontrar ahí muchos productos que los hacen algunos con sus manos, otras personas, va a haber desde masa madre, matcha, mi hija, emprendedora, okay, desde, tiene 15 años y tiene su barrita de matcha.
0: Súper.
1: Plantitas, va a haber un photo booth.
0: Ajá.
1: Promocionándolo para fiestas y demás. Vamos a tener también velas, jabones, aretes, joyería, etcétera, de todo un poquito.
0: Vane, entonces, yo quiero ir. ¿Cuánto me va a costar la entrada?
1: Nada, es entrada
0: gratuita. Ahora sí que,
1: solamente lo que queremos es de que vayan, ajá, se diviertan, conozcan todos las cosas bonitas que van a tener los emprendedores. También hay desayunos para que no se vayan con la, ahora sí que
0: con la idea de que van a pasar hambre allá. No,
1: aparte de desayunos que tenemos ahí en Cafetería Don Máximo, pues va a haber también snacks. Hay un chico que tiene snacks, un carrito para que lo chequen si tienen próximamente eventos y demás. Digo, va a haber de todo. Entonces, claro, va a haber también una fundación de animalitos, se llama Cucus, uh-huh, nos va a estar acompañando para concientizar a la gente para pues adoptar, ¿no? Y
0: claro,
1: están dando información acerca de los diferentes animales, perritos que tiene.
0: Excelente. Si alguien dice, ay, me suena Don Máximo. Oye, la cafetería está en el Benítez. Está súper fácil llegar. Van a estar disponibles desde las 12 de la tarde hasta las 6 de la tarde. Hay mucho tiempo para que tú puedas asistir al Mercadito de Encuentro. Pero si quieres ir con toda la familia, te tengo excelentes noticias. Hasta es pet friendly para que te lleves hasta las mascotas, a todo el mundo, para que vayan a disfrutar de los productos de los mismos emprendedores de la ciudad de Tijuana. Y oye, Vane, fíjate que con este clima, yo imagino que así también va a estar el domingo, como que se antoja un pan con cafecito. Y yo espero que en este bazar, en este mercadito, podamos encontrar algo. ¿Qué se te antoja a ti del Mercadito de Encuentro que recomiendes bastante?
1: Híjole, pan de masa madre, riquísimo. Vamos a tener también unas carnitas innovadoras aquí que acaban de llegar a la ciudad de Tijuana.
0: Excelente.
1: Que todo lo queremos así como que rápido. Entonces esta persona tiene al vacío sus carnitas para que te llegues, las prepares en, ya sea en el microondas, ya se cuenta que como si fueras a un lugar y las acabaran de sacar, ya sabes, de la grasita, ya sabes.
0: Ay,
1: muy rico. Tiene sus tortillitas y todo para que te prepares tu taquito y compruebes que están buenísimas porque las acaba de hacer.
0: Ajá. Ay, Vane,
1: entonces va a haber de, y el matcha también, matcha muy rico, digo, también va a haber cafecito, obviamente en Cafetería, claro, Don Máximo. Entonces va a haber para que se vayan con la panza vacía.
0: Claro, no cenen. Y es más, de una vez los vamos a ir antojando, Vane, porque en la cabina nos acompaña Alba de Madame Levain. ¿Cómo estás, Alba? Échale, muñeca.
2: Ay, muchas gracias por la oportunidad y por tenernos aquí. A Cafetería Don Máximo también por darnos la oportunidad de crear esta bonita comunidad de emprendedores. Nosotros somos Madame Levain, somos productores de hogazas de masa madre, libres de conservadores, libres de azúcar, y esta idea nació precisamente de ofrecer al público una opción más saludable, ¿no? Aquí no nos gusta el pan, entonces entre más saludable y más nutritivo, pues mucho mejor para la salud.
0: Excelente, me encanta la alternativa que tienes y me encanta que nos hayas traído un bocado para probarlo de una vez. Y qué mejor que tú también no te quedes con las ganas y vayas a apoyar a estos emprendedores en el Mercadito de Encuentro. Tráete a toda la familia. Recuerda que ya viene el Día del Padre y si usted no ha encontrado un regalo ideal, vaya, dése la vuelta al Mercadito de Encuentro, que será en Café Don Máximo. Ya nos dijo Vane, la entrada es gratuita. Llévate a toda la familia, ya que tenemos una cita de 12 p.m. a 6 p.m. Si tú dices, ah, yo desayuné muy temprano, pues oye, espérate, porque hay mayores oportunidades de comer en el mercadito de encuentro con todo lo que nos están ofreciendo. Vane, en redes sociales los podemos encontrar, claro.
1: Sí, estamos como Cafetería Don Máximo, tanto en Instagram, Facebook, estamos en TikTok. También muy importante, se me olvidó comentar que va a estar, vamos a tener música en vivo a partir de las 2 de la tarde con Décima Musa. Tocan súper padre y hacen un ambiente muy, muy, muy, muy, muy bonito.
0: Okay.
1: Y además vamos a tener rifas de diferentes productos que vamos a tener ahí. A las personas que compren se les va a dar un boletito y van a tener oportunidad de, pues, ganarse a lo mejor otro producto del que no consumieron, claro, o no, a lo mejor estaban como dudosos de comprarlo. Pues ya adquiriéndolo o ganándose el producto, bueno, con la posibilidad que se pueda volver cliente, ¿no?, de esa marca, ¿no?
0: Excelente, me gusta la idea. Alba, ¿a ti dónde te encontramos?
2: Igual en Instagram, redes sociales como madame.levain. Uh-huh. En Instagram igual, de la misma manera.
0: Perfecto.
2: Nosotros estamos ubicados en el lago.
0: Súper, me encanta la información. Gracias por compartirnos sus redes. Si se te antojó el panecito, de una vez visítalos. Si quieres un poco más de conocer de Café Don Máximo, es una gran oportunidad ir el 28 de junio de 12 a 6 p.m. en el Mercadito de Encuentro. Ya escuchaste, es familiar, es pet friendly y es gratuito. Bienvenidos a la sexta edición del Mercadito de Encuentro. Muchas gracias.
1: Muchas gracias. Gracias. Hasta luego.
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0: 11 de la mañana con 28 minutos. Hay nueva ubicación del Examóvil. Y antes de escuchar dónde está Miguelito. Ah, que por cierto, siempre nos manda, siempre la ubicación por WhatsApp para que tú puedas ponerle en el mapa. Si se te hace mucho más fácil, ahorita que Miguelito diga dónde está y que tiene obviamente de regalos, te la compartimos por WhatsApp. Respecto al tema, ¿te ha pasado que tu pareja hace algo que no va muy de la mano con tus valores? Y tú tienes dos opciones: alejarte o ser cómplice. ¿Te ha sucedido esto? ¿Conoces a alguien que le ha pasado? ¿O usted ha sido el que probablemente en algún momento se desvió, hombre, hizo cosas que pues no estaban chidas, pero involucraste a más personas? Por acá nos dicen, anónimo, por favor, yo hace un tiempo anduve con una persona y en mi inocencia lo invité al sobre ruedas. Me confesó que no podía entrar ahí porque estafó a una persona que vendía productos y estaba amenazado por ellos. Obviamente lo terminé y al tiempo me enteré que robaba pedidos en plataformas de entrega de comida y es por eso que ya había sido bloqueado de cierta aplicación. En cuanto lo supe, me fui de ahí. Te lo agradezco, gracias por compartirlo. Uno dice, ay, es mi intuición o me está diciendo la gente y los demás que me vaya de ahí. Como el siguiente comentario, fíjate, aquí nos dicen, Princess, el audio que me tienes con el pendiente, ya me no entré en el trabajo. Fíjate, me mandaron el audio, le moví la voz, no me gustaría pasarlo completo porque sí son muy temas delicados. Pero te digo más o menos cómo está el contexto con lo que nos cuenta la persona, ¿va?
2: ¿Qué onda, Gaby? Buenos días. Oye, ahí tengo un chismecito que, pues, no sé cómo lo vayas a tomar o qué vas a opinar al respecto, pero mira, yo conozco una familia que tiene, su hija tiene 15 años recién cumplidos. Y desde hace como 3 años un vato de 27 años la estuvo rondando, al grado de que ahorita ya andan. El vato ya se la llevó una vez de la casa y a los 2 días regresó. Y los papás se enojan nomás un ratito y luego se lo van a contentar y siguen como sin nada. Pero, o sea, se me hace muy de mala manera el vato también con 27 años, la morrita con 15. Y los papás ahí hasta, el vato no tiene ni para invitarla a salir, o sea, ni para un chicle ni un jugo. Y los papás todavía le lavan a él, le hacen comida y todo. Y están viendo el futuro, cómo es el vato, y todavía dejan que su hija ande ahí. Y ahí te va lo último. El otro día le hicieron un regalo de un teléfono a esta niña de 15 años. Y como no lo podían asociar, no podían meterle una cuenta de teléfono, yo le puse mi cuenta.
0: Hasta ahí lo vamos a dejar. ¿Por qué? La persona, como comenta, tiene vinculado ahí el teléfono a su cuenta de iCloud. A través de la galería de fotos se ha dado cuenta de cosas que hace esta persona, pero no están para nada bien. Y partiendo de querer una relación romántica con una persona que es menor de edad, ahí está todo mal. Nada más que la persona nos comparte que a pesar de que él ya le dijo a los padres, oigan, estas cosas no están bien, no lo están haciendo bien, intenten proteger a su hija, la familia al parecer solapa este tipo de conductas. No pone un alto, no aleja a esta persona que es mucho mayor que su hija. Dije, oye, a mí que esto es ilegal por donde le veas. ¿Quieres proceder una denuncia? ¿Quieres proceder una demanda? Y me dice, la verdad estoy pensando porque me conocen a mí. Si hay una manera de poder ayudar y tener una solución para que esta persona salga de este problema o que no esté en una familia donde no te están protegiendo, hay que hacer algo al respecto. Lo mantenemos en anonimato. Yo me quedé con el chat aquí de la persona que me comparte cómo está, que al parecer es como un algo de la familia, pero no quedó muy esclarecido qué es. Y lo que vio en esas imágenes de iCloud, sí es súper ilegal lo que esta persona está haciendo, que de hecho va muy de la mano. Hoy me salió esa nota, fíjate cómo somos tal vez. Una persona dejó entrar a un supuesto amigo a su casa. El supuesto amigo entró y aprovechó un descuido para robarse, imagínate, una cámara de seguridad, la cámara de seguridad que estaba en esta casa. Pero más allá de formatear la cámara y revenderla, que uno dice, pues si lo que quieres es dinero, pues ahí va, ¿no? Lo que hizo fue llevar esta cámara a su propia casa y encenderla. Y jamás se percató, pues, de que las cámaras ya están vinculadas a los teléfonos celulares. Es como esta persona se dio cuenta que le robaron la cámara de seguridad. ¿Y qué crees? Sí decidió proceder con una demanda por robo, por hurto, caray. Pero ahora está la cosa de si uno ya sabe qué va a hacer al respecto. Te quedas con Emanuel. Esta es tu partida, bebé, en Exa.

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0: mañana con 49 minutos. Te conectamos con Miguelito, pero antes le mandamos un saludo. Esta persona me dijo, mándame saludo, pero me manda el mensaje en anónimo. Digo, ¿cómo le hago entonces? Bueno, tú sabes quién eres. Dice, hola, yo soy testigo de cómo dos hermanas tenían un negocio. Se murió la mamá porque era realmente el negocio de la mamá. La mayor se lo agandalló, no le dejó nada a la menor. El nuevo novio de la hermana mayor es un chavito y todavía lo manda a la hermana a robarle el carro a la hermana menor. Y en cuanto me contaron esto, ¡actué! Yo le dije a la hermana menor que huyera. ¿Y qué crees? Hasta me bloquearon a mí. Saludos, no te voy a decir ni de dónde mandamos los saludos. Ok, no, también, no hay problema. Te agradezco, gracias por comentar y sobre todo por actuar. En el momento en que uno dice, ¿sabes qué? Mi pareja está haciendo algo malo, ¿la ayudaré? ¿O de plano me voy? Pues me desafano, yo no comparto estas cosas. 664-281-5103. Miguelito, échale.
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16: Como jugador, José Manuel Chepo de la Torre disputó 28 partidos con la selección mexicana entre 1987 y 1992, anotando un gol. 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

0: 12:04, bienvenidos al Regrexa. Comenzamos con las peticiones musicales, échale.
1: Princess, buenas tardes. ¿Me puedes poner la de Bye Bye de NSYNC? Por favor. Saludos y pónganse exa.

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16: 12 de la tarde, 16 minutos. A través del WhatsApp nos piden la rola de Te Quiero y una del Tiburón para el Regrexi, con mucho gusto. Pero antes te tenemos una invitación para que puedas registrarte a través del WhatsApp con tu nombre y número telefónico. Y de esta manera, listo, comienzas a participar para ganarte la canasta exacta llena de productos de leche Jersey. Regístrate en cabina conmigo, right now, nombre y número telefónico. Si tú dices, ay, ahorita no puedo, con Charlie o con Ángel, con Sala, con Gustavo, con la amigocha, con Israel, adelante, mándanos tu nombre y número telefónico. Y si eres el afortunado ganador o ganadora de la canasta, no te preocupes en venir por ella. El Examóvil se va a encargar de llevarte la canasta hasta la puerta de tu casa. Para poder ganar estos deliciosos productos, ponte Exa y mándeme sus datos ahorita mismo a través del WhatsApp 664-281-5103. Nombre y número telefónico. Esto es Te Quiero en Regrexa.
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1: Qué rollito primavera. Buenas tardes, mi capichota. Excelente jueves. ¿Cómo ves si para el regresa nos empezamos a aclimatar un poquito? Pues ya se siente en la nuca el verano. Call for the Summer de Demi Lovato, porfas. Ir en todas partes, pónganse exa.

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6: 12 de la tarde, 33 minutos. 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San Isidro cuenta con 3 horas de espera en carriles normales, 2 horas 30 Ready Lane, 40 Sentry, cruce peatonal de 1 hora con 30. Otay cuenta con 2 horas y 35 minutos de espera en carriles normales, 2 horas 50 Ready Lane, Sentry 35 minutos y el cruce peatonal es de 35 minutitos. Que tengas un excelente viaje, ojalá puedas cruzar más rápido de lo que parece. 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De una vez te comparto que sí, vamos a seguir dándote boletos para que vayas a Yandel en Sinfónico Tour.
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6: Atenta a las dinámicas con mis compañeros para que puedas participar y ganarte esos boletos. Te quedas con La Factoría, Perdóname, en Regrexa.

0: 7:43. 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Escucha la palabra clave, llega con Mike al ExaMóvil y pide tus exapesos.
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3: 12:54 PM, pues, ¿vamos por los boletos para la premier de los Minions? ¿O qué onda? Vámonos a través del WhatsApp 664-281-5103. Aquí no solo habrá un ganador, habrá más de tres, más de cuatro, habrá cinco ganadores que se van a la gran premier de Minions contra Monstruos. ¡Ojo, ojo, ojo, ojo! ¿Ya vivió la experiencia IMAX? 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Para ganar tus boletos, ponte Exa en todas partes. ¿Quién dijo yo? ¿Quién dijo yo? Acá me dicen yo. ¿Cuándo? ¿Cuándo? El domingo 28 a las 11 de la mañana. Si usted es el padre de familia, tenga un niño a su lado porque probablemente le va a ayudar con la respuesta. ¿Va que va? Mucha suerte. Esta es pregunta tal cual de los personajes, ¿eh? De los personajes. Si usted es muy buen seguidor, fiel admirador de todos los Minions o de los más populares como Bob, de seguro has notado algo bastante chistoso. La anatomía de los Minions, el color, los ojos, pero hay algo muy particular. Respuesta por escrito, ¿va que va? Para que seas veloz. Las primeras cinco personas que a través del WhatsApp me digan ¿cuántos dedos tienen los Minions en la mano? Se llevarán los boletos. En una manita. ¿Cuántos dedos crees que tienen los Minions en una manita? 664-281-5103. ¡Cuatro dedos! ¡Cuatro dedos! ¡No es correcto! ¿Quién da más? ¿Quién da menos? ¿Quién da menos? Por acá nos dicen cinco dedos. ¡No son cinco dedos, chiquis! Por acá nos dicen tres dedos. ¡Tres dedos! Es la respuesta correcta. Ojo, las primeras personas que me pusieron tres dedos, ya no le muevan. Ya no le muevan. Ustedes son los ganadores. Nada más les voy a enviar un mensaje. Eli, tú eres la primera ganadora, te acabo de enviar un mensaje. La segunda persona que le puso tres dedos es... Déjame, voy hasta abajo. Eres tú, mi estimado Fer. Te llevas los boletos. Fermín Chávez, te llevas los boletos. ¿Qué digo los boletos? El paquete familiar para que vayas a la gran película, a la gran premier en IMAX de los Minions. El tercer ganador es... Intento ir lo más rápido posible. No tiene nombre en el WhatsApp, pero la terminación de su número es 597. No tienes foto tampoco en el WhatsApp. 597. Te acabo de enviar un sticker. El cuarto ganador, vamos a ver, eres tú, mi estimado Contadores Domínguez y Aparicio. Te llevas el paquete familiar. Este fue el cuarto, vamos con el quinto. El afortunado ganador que se lleva los paquetes familiares, eres tú, mi estimado. No tienes nombre en el WhatsApp. Terminación 785. 785. Te llevas el paquete familiar. Muchas felicidades. Los que les acabo de enviar el sticker, mándenme sus datos a través del WhatsApp. Y no te preocupes, habrá más boletos, más paquetes familiares. Aprovechando, le mandamos un saludo a Javier Núñez, que acaba de llegar a Alexa Móvil por el álbum Futbolero. Este es de Britney Spears, Womanizer, en Regrexa.

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1: 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Porque hoy gana México, muchachos.

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4: 1:31 de una te cuento. Tendremos más adelante boletos para el Gran Circo de Francesco, que ahora está junto a Sunburst de Río. Ven con toda la familia al Gran Circo de Francesco, donde lo increíble no es imposible. El circo más moderno y divertido de México ya está aquí. Para ganar tus boletos, ponte Exa. También gracias por tus comentarios. Ya vi que te estás haciendo tu ramen para el partido del ratito. Pues que te vea muy bonito, que lo disfrutes bastante. Por ahí alguien me decía que si es motivo suficiente para salirse temprano en el trabajo e ir a ver el partido. Te lo dejo a tu criterio. Usted conoce más a su jefe o a su jefa. Pero, pues la vida es un riesgo, carnal. Si tú quieres, adelante, échale. Ahorita con lo que nos vamos son por los boletos, pero para ir a San Diego, a la Feria del Condado de San Diego. Pero qué mejor, a pasar la chicles bomba en el concierto de Marshmello. Se va a presentar el viernes 19 de junio. Tú puedes disfrutar de conciertos impactantes como este, o los increíbles juegos mecánicos, la exquisita comida y la diversión familiar en los terrenos de la feria en Del Mar. ¿Quieres ganarte el boleto al concierto? Bueno, los boletos, para que veas con tu persona favorita, a través del WhatsApp 664-281-5103, envíame una fotografía de la máscara de Marshmello y te llevarás el par de boletos. La máscara. Ahora sí que no, la identidad ya no. La máscara y te llevarás el par de boletos. Las primeras dos personas que me lo envíen se llevarán los boletos. Todos suyos serán. Por aquí dicen, yo quiero los de Francesco, amiga. Se me hace que eso es más adelante. Pero vamos por ellos. Primero los de Marshmello. Espero tu respuesta a través del WhatsApp 664-281-5103. Gol de Suiza, nos dicen, gol de Suiza. Por acá ya nos la mandan. Primer ganador es... No tienes nombre en el WhatsApp, tienes una luna. Terminación de tu número 3477. 3477, esos boletos son todo. Ale pone, mejor, mándame tu nombre, Ale. Muchas felicidades, muñeca. Te llevan los boletos del concierto. Y el segundo que se los lleva es Gaby Tocaya. Terminación 114. Felicidades, mi corazón. Te llevas los boletos para el concierto. Que lo disfruten mucho. Esto es de Rockin' Lovers, Corazón de Papel en Exa.

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5:55, nos reportan a través del WhatsApp 3-1 a favor de Suiza. Fíjate que a mí me metieron en una quiniela y ni me dejaron escoger. No sé, no, ni sé qué me tocó, pero ojalá, ojalá que haya sido Suiza, ojalá. De una vez también te comparto, te vamos a dar los boletos para que puedas asistir al concierto de Good Charlotte en San Diego. Pero antes te doy contexto. Recuerda que los boletos que te acabas de ganar de Marshmello y los próximos de Good Charlotte podrás disfrutar de ambos conciertos en la Feria del Condado de San Diego. 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Y ahora se van par de boletos. Bueno, habrá dos ganadores, de una vez te digo, ¿va que va? Por si tú dices, es que yo lo he intentado y no han sido míos. ¡Ey! Tranquilo, tranquila, en unos momentos te los puedes ganar. Vamos a ponerte una canción facilísima que te he puesto en los días pasados. De hecho, creo que es la mera, mera buena, de Good Charlotte. Si usted identifica la rola, sin dudarlo, lo que te venga a la cabeza, mándame el título de la canción a través del WhatsApp. Por audio, por escrito, pero mándelo, pero en fa. Las primeras dos personas que tengan la respuesta correcta, evidentemente, se llevarán los boletos para el concierto. Gran concierto el sábado 20 de junio, obviamente en la Feria del Condado de San Diego. Solamente con el intro, ¿podrás adivinarlo?

0: la respuesta, mándala a través del WhatsApp 664-281-5103. Slam Dunk no es respuesta correcta. La Macarena no es respuesta correcta. ¡Ah! ¡Gol de Suiza! ¡Gol de Suiza! Por acá nos dicen Victims of Love. Ayla Pérez, respuesta correcta, chica bella. La primera ganadora de los boletos. Que lo disfrutes muchísimo, corazón. También recuerda, estos conciertos serán este fin de semana, pero la siguiente habrá muchísimos más. Y por cierto, en el Examóvil también ya puedes encontrar más boletos de la, bueno, paquete familiar de la Feria del Condado de San Diego, los boletos de Marshmallow de Good Charlotte, como lo acaba de ganar mi estimada Ayla Pérez. La Macarena no es, no, no es la Macarena, pero también ya puedes participar por el álbum futbolero, que no se te olvide pasar al Examóvil por el tuyo. Participa con Miguelito, llega y dice, ¿sabes qué? Oye, yo lo he estado cazando, es mi momento de brillar, y Miguelito te va a dar el álbum futbolero. 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Señorita Ayla, mándeme sus datos a través del WhatsApp para que pueda pasar por sus boletos. Y me parece que ya va a terminar el partido. Déjame ver. Ya, finalizó así tal cual. 4-1 a favor de Suiza. Muchas gracias, cuídate mucho. Nos escuchamos mañana si Dios quiere. Y recuerda seguirnos en redes, en Facebook, Instagram, TikTok, XFM Tijuana. A mí me encontrarás como La Gavichota. Te envío un abrazo tototote. Y en todas partes ya sabes qué hacer. Ponte Exa, bye.
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este momento, al mando de la cabina EXA, ya llegó. Charlie el bailador, contigo, hasta las 6 de la tarde.

0: Muchas gracias, amiga.
1: Así es, mi gente. ¿Cómo están? Los saludo a su amigo Carlos. Somos el Charlie a través de XFM 91.7. Espero tengas un excelente, maravilloso, espectacular jueves. Bendito jueves, mi gente. Espero tengan un excelente día. Caluroso, rico. Fíjate que no está haciendo tanto calor como otros días, ¿eh? Está soportable. Hoy no traigo la espalda tan sudada. Ahí es donde me doy cuenta, ¿no? Si hizo mucho calor o no. A ver.

Los jueves viene Noel Ayala y trae ahorita, me dijo, mira Charlie, a raíz de esto que está pasando o que pasó

No mucho, no mucho, pero sí me tocó ver algo de tráfico. Poquito, poquito, poquito, poquito. Ningún accidente y nada, nada más. Demasiados carros. Y del otro lado, fluido. Fluido, vía rápida, fluida, el Benítez, todo, todo. Hoy me tocó igual que ayer, todo fluido. A diferencia que ayer había mucho tráiler. Me tocó ver mucho tráiler ahí en la zona de 5 y 10. En esta ocasión, no. Tranqui, fluido, a gusto, chavocho. Charlie, ya llegó el mejor amigo de la Fernanda Dueñas. ¡Obis! ¡Obvio! El que siempre está en la mente de la amigocha. Ya llegué. ¡Charlie! ¡Buenas tardes! Hoy le puedes cantar las mañanitas a mi princesa, Mía Fernanda. Hoy está cumpliendo 11 añitos. ¡Claro que sí, hermano! Mía Fernanda, princesa, muchísimas felicidades. Te deseamos lo mejor, que la pases increíble, que te consientan, que come todo lo que tú quieras. Disfruta tu día, princesa, ¿ok? Te mando un fuerte abrazo y ahí te van tus mañanitas.

Mira, Fernanda, muchísimas, muchísimas felicidades. Charlie, una rola, por favor. La de Amor de Emanuel Cortés. ¡Ájale, Martín! Deja ver si la tenemos. ¡Martín! A ver, Charlie, buenas tardes. ¿No tendrán boletos para Marshmallow? Mi nieto tiene 7 años y se ha disfrazado 2 veces de él y ahorita está triste por lo que pasó con Oliver Tree. Ah, ni me digas, pero sí. Déjame revisar si me va a tocar regalar de Marshmallow. Sí, me toca regalar un par de boletos para el concierto de Marshmallow. Para paquete familiar para la Feria del Condado y también boletos para el concierto de Good Charlotte. Así que no se despeguen, quédense en sintonía y muy pendientes para los boletos. Te quedas con Ariana Grande. Hate That I Made You Love Me. En todas partes, Pontexa.

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21: 2:30 p.m. y si vas a cruzar los Estados Unidos por la garita de San Isidro, harás 2:40 en carriles normales, 2:40 en Ready Lane, 40 minutos por la Sentry y 1:55 si te vas a pie. Por la garita Otay, harás 2:50 en carriles normales, 3:10 en Ready Lane, 35 minutos por la Sentry y también 35 por el cruce peatonal. Que tengas un excelente viaje, te quedas con Los Ángeles Azules y Belinda. Por ella, en todas partes, ponte Exa.

0: Ángeles Azules y Belinda sonando aquí en Exa FM 91.7. 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A ver, acá tengo un audio que me mandaron.
1: 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De 5 y 10 para subir al Panamericano, hay choque antes de bajar el puente a desnivel. Tráfico lento. Pónganse Exa.
0: Va, hermano. Muchísimas gracias, hermano. Gracias por tu reporte ciudadano. Charlie, quiero agradecerte a ti y a la Gaby, que me están distrayendo siempre, pero principalmente hoy. Hace 31 años partió mi madre a otro plano y se siente como si hubiera sido ayer, loco. Fuerte abrazo. Y hermano, no te puedo decir, afortunadamente, no te puedo decir que sé lo que se siente. Me puedo imaginar, hermano. Ah, fuerte abrazo, mi Rodo. Fuerte abrazo, hermano. Fuerte abrazo. Y pues no queda otra más que mandar el beso hasta el cielo, hermano. Mandar un besote hasta el cielo, hermano. Fuerte abrazo. Gracias por tus palabras. Charlie, ¿van a transmitir el partido de Corea contra México? ¿O dónde lo puedo buscar? Ayúdame. La neta no sé, loco. La neta no sé. Fíjate, yo la otra vez ya es que te dije, o sea, yo tengo la plataforma de streaming que supone que va a pasar los partidos, pero no sabía que te cobraban aparte. Ayer dije, bien mono, yo llegué a la casa y dije, ahorita la voy a poner. ¿No? Prendo la tele, me meto a la aplicación y pues cierta cantidad, ¿no? Y yo, ¡caca! Dije, no le pierden. No que no, dije. Nel, vato, dije, déjame ver en la tele del cuarto porque ahí le conecté una antena. Cabe mencionar, no, yo no tengo cable en la casa. Yo puro las plataformas de streaming que pagas para poder ver. Y pero tengo una antena, entonces dije, se la voy a poner a la tele del cuarto. Y ahí se agarró, carnal. En un canal que no te puedo, no sé si pueda o no pueda decirte, ¿no? Pero un canal de televisión, ahí salió el partido y dije, ¡ah, aquí soy, papá! Y así me chuté el Colombia contra Uzbekistán ayer 3-1. Así me lo chuté. No sabría decirte si lo van a transmitir en algún lugar. La verdad, y te mentiría, ¿verdad? Y no quiero mentirte. Seré de todo, pero no mentiroso. ¡Charlie! Hoy, el partido de hoy es la banda MS contra el K-pop. ¡Ándale! De hecho, ese fue el meme que me topé. Mira, deja, me topé con un meme en una página de Instagram que sigo. Que decía, hoy por fin juega México contra Corea. O sopa de letras contra ramen. Frijoles contra arroz. La Rosa de Guadalupe contra K-Dramas. Tomando esto, así esta idea, dime tú. Dime otra manera de decir, hoy juega México contra Corea. Otra manera de decirlo. Ya salió el... No más porque no me sé el nombre de un artista que canta. Ya sé la mía. Hoy juega Valentín Elizalde contra BTS. No sé si son de allá, loco, ¿verdad? Pero pues igual. No sé, fue lo mejor. Vicente Fernández contra BTS. Hoy se enfrenta, no sé, dime tú tu manera, una manera de decir hoy juega México contra Corea, basándonos en nuestra cultura, en nuestra comida, artistas. Dale, 6642-81-5103. Charlie, los boletos del circo, si ahora no hay más tarde, no sé. El examóvil no se ha comunicado conmigo.
2: Hola, Charlie. Buenas tardes. Fíjate que no sé qué habrá pasado, pero desde la 20, por el lado del carril, de la vía rápida, pero por el lado lento.
0: Ajá.
2: A vuelta de rueda de los carros. Voy en Costco y veo la fila hasta el infinito y más allá.
0: Y más allá.
2: Quién sabe qué pasó, pero lleno de carros a vuelta de rueda. Desde la 20 de noviembre, no sé si más atrás está igual, pero no veo dónde termina la fila de carros. Pónganse exa, buen día.
0: Gracias, amiga, por tu reporte ciudadano. Pues ya escucharon. Ya escucharon. Vámonos con Ricardo Montaner para que seas feliz. 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
2: Tres de la tarde con un minuto. Y si vas a cruzar a los Estados Unidos por la garita de San Isidro, harás 2:40 en carriles normales, 2:40 también en Ready Lane, 40 minutos por la Sentry y 1:55 si te vas a pie. Por la garita Otay harás 2:50 en carriles normales, 3:10 en Berry Lane, 35 minutos por la Sentry y 35 por el cruce peatonal. Que tengas un excelente viaje, te quedas con Hash. Si me hubieras llamado ayer, en todas partes Pontexa.

Acabamos de escuchar a las Hash, Si Me Hubieras Llamado Ayer, sonando aquí en XFM 91.7, donde tenemos tus boletos para la gran presentación de la gran estrella internacional, Yandel. 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

0: No, Noel con nosotros para dar inicio a más cine. Cine aquí en XFM 91.7. Hermano, ¿cómo estás?
1: Bien, bien, muy bien. ¿Tú cómo estás?
0: Excelente, hermano. Mira, afuera está haciendo un calorón, pero aquí, mira.
1: Tenemos tecnología.
0: Ah, fuerzas, papá.
1: Sonó como la de Tony Stark, ¿no?
0: ¿Cuál?
1: Tony Stark cuando agarraba la...
0: ¡Ah! Ya. No entendí Tony Stark, pero bueno.
1: Sacarte.
0: Hoy, ¿de qué hablaremos? Fíjate, hoy decidimos no tener un tema así tal cual.
1: Ajá.
0: A raíz de todo lo que está pasando ahorita en el mundo cinematográfico, ¿no? Entonces, hoy hablaremos, entre comillas, de...
1: teorías y novedades, que prácticamente es lo que está pasando en el mundo cinematográfico. Pero antes de comenzar, quiero decirte que pues la semana pasada nos faltó un programa, pero pues fue a raíz de que pues mi sobrina cumplió un año la semana pasada, cumplió su primer añito, entonces pues ahí le mando un saludote.
0: Y, ¿no viniste la semana pasada?
1: No, el jueves de la semana pasada no tuvimos programa, por lo mismo, cumplió un año mi sobrina.
0: Déjate, apago el micrófono. Yo te dije. Ni me acordaba.
1: Sí, cierto.
0: Perro. Ni me acordaba, perro. No, no es cierto. Sí. Felicidades a tu sobrina. Sí, sí. Un añito. Ya te
1: tu primer año.
0: Tu primer año,
1: tu primer año.
0: No, ya te estás haciendo cosquillas ahí. Ya te estoy viendo, agarrando tu. En cuanto agarres mujer, la vas a dejar panzona, vas a ver. Pero bueno.
1: No, estoy bien.
0: Ahorita, ayer, antier, no recuerdo, creo que fue ayer. Salió el nuevo trailer
1: de Spider-Man.
0: De Spider-Man Brand New Day,
1: sí,
0: ¿no?
1: Sí.
0: En donde, pues vimos que al parecer habrá pelea entre Spider-Man y Hulk.
1: Y Hulk. Es correcto.
0: ¡God damn it, madre! ¡Oh, Dios de mi vida!
1: De hecho, pues aquí se empezó como a desatar toda la teoría de decir. O sea, al inicio del corto, este nuevo corto, este nuevo avance que se dio a conocer, hay una parte donde Bruce Banner pues menciona que tiene como un reloj, ¿no?
0: Como un brazalete.
1: Tipo, un brazalete.
0: Si me ves sin él,
1: sí,
0: huye.
1: Corre. Entonces todos se preguntan, pues, ¿cómo es que pasó esto? Si ya lo había controlado. Entonces yo creo que toda esta parte nos lo van a explicar, obviamente, en la película. Pero, checando cómics, efectivamente sí hay, donde Spider-Man se ha enfrentado a,
0: ¿sí? a Hulk.
1: Entonces, pues falta ver qué tanta batalla le puede dar este nuevo Spider-Man, porque debemos de recordar que tal como se mencionó en el corto, Spider-Man ahora viene un poquito diferente como lo conocemos,
0: sí.
1: Ya que ha mencionado que está evolucionando, que está mutando, que por ahí viene la teoría también, si se va a hacer una araña.
0: Palabra clave, está mutando.
1: Está mutando, exactamente.
0: Porque parece ser, o pareciera, por cómo se está presentando esta nueva entrega de Spider-Man, que va a ser la manera de meter a los X-Men.
1: Ajá.
0: Al MCU,
1: al,
0: ¿no?
1: Al MCU, sí.
0: O sea, ¿por qué? No se ha dicho oficial, pero al ver el villano, por así decirlo, ajá, todo parece ser que va a ser Jean Grey.
1: Exactamente, que es lo que todos están diciendo, ¿no? Que Sadie Sink, que es la que va a aparecer en esta nueva película, es en realidad Jean Grey, que esto serviría como de antesala, antes de Avengers Doomsday, para ver a los X-Men, ¿no? Pero, pues, te digo, o sea, esto es como tal una teoría porque está como entre sí, como entre no, que es el rumor más fuerte, ¿no? De que realmente es Jean Grey este personaje, pero pues está como...
0: Por los poderes.
1: Por los poderes, pues está como sí, como que no. Y también
0: está raro porque Jean Grey nunca fue villana. O sea, cuando fue la de Fénix...
1: Fue villana.
0: Pero no era Jean Grey tal cual.
1: Exactamente.
0: Era el ave Fénix.
1: Y ahí te va otra. O sea, no es absolutamente nada que ver a lo que se ve en el tráiler al poder del Fénix. O sea, estamos hablando que es un poder... súper más fuerte, y hubieran pasado cosas más intensas,
0: sí,
1: al hecho de que esté paralizando una ciudad como se ve en el corto. Pero lo interesante que también están diciendo es por qué Spider-Man no lo puede paralizar. Porque en el corto le dicen,
0: sí, tú eres el único al que no
1: lo puede hacer nada. Entonces es como, ¿qué relación va a tener Spider-Man o si tienes todo lo que ver con la mutación? O incluso empezaron a decir, ¿o qué tal si es la propia Jean Grey que lo está controlando? Como si lo estuviera ayudando como para otra cosa. Porque en sí, un villano central... no se ha dado a conocer.
0: No,
1: o sea,
0: más que el escorpión que
1: sale
0: al inicio.
1: Pero se nota que
0: y
1: es como un villano.
0: Que, también, y el Punisher también, que supone que Punisher, se supone que primero lo está cazando y los hace amigos, ¿no?
1: Se supone en teoría,
0: bueno,
1: que sí, así empieza
0: en
1: los cómics.
0: Y acá se ve que son aliados.
1: Entonces es como...
0: Sí, sí. No se ha visto un villano tal cual.
1: Exactamente.
0: Como en otras películas, ¿no? Que
1: exacto.
0: Cuando fue la película pasada, que eran los tres Spider-Man.
1: Ajá.
0: Ahí sabíamos quiénes eran los villanos,
1: ¿no? Pero aquí no se ve uno como tal central. O sea, se ve el escorpión, se ve de repente que pelea contra el Hulk, se ve también la mano, que son esos personajes que aparecen en Daredevil. Entonces, es como, no se ve como una base central del villano. Y es lo que todos se preguntan, ¿todos estos personajes que te están mostrando en el corto realmente van a aparecer mucho en la película o solamente van a aparecer?

0: ser una parte en la película.
1: Sí, sí, no sabemos qué tanta importancia le van a brindar a la película, ¿no? O sea, a lo mejor nomás en el trailer obviamente te enseñan partecitas, pero no sabemos qué tanto más van a seguir apareciendo en la película. Entonces, hasta no ver.
0: Y esa es otra, porque debemos de recordar que las películas de Spider-Man, a partir de la película pasada donde salieron todos, tienden a esconder muchas cosas.
1: Sí.
0: Y Marvel ya ha dicho que ha tendido a modificar muchas cosas, incluso en los cortos, para presentarte un corto y a la hora de ponerte la película, cambiarte por completo el mono que estás viendo. Entonces es como, te pueden hacer ver que Jean es villana, pero en realidad es aliada, o te pueden hacer ver que es aliada y en realidad es villana, o que no sea Jean Grey, que sea otro personaje del multiverso, que incluso por ahí empezaron a decir que probablemente era la hija del primer Spider-Man, del Tobey Maguire, y de la Mary Jane,
1: pero de otro multiverso,
0: y lo que quizás era otra Mary Jane de otro multiverso. Entonces, antes de todo, un millón de teorías, porque hasta la fecha no han querido revelar qué personaje va a ser Sadie Sink.
1: Sí, no. Porque ni ella nomás dijo, sí, voy a ser parte, pero no dijo qué.
0: Exactamente.
1: Cuál era su personaje, que algunos decían, a lo mejor va a ser la nueva Mary Jane.
0: Ajá.
1: Pero pues no, ya vimos que está Mary Jane, pero recordemos que el Peter Parker dijo, no, sí, que se olviden de mí. Está bien que se olviden de mí, que no sepan quién soy. Y ahorita es precisamente como se ve. Se ve un Spider-Man solitario, deprimido, triste, sin rumbo.
0: ¿Ah?
1: Se ve otra faceta. Porque al final él lo dice, déjame estirar, porque ya no estoy tan joven.
0: Exactamente.
1: O sea, se supone que ahora al parecer nos quieren presentar un Spider-Man un poquito más maduro, más grande.
0: Sí, pues entonces, es que ya son las cuatro películas, ya prácticamente te dan la evolución. Y ahí te va otra.
1: Sí, ya estaré en la universidad, ¿no?
0: Ahí te va otro personaje que se desató la teoría de que puede ser, pero tampoco se ha confirmado. No sé si recuerdas en el primer avance donde aparecía como que alguien estaba agarrando el pelo a la MJ. Como que él llega como a una fiesta, como que llega al departamento.
1: Ah, aquí un batillo le está coqueteando, Simón.
0: Según rumores, ese pudiera ser Harry Osborn. O sea, ese pudiera ser la manera de meter a Harry Osborn a ese.
1: Pues es que sí es cierto, en el multiverso del Tom Holland. No ha salido
0: ni Osborn, ni Harry Osborn, no lo han mencionado.
1: No los mencionaron, sí.
0: Entonces, por eso muchos dicen, Ned va a ser el villano. Pero entonces es como, pues realmente, pues tiene que haber un Harry Osborn, ¿no? En algún punto. Entonces, y en varios cómics, es la manera en la cual como que se empiezan a conocer de pronto.
1: No, es que la verdad está... ya quiero, papá.
0: Sí, todos.
1: Sí, la neta, ya. La neta que ya. Entonces, ahorita nos iremos con música, corte comercial y continuamos. Estas son las teorías que nosotros hemos platicado acerca de esta nueva entrega de Spider-Man. Y ahora vienen para la segunda parte de más cine. Es de...
0: Avengers.
1: Es de Avengers. Hay una notita que salió de Avengers y Toy Story, ¿no?
0: Toy Story.
1: Va, perfecto. Nos vamos con música. Te quedas con la Kenia Oz. 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
3: 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Por la garita de San Isidro, harás 2:40 en carriles normales, 2:40 en Ready Lane, 40 minutos por la Sentry y 1:55 si te vas a pie. Por la garita Otay harás 2:50 en carriles normales, 3:10 en Ready Lane, 35 minutos por la Sentry y también 35 por el cruce peatonal. 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

0: Lo nuevo de Jay Wheeler, él lo acaba de escuchar aquí en Exa FM 91.7. Y continuamos con más cine. Fíjate, hace rato, ¿dónde está? Charlie, referente a lo que estamos hablando hace rato, sí, dicen sí. Como en los cómics, tal vez irá a pedirles ayuda por su mutación a los del Spider-Man, irá a pedirles ayuda a los X-Men. Puede ser,
1: sí. De hecho, también en la caricatura pasa eso. En la caricatura animada de Spider-Man.
0: Cuando ya es una araña, ¿no?
1: Ya es una araña, ajá.
0: Es cierto, que va con la bestia. Ajá. Que va con la bestia, sale de la bestia. Si no, ¿con quién más?
1: Sí.
0: Va. Bueno, pues ahora, Charlie, saludos, carnal. Me motivan siempre mis cinéfilos. Hoy ganamos. Hoy los frijoles le ganan al arroz. Como debe ser. Ese poncho de Nigris. Va, hermano, ahora hablaremos de...
1: Ahora hablaremos de la filtración que hubo de Avengers.
0: Chale, loco. Fíjate. Ahí te va. Antes de iniciar con esto, yo me gustaría preguntar a la gente. ¿Están de acuerdo que existan las filtraciones? ¿Están a favor o en contra?
1: De las filtraciones.
0: Dices, no, vato, no nos eches a perder la película. Mejor esperemos a ver en la pantalla. O a que si las personas encargadas de realizar la película quieren sacar algún adelanto, que ellos lo hagan. Porque ahí te va. Y no es la primera vez que pasa, o sea, pero en esta filtración está de pésima calidad.
1: Esta es una. Y otra, casi siempre que hay filtraciones, no están terminados los efectos. Uh-huh. Entonces te toca ver filtraciones. No sé si recuerdas hace varios años que pasó una situación así con la película de Wolverine.
0: No me acuerdo qué comedia.
1: Hace años ya, la película, no sé si era de Wolverine Orígenes o era una película de Wolverine en solitario que uh-huh. hace años se filtró. Y sabía, la película ya la andaban vendiendo prácticamente, ahora sí que, ilegal. En aquel entonces cuando se vendía ilegal
0: piratona,
1: las cosas.
0: Piratona,
1: sí.
0: ¿No?
1: Bueno,
0: el siglo XXI.
1: Sí, ya te la encontrabas. Pero la película era sin efectos. Entonces mucha gente llegó a ver esa película antes de que saliera en el cine.
0: ¡No manches!
1: Con los efectos mal hechos. Entonces prácticamente es lo que pasó con esta filtración, que se ve de pésima calidad y que evidentemente pues, tenía los efectos mal.
0: Wolverine Inmortal.
1: Wolverine Inmortal. Fue esa la película. Acá.
0: Bueno, se nos había batido. Sí, nah,
1: se filtró con los efectos. Con los efectos mal hechos.
0: No, nah, es que entonces, la neta. Es que, ay, mira. Si tú eres fan de algo, ¿por qué apoyar algo que le afecta? ¿A qué me refiero? Si tú en vez de ir a ver la película al cine, la vas y la compras piratona, no estás ayudando.
1: No estás ayudando a la causa.
0: Exactamente. No, sí. Entonces. Luego uno dice, ¿por qué ya no hicieron más películas? Vato, pues déjate ver películas piratas, vayan a ver al cine.
1: Al cine, exactamente.
0: O sea, o paguen en la aplicación de streaming que ajá. tienen. Que...
1: Y mírenla bien.
0: Ajá, y mírenla bien.
1: Sí, sí, ¿no?
0: Y de esta manera estás apoyando. De esa manera, esa es la manera ideal, ¿no? Es lo que... Ya sí, ya tiene rato y dices, ¡ay, esta película siempre me gustó! Ya tiene rato que salió y la quieres comprar piratona, pues allá ya. Tú. Sí, no te voy a decir que lo hagas, ¿no? Allá tú, ¿no? Allá sí. Tú. Pero sí, vato, es que no sé, yo te diría, estoy en contra, pero sería un mentiroso, te digo, no lo veo, porque sí lo veo. O sea, si sacan una filtración, tú me habías mandado una de...
1: No sé de qué me hablas.
0: Me dice, ¡ocho, vato, salió esto! La de Avengers, creo, no me acuerdo cuál fue.
1: Spider-Man,
0: ¿verdad? Spider-Man. Tú me la mandaste, dije, ¡no manches! Y al siguiente día lanzaron el oficial. Porque es lo que hacen, dicen, ¡no manches! Ya lo echaron a perder. Bueno, lánzalo. Pues ya mañana lánzalo. Ajá. O sea, si estaba planeado para en dos semanas y se filtra y dicen, ya lánzalo, ¿no?
1: Pero es, ahí te va otra parte. O sea, realmente es como, por ejemplo, con el corto de Avengers Doomsday. Uh-huh. O sea, mucha gente está diciendo, oye, ya estamos a mitad del año y no tenemos un corto de la película. Prácticamente, pues incluso los mismos fans ya se están hartando de decir, oye, o sea, ya me estás jugando demasiado el tiempo, dame algo, sí, o sea, sí. Ya es mucho, o sea, ya vamos a la mitad del año y no me has dado un tráiler oficial.
0: Oye, es como cuando estás saliendo con la morrita y ya llevas 3, 4, 5 citas y ni un besito, no, mija. ¿Qué más? Mija, no, mínimo un kiko, mínimo un kikito, sí, algo. Déjame agarrarte de la cintura y darte un sí, no,
1: pero decir algo,
0: manches,
1: ¿no?
0: Sí.
1: Sí. Por eso, pero bueno, te digo. ¿De qué fue esta filtración? Para quienes tuvieron, porque yo no, quienes tuvieron la oportunidad de verla. Bueno,
0: ¿qué es lo que tú sí lo viste? ¿Y qué?
1: Bueno, no lo vi, lo leí.
0: Ok.
1: Digamos que lo leí. Bueno, el punto es que digamos que sé de qué se trata.
0: Hay una filtración.
1: Hay una filtración. ¿Qué es lo que aparece en esta filtración? Aparentemente se ve como si jugaras Nintendo, pero así del Mario, pero el Super Mario, el primerito, el 60, así.
0: Ah, ok, te decía el 64.
1: No, ese que no se miraba bien. Okay. Y quienes aparecen son parte del equipo de los X-Men. Se alcanza a distinguir un poco, pues a Cíclope. Se okay. alcanza a distinguir un poco a Reed Richards.
0: El Fantástico.
1: Los Fantásticos. Se alcanza a distinguir también un poco, pues, Thor y el Capitán América, que resulta que no va a ser el Capitán América, que es este personaje que va a aparecer como con camisa negra y barba. ¿Juanes? Y va a traer el martillo. No. ¿Eh? No, parece Juanes, ¿eh? Yo cuando lo dije,
0: no manches.
1: ¿Es Juanes o qué? No, es el nuevo Capitán América. Bueno, no es el nuevo Capitán América, porque aparentemente al parecer a Sam Wilson, al nuevo Capitán América, no le van a quitar el título del Capitán América. Entonces, va a aparecer otra vez Chris Evans, pero va a ser otro personaje dentro de esta línea.
0: Hombre, loco, ya.
1: Sí,
0: ya.
1: Sí, ya es un desastre. Sí, sí, sí.
0: Mi mente. ¡Ay, mi mente!
1: Y ahora, otra cosa que apareció, que se alcanza a ver un poco, es que presuntamente aparece Doctor Doom como liderando o como manipulando a los Centinelas. Entonces aparece el
0: Cast. Pásate de lanza.
1: Aparecen los personajes estos haciendo el círculo que aparece en Avengers 1. El círculo, recreando el círculo.
0: Ajá.
1: Y pues enfrentándose a los Centinelas.
0: Damn.
1: Pero todo eso no se ve bien, se ve borroso. Y otra, de que pues los efectos no están como que al 100. Pero de cierta manera se alcanza a ver cómo los Centinelas están como levantándose. Entonces,
0: Damn, bro.
1: Te digo, suena muy lógico que Spider-Man sea como un punto de apertura
0: para
1: esta película de Avengers Doomsday.
0: Ok, perfecto. Y ya para terminar, lo de Toy Story,
1: pues ya llegó, ya tuve la oportunidad de ver la película. La verdad creo que me pareció muy buena, me pareció interesante. Creo que es una buena propuesta el hecho de combinar esta parte de la tecnología con lo clásico. Creo que resultó muy bien. Y pues definitivamente yo sí le doy un 10 de 10.
0: ¿Ya la viste?
1: Ya la vi.
0: Y perro sangre del mal. No, yo no, estoy esperando que me toque mi hija para ir a verla.
1: Y la próxima semana llega Supergirl también. Es que Superman a mí sí me gustó. Superman estuvo chida, estuvo buena. Entonces,
0: es que Supergirl.
1: Es un concepto.
0: Vete a lavar los supertrastes.
1: No, no es cierto. Es la prima de Superman.
0: Cocina más rápido. Es broma, gente. No, es broma. Ya saben cómo soy, para qué me invitan. No, Toy Story, a mí lo que me gusta es que ahora metan la tecnología.
1: Sí,
0: tal cual. Es algo que siento yo que les hacía falta. Que ya habían, digo, porque todo lo nostálgico de que, ay, Andy creció, ya se nos acabó, ya, eso ya.
1: Sí, ya.
0: El, ay, ahora quién va a jugar con nosotros, ay, nos vamos a separar, ahora cada quien su camino. Entonces siento yo que les hacía falta esto de combinar la tecnología, porque es lo que está pasando. Sí. Ahora a un niño le dices, mira, el nuevo G.I. Joe, por decir alguno. Mira, te parece una tablet. ¿Qué va a agarrar?
1: La tablet. Exactamente. ¿No? Entonces, técnicamente es lo que sí te plantea la película.
0: Sí está padre eso que hayan ahora el nuevo enemigo.
1: Exactamente.
0: Ya no es el tiempo. Ya no es la otras casas. Ahora es la tecnología.
1: Exactamente.
0: Pero bueno, ahí están para que vayan al cine. ¿Alguna recomendación?
1: Toy Story.
0: Nice. Sí, sí la recomiendas, machito.
1: Sí, sí la recomiendo. Definitivamente, sí.
0: Va, perfecto. Pues con esto nos despedimos. Muchas gracias, mi gente. Mi nombre es Carlos Somos de Charlie.
1: Yo soy Noel Ayala y recuerden, Noel Cuevas Ayala. Y
0: Noel Cuevas.
1: Se da el río. Y recuerden que todo lo que hablamos aquí va a estar disponible el domingo a las 6 de la tarde en Spotify. Lo encuentran en letras mayúsculas como Más Cine.
0: Así es. Nos vamos con música de Edwin. Date cuenta. 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
2: 4:03 p.m. Y si vas a cruzar a los Estados Unidos por la garita de San Isidro, harás 2:20 en carriles normales, 2:10 en Ready Lane, 40 minutos por la Sentry y 1:40 si te vas a pie. Por la garita de Otay, harás 2:50 en carriles normales, 3:10 en Ready Lane, 50 minutos por la Sentry y también 50 por el cruce peatonal. Que tengas un excelente viaje y en todas partes ponte Exa.
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1: Ah, no supe qué rimar con Rosalía. Oigan, más adelante viene música de Bruno Mars. Viene Dua Lipa, Ricky Martin, Aitana, David Bisbal, Harry Styles, Shakira, Benson Boone y muchos más para que te quedes en sintonía. Oye, antes de irme con música, se va par de boletos. 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Ahí te va, te voy a poner una rolita. Te voy a poner una rolita del Marshmallow con una colaboración con alguien. Y la primera persona que me mande el nombre de la rola, ya sea escrito o en audio, como tú prefieras, se lleva el par de boletos. Mándamelo al WhatsApp 6642-815103. ¿Listos? 3, 2, 1.

ya, pues ya, ya, ya, ya, ya, ya. La primera persona que demande el nombre correcto de la rola se lleva el par de boletos. A ver, acá... Manuel Calvario, Happier, correcto. Manuelito, hermano, ahí te va. ¿Puedes cruzar a los United States of America de manera legal? Sí, puede. Bueno, ahorita voy a hacer las preguntas. Los otros no me borren, sí. ¿Has ganado algo los últimos dos meses aquí en EXA que no sea una Premier? No. Perfecto, los boletos son tuyos, hermano. No me cuelgues, te iba a decir, que fuera llamada telefónica. Te tomo tus datos, bro, para que puedas pasar. El concierto es mañana, ¿eh? Tienes que venir mañana temprano por tus boletos, o si ahorita tienes chance, antes de las 5 de la tarde, ¿ok? Traer tu visa, porque si no, no te los van a dar. O si eres americano, tu ID gabacho. ¡Vámonos con música! Kylie Minogue. Can't get you out of my head. En todas partes, Pontexa.

0: Y acabamos de escuchar a Kylie Minogue con Can't Get You Out of My Head. Sonando en XFM 91.7. Y tú dijiste, ¿qué, Charlie? ¿Qué, ¿cómo se llamó la canción? No, no la tienes en español, Charlie. Hermano, te urge prestar atención porque en este momento me encuentro con Yasmín de Linguatec. Yasmín, buena tarde, ¿cómo estás?
1: Buena tarde, Charlie, muy bien, ¿y tú?
0: Excelente porque llegaste. Excelente porque llegaste. Mira, yo soy de las personas que sí o sí, por el simple hecho de vivir aquí en la frontera, Tijuana con San Diego, es súper importante el saber hablar inglés. Y hay mucha gente que se le ha dificultado, que desde que inició en la primaria, secundaria, y no se le da. Ha intentado con diferentes escuelitas, pero dicen, nah, manches, es la profe que me dio clases en la primaria, la que me estaba dando clases ahorita, y no le entendí, no me enseñó. Pero no es tanto que no sepan, es que utilizan un método incorrecto. Exacto. Y yo sé que aquí en Linguatec garantizan que después de, ¿qué creo que es? ¿Cuatro meses?
1: 4 meses, correcto.
0: Vas a estar entablando conversaciones básicas fluidas. Y en el año, que es lo que dura el curso, eres una persona bilingüe. ¿Por qué dan esa garantía, Jazz?
1: Claro que sí, te platico. Mira, es una escuela totalmente diferente a lo tradicional. No hay libro, no hay tarea, no hay examen. Como dices, aquí en Tijuana ya no es un gusto, es una necesidad por estar en frontera. Y realmente lo que hacemos primero es que el alumno lo vaya entendiendo y hablando, ya posteriormente que pueda leer y escribir, pero de manera interpretativa, no traduciendo, y al final que vea la gramática de forma correctiva. Desde niños aprendemos el español de esa manera, entonces el idioma tiene que ser de forma natural y práctica. Para ello, manejamos 3 servicios incluidos. El primer servicio es que tengan 3 horas de clases 100% conversacionales, dinámicas y prácticas, donde también ahora los tiempos, sales en la tarde, en la noche, en la mañana, entonces ya no tenemos tantos los tiempos y por eso se maneja que tú personalices el curso de acuerdo a tus horarios. Okay. El horario es flexible, se maneja de lunes a sábado en clase presencial. De lunes a viernes es 8 de la mañana a 9 de la noche, sábados de 8 a 4, pero tú eliges si las 3 horas las tomas en un solo día, 1 hora por día, 2 horas al día, etcétera. Entonces ya vas familiarizándote con el tiempo. Manejamos que la clase sea 100% conversacional, dinámica y práctica, que no haya el famoso verbo to be, gramática inicial, para
0: por favor,
1: poder ya...
0: Sí, no, es que no.
1: Exactamente. Y aparte de eso... Realmente la parte de lo que es una plataforma interactiva para tener el complemento, sabemos que aquí en Tijuana un médico, un abogado, un contador maneja términos y tecnicismos diferentes, o también la persona que quiere el día a día, ir de compras, familia, etcétera. Entonces tu plataforma se personaliza a tus gustos e intereses y necesidades. Y como es 24/7, tienes acceso ilimitado. También, nice. Charlie, pues estamos muy actualizados porque ya tenemos inteligencia artificial dentro de la aplicación para que vayamos estructurando la fluidez, la conversación, la parte obviamente de estructura de cualquier conversación que necesites y que realmente a través de ello la garantía, a través de esas 6 horas semanales, 3 en aplicación interactiva y 3 de ir a clase en día y horario que tú prefieras. Si también estás en línea, pues hasta los domingos de 10 a 12 están disponibles. Entonces tú tienes esa disciplina y la garantía es que en 4 meses ya entables esas conversaciones básicas, pero que en 12 meses domines el idioma, entendimiento, habla, lectoescritura, un pensamiento en inglés. No libro, no tarea, no examen. Ya ahora sí que el famoso verbo to be, gramática inicial, ya. ¿Por qué? Porque no nos ha servido en secundaria, preparatoria, universidad. No. Y obviamente en este proceso también manejamos un test para saber cómo el alumno va aprendiendo, si es visual, auditivo, kinestésico, porque todos manejamos formas diferentes de aprendizaje.
0: Correcto.
1: ¿Okay? Entonces manejamos también la parte de que si ya tienes nivel un test de ubicación y con gusto de igual manera te vamos adaptando y personalizando el programa de acuerdo a tus necesidades.
0: Sí, no, es que precisamente eso, lo más importante es... identificar cómo aprende la persona, porque correcto. No todos aprendemos igual. Yo recuerdo, exacto. A mí me pasaba una mosca al lado y yo, la mosca,
1: la
0: mosca,
1: distracción
0: sí,
1: total,
0: no, sí. Totalmente. Y a lo mejor por eso en ciertas materias se me dificultó y luego otras no decía, ¿por qué? No, entonces, sí es muy importante identificar la manera de aprendizaje de cada persona. Correcto. Y lo más importante es, gente, ya tienen que aprovechar esto. O sea, honestamente, exacto. Honestamente. Ya lo vi, es más, ahorita quieres ir a Estados Unidos a pedir algo de comer, ir de shopping, como dices. ¿Y qué hacemos la gente que no sabe inglés? Mijo, ven, mira, dile. No, ya es hora de que uno aprenda. Ya sea por a lo mejor buscando un puesto, un mejor puesto en el trabajo, por decisión personal, de que dices, ya quiero aprender. O a lo mejor que digas, mira, yo mis planes es trabajar al otro lado, ocupo aprender a hablar inglés, agarrarme un gringo, una gringa, casarme y allá vivir y allá trabajar. Por tú decides por qué. Pero el chiste es aprender a hablar inglés. Exacto. Entonces, ¿a partir de qué edad pueden unirse?
1: Pueden unirse a partir de los 9 años, y ahí no hay límite de edad, porque la parte que tiene la clase, gimnasio cerebral y aprendizaje acelerado, va a hacer que aprendas de 6 a 10 veces más rápido que una clase tradicional también.
0: Nice, me encanta. Y además, una vez al concluir, te dan el certificado, ¿no?
1: Correcto.
0: Están certificados.
1: Sí, estamos avalados ante la SEP y Secretaría del Trabajo. Manejamos el marco común europeo, nivel A1, A2, B1, B2. Entonces finalizas con el nivel B2 para que obviamente lo uses en tu profesión, en la parte cotidiana, en el día a día, porque siempre te van a pedir en la entrevista, háblame en inglés, en el diario háblame en inglés, y no cuántos verbos sabemos, ¿no?
0: Exactamente. Y lo más importante, la promoción que trae Yasmín, por favor, para
1: claro
0: toda la gente.
1: Claro que sí, claro que sí. Nos gusta consentirlos. 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
1: No, habla el idioma inglés, es el momento. Mira, es el momento hoy.
0: Están marcando, gente, a los primeros 20. Nos vamos con música. Jazz, gracias. Te
1: gracias
0: quedas con Bruno Mars y Rose a Patapate. 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

Raboyana y Rabo Alejandro y Manuel Turizo, que digan, ¿qué es lo que acabas de escuchar aquí en XFM 91.7? 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Vuelve Ricky Martin, Los Ángeles Azules y Tini. 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
2: 4:34 p.m. Y si vas a cruzar a los Estados Unidos por la garita de San Isidro, harás 2:20 en carriles normales, 2:10 en Uber Lane, 35 minutos por la Sentry y 1:40 si te vas a pie. Por la garita Otay harás 2:50 en carriles normales, 3:10 en Uber Lane, 50 minutos por la Sentry y también 50 por el cruce peatonal. Que tengas un excelente viaje, te quedas con David Bisbal. Vivir así es morir de amor.

0: David Bisbal sonando aquí en Exa FM 91.7, donde tenemos tus accesos para el gran Circo de Francesco, ubicado junto al Sanborns de Río. 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Para ganar tus boletos solo hay que estar pendiente, sintonizando tu 91.7 en todas partes. Vamos a continuar con la programación. Ey, ¿ya está listo para ver el sopa de letras contra ramen? ¿Ya estamos listos? Aitana, superestrella, en todas partes, ponte Exa.
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20: 5:01 p.m. y si vas a cruzar los Estados Unidos por la garita de San Isidro, harás 2:20 en carriles normales, 2:10 en Drury Lane, 35 minutos por la Sentry y 1:40 si te vas a pie. Por la garita de Otay harás 2:50 en carriles normales, 3:10 en Drury Lane, 50 minutos por la Sentry y 50 por el cruce peatonal. Que tengas un excelente viaje. Nos vamos con Morat, lo poco que yo quiero. En todas partes, Pontexa.